0: Pero vamos, porque vamos a hablar de Megadeth.
1: Vamos a hablar de Megadeth, sí.
0: Que de estas bandas que, por un accidente, por ser cuero, sí, para el copete, existió. Si no decía por el cuero para el copete, no existía.
1: Gracias al alcohol.
0: Al alcohol. Una bueno, más. Junto a Metallica, Slayer y Anthrax, Megadeth son los Big Four. La Santísima Trinidad, decían a esto, ¿eh? Pero son cuatro.
1: Son cuatro.
0: Del thrash metal. Así que, exacto, hoy día vamos a hablar de Megadeth. Porque Cristóbal estuvo 2 semanas diciéndome, Eduardo, hagamos Megadeth, porque vinieron a Chile,
1: sí,
0: están en una gira de
1: despedida.
0: Así que vamos a hablar de Megadeth. Así que escríbanlo a WhatsApp.
1: Más 569-50-29-15-92. Repito, más 569-50-29-15-92. Así que despeínese la melena, porque hoy día vamos a...
2: Sí, preparen sus botellones de vino ahí, sus cervezas de litro, porque sí, hoy día venimos con todo el thrash metal.
0: A ver si nos pueden mandar a las redes sociales, a
2: una
0: Facebook.
2: Foto.
0: Una foto. Sí. ¿Cómo están carreteando? Sí. Porque con Megadeth es imposible, no hay... Péganse unos cabezazos. Hay varios amigos que yo sé que les escucha. Oye, Cristóbal, ¿vamos con la primera canción?
1: Vamos, por supuesto.
0: Porque te hiciste una gran, gran selección.
1: Sí, mira, intenté tomar un poquito de todo de Megadeth para que podamos entender... esta banda que ya está de despedida, pues ya se está yendo, ya hizo su último concierto en Chile, último para siempre concierto en
0: Gira
1: Chile.
0: Gira mundial de despedida.
1: Gira mundial de despedida.
0: Ojalá que no sea como la de Kiss, que se vino como 5 veces a despedirse.
2: No, yo creo que sí, hay muchos que ya están volviendo y van y vuelven, van y vuelven.
1: No, pero esto, bueno, le adelanto, en realidad esto es porque, bueno, el líder de la banda y Mustaine está medio enfermito. Entonces,
0: sí, secuela de varias cosas.
1: Sí, ¿no? Y se ha salvado de varias. Entonces, por lo mismo, ya dijo, ya basta. O sea, la salud primero. Así
0: ya,
1: que,
0: vamos. 2016.
1: 2016, hay un Dystopia. Nos vamos con la canción del mismo nombre, Dystopia. Acá en Sesiones de Rock, hoy, Megadeth.

0: Ya estamos de vuelta con más sesiones de rock, hoy escuchando Megadeth, amigos míos. 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
1: O sea,
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0: Te cae un cariñito, sí, claro que sí. Y si tenías ahí un instrumento que está medio botado y querés volver a él, llega a la casa de música y los chiquillos te lo dejan, pero tiquitaca.
1: ¿Estáis bien aceitado hoy día?
0: Yo, claro.
1: Ya. 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
0: Sí, exacto. Y la casa del músico que ha estado con nosotros todos estos 9 años, sí. Haciendo rock a través de la señal radial.
1: Oye, hablé un poquito de los comienzos de
2: Megadeth.
1: Sí, pues bueno, ellos partieron el año 1981 cuando se produce, fue expulsado.
2: Sí.
1: Mustaine era el guitarrista líder de Metallica. Y problemas de que se portaba mal, pues no es como nosotros que nos portamos bien.
2: Muchos excesos.
1: Excesos de alcohol, droga. Y fue expulsado. Fue expulsado, además casi se agarró a puñete un par de veces con Jen Hitzley y con Lars Ulrich, el dueño de Metallica originalmente, claro. Que era el baterista. Y lo expulsaron. Y 2 meses después de haber sido expulsado, junto al bajista David Elferson, formaron Megadeth ahí en Los Ángeles. Así sí. Parte de la historia. Por eso digo, por un copete, Cristóbal, podría ser más famoso lo que eres.
2: Se desarmó una amistad.
0: Sí,
1: no, pues pero se han.
2: No se abonaron. Yo creo que siempre después los años ya las cosas empiezan ya a conversarse, ya se habla un poco, claro, ya en realidad. Claro. Esas cosas
1: y de hecho se han invitado mutuamente.
2: Sí, ¿eh? Y esas sí, cosas de jóvenes ya quedan atrás también. Pues, sí.
0: Es como esa típica.
2: Gente madura.
0: Fue como lo mismo que pasó entre los Beatles y los Rolling Stones, que esa pelea.
1: Nunca existió.
0: Que nunca pero existió.
2: Artificial. O
0: sea, artificial, pues eran súper yuntas. Los Beatles le escribían canciones a los Rolling Stones, en fin, o sea, aquí pasa lo mismo. O sea, obviamente al principio no eran tan yuntas porque, bueno. Hasta se ofrecieron combos, pero ahora actualmente no, son
1: oye,
0: son
1: todos lo que sí quería hacer Mustaine, él quería una banda que sonara más dura y más rápido que Metallica, ese fue su propósito.
0: Sí, porque
1: dale tú un poquito, tú eres el hombre de los estilos, tú manejas
0: sí,
1: más.
0: Sí, pues no, porque aquí estamos hablando de heavy metal, amigos míos, un género que parte ahí los años, mira, tímidamente los años 60, incluso podríamos decir que hay algunas cosas ya heavy metal. Por ejemplo, los Beatles tenían una canción que se llama Helter Skelter, que viene sí. Del White Album.
1: Sí.
0: Una canción que podría ser proto heavy metal. Bien, bien prehistórico ese heavy metal, pero ya los Beatles están, y otras bandas más, estaban experimentando con el sonido de las guitarras, estaban experimentando con los ampli, pero ya en el año 70 ahí se desata todo. O sea, la tecnología da un paso adelante en cuanto a ampli, en cuanto a pedales, todo lo demás. Guitarras, obviamente,
2: sí.
0: Y se desata la fiebre de heavy metal, caballeros.
1: No, del thrash metal.
2: Del thrash.
0: Bueno, el thrash es heavy, claro. Porque el thrash
1: es un subgénero.
0: Un subgénero de heavy. Claro.
2: Sí. Pero eso ya de las guitarras, como dice Cristóbal, la distorsión y un acorde que sea estridente ya cambió todo. O sea, ya sí. No tanta armonía, sino que algo más fuerte, más directo a,
0: no, claro.
2: Hacia ti, a la música misma, que se sienta.
0: Porque mira, Led Zeppelin ya lo hizo, ya lo hacía, Deep Purple igual. Y esto fue, pero consolidado y le puso el pie de inicio Black Sabbath.
1: Sí. Claro, ahora cuando
2: algo tú, más brutal.
1: Claro, sí. Cuando tú quieres buscar una banda thrash metal, tienes que fijarte en dos o tres cosas. Una, guitarra más rápida, doble batería. Bombo.
2: Sí. Riff.
1: Claro, los riffs muy rápidos. Sí. Y lo otro que el thrash metal tiene elementos también del hardcore punk.
2: Sí.
1: ¿Ya? Entonces sí. Tiene todo eso y esa mezcla es el thrash metal, que tiene un origen obviamente en el heavy metal.
0: Es que los amigos que son más puristas, claro, estarán pensando en Paranoid, estarán pensando en Black Sabbath, en este gran álbum con una tremenda canción, que como tú decías, riff pesado, distorsión, las guitarras ya estaban más elaboradas que en los años 60, el bombo, las voces y esa temática bien oscura, rebelde, que marcó ciertamente el heavy, el thrash y bueno, todo lo que estaba ocurriendo en los años 70, que fue la proliferación de rock.
1: Claro, bueno, dentro del thrash tú encuentras diferencias, por ejemplo, Anthrax, Slayer son un poquito más oscuros.
0: Sí.
1: Y Metallica y
3: nuestro amigo. Que es más comercial.
1: Y Megadeth son un poquito más brillosos.
2: Sí, pero también hay hablando de los Big Four, también hay algo que. Hay algunos han mantenido su esencia. O sea, Metallica sabemos que ha pasado por muchas etapas y etapas bien criticadas, obviamente.
1: Bien comerciales.
2: Pero, sí, pero Anthrax, Slayer y Megadeth también han mantenido siempre esto sí. de la base del thrash metal. Sí. No han tratado de experimentar tanto.
1: Me encanta sí. Anthrax.
2: ¿Sí?
1: Sí, lo hemos hecho acá un par de veces.
0: No, mira. Anthrax, sí, algún día vamos. Bueno, es que yo recuerdo que una vez hicimos el Big Four seguido.
1: Sí.
0: Lo hicimos todo el Big Four lo hicimos.
1: Y además un día hicimos el Big Four en un solo programa.
0: En Sofía, sí, que hicimos, fue un concierto.
1: Hicimos en un programa los cuatro.
2: Los cuatro.
1: Y también hicimos la serie.
0: Sí, hicimos la serie de
1: cuando era, Big Four. Cuando estaba nuestro amigo Pancho Tarola.
0: Exacto,
1: que el no, licenciado Rock. Era, no transaba.
0: No,
1: él solamente era eso. Era AC/DC y thrash metal.
0: Sí, pero, exacto.
1: Y si no venía a la radio.
2: Tal cual. Así tal cual. Bueno, el nombre de Megadeth, como lo dicen ustedes, es algo de tratar de romper con todo lo establecido. O sea, matar todo lo que existe, nada.
0: La mega muerte.
2: La mega sí, muerte
1: hay,
2: de todo.
1: Hay una falta de ortografía y sí. La voy a contar después. Ya.
2: Exactamente.
1: Oye, vamos con la otra canción.
2: Vamos, sigamos con Megadeth.
0: Un temazo,
2: aquí, hoy día viernes, en sesiones de rock. Vamos con Thrash en sesiones de rock.

0: Estamos de vuelta ya con sesiones de rock. Ahí estamos escuchando un temazo, amigos míos.
1: Qué buena Trust. Canción. Buena canción.
0: Una canción de amor, ojo. Una canción de amor. Sí. Trust, confianza. Habla ahí de una ruptura amorosa.
1: Para cabecear la ruptura ahí.
0: Para cabecear la ruptura amorosa. Pero es un temazo.
1: Estamos hablando, como los amigos se están incorporando a Radio Bienvenida. Hoy estamos hablando de uno de los Big Four, uno de los de las bandas thrash metal consideradas de las mejores junto a Metallica, Slayer, Anthrax. Y bueno, durante 4 décadas ya de carrera, se han destacado por esa complejidad técnica que tiene Dave Mustaine, estas guitarras de solos duales, así intrincado, y las letras de corte político, social y militar. Ah, eso es lo que caracteriza. Sí. Partieron en 81, a propósito de la... Mustaine fue expulsado de Metallica, era guitarrista principal, fue expulsado en 83 y él se venga de alguna manera,
0: sí,
1: y crea Megadeth junto al bajista. Bueno, eso ya lo contamos y es parte de la historia de lo que hoy día se lo estamos contando. Y Cristóbal, hablemos un poquito del nombre, porque él encontró un papel de un senador, entiendo, de un parlamentario que estaba votado, y hablaba hacía alusión a un concepto militar que es la muerte masiva de 1 millón de personas con por explosión.
2: Con la bomba nuclear.
1: Bomba nuclear.
2: Sí.
1: Entonces, pero ese no es Megadeth, sino que es con EA.
2: Ah, claro.
1: Que se pronuncia casi igual, ¿ah?
2: ¿Eh? Sí, sí, sí, sí.
1: Y omiten la A y queda como Megadeth. Entonces él decía que Mustaine, que la idea de él era que iba a dejar la explosión con esta nueva banda que iba a tener las características de tocar más rápido.
2: Sí.
1: Más potente que Metallica, con quien estaba muy enojado porque lo habían echado.
3: Sí, yo creo que ahí también fue un sentimiento de venganza. Es decir, yo lo puedo hacer mejor que ustedes.
1: Sin duda.
3: O sea, yo quiero romperla. Y en su momento siempre se comparaba esto. Megadeth, Metallica, ya había una comparación bien grande.
2: Sí.
3: Y los fanáticos también tenían como una cierta rivalidad en su momento. O sea,
2: sí.
3: O escucháis Megadeth o escucháis Metallica. Era como uno u otro. Era bien fuerte.
1: Se pueden escuchar los dos.
3: Sí, el fanatismo. Hay gente que a veces rasga vestiduras por sus propias.
1: Pero mira,
3: banda.
1: Manu, tú que eres bastante más joven.
3: Ni tanto tampoco.
1: Sí, pero cuando uno se va poniendo más viejo, pues, aparte, digamos, de darse cuenta que sabe poco de música, también se pone más tolerante y más receptivo. ¿Ah? O sea, comparar a Kirk Hammett de Metallica con Dave Mustaine es odioso.
3: Sí.
1: No tenés por qué compararlo.
3: No.
1: ¿Para qué?
3: Las comparaciones son odiosas siempre.
1: Si tenés dos buenos guitarristas, ¿para qué los vayas a comparar?
2: Claro.
1: La diferencia que está que Kirk Hammett es un cabro importado.
0: Sí, no, bien importado. Sí. Oye, más 569-5029-1592, escríbanos. Porque Juanita ya nos escribe. Dice, hola chicos, gusto escuchar a mi querido Cristóbal, muchas gracias.
1: Buena
0: intro con los nuevos de Deep Purple, por supuesto, porque partimos el programa arrancando con un temazo nuevo de Deep Purple, pero que está calentito, así, pero fresquito, recién salido del horno, que se llama Arrogant Boy, que salió hace 3 días atrás.
3: Sí. Recuerden que Deep Purple viene a Chile, así que atento ahí.
0: Fin de año,
1: 16 Deep de noviembre. Teatro Caupolicán.
0: Purple, así que no, un saludo para ti.
1: Disculpa, Movistar Arena.
0: Movistar Arena, un
1: sí,
0: saludo.
1: Sí, Top viene a...
0: Sí, al Caupo.
3: Sí.
0: Así que saludos para ti, querida Juanita, que estés muy bien. Y también nos escriben desde allá por los nortes, Claudio Conejero.
1: Coquimbo.
0: Dice, estamos listos para escuchar este verdadero rito de rock and roll infaltable, la mejor forma de terminar la semana con heavy metal potente. Y qué mejor, Mustaine, por supuesto. Un abrazo de Coquimbo y larga vida al rock. Y después nos dice, heavy metal como en los tiempos mozos, a los Duna Pub.
1: Oye.
0: Y sus pinches de escudo power rock hasta la madrugada, mira.
1: Oye, el Claudio Conejero tuvo el gusto de hablar el otro día, me escribió en Noche de Blues. Me mandó, como siempre, lo que...
0: Una cosita,
1: así un poquito merecida, pero después hablamos, lo llamé para agradecérselo personalmente después de la salida de la radio. Y bueno, sorpresa, es colega tuyo, es abogado.
3: Sí, muy bien, colega.
1: Trabaja en la Seremi, en la Secretaría de Educación de la región de Coquimbo.
0: Mira.
1: Abogado. Y yo le decía, mira, tú también perfectamente podrías hacer un programa,
0: sí,
1: como lo hace Manuel, como lo hace Cristóbal, porque nosotros hemos tenido solamente la oportunidad. Porque nosotros no somos hombres de radio, somos hombres que nos gusta la música.
0: Exacto.
1: Personas que nos gusta la música, sí, y que hemos tenido esta posibilidad que nos ha dado Radio Bienvenida y otra radio, digamos, derechamente FM2 cuando partimos, de conversar de música. Y nosotros consumimos música entre medio de nuestro trabajo.
0: Correcto.
1: Leemos, Cristóbal sigue aprendiendo porque es muy joven.
3: Averiguamos, vamos a conciertos, claro, estamos ahí.
1: Decía Claudio Conejeros que él perfectamente frente a un micrófono y escribe muy bien además.
0: No, además, pues no.
1: Escribe muy bien, así que Claudio Conejeros, te mando un abrazo, quedó invitado a venir a sesiones,
0: claro,
1: de rock, sí, porque él además le gusta el blues, le gusta los Beatles.
0: Ah.
1: Después, temas de trabajo, podría venir a Santiago,
0: nomás, amigo mío.
1: Venga,
0: sí,
1: para acá nomás.
0: Déjese caer nomás, amigo,
1: claro,
0: mío.
1: Así que Claudio, y además de la comunidad Beatles.
0: Sí, por supuesto.
1: Claro. Entonces, todo eso. Bueno, así que.
0: Sigan escribiéndonos.
1: Sigan más escribiendo.
0: 569-50-29-15-92.
1: ¿Y si hay un amigo que está carreteando y escuchando sesiones de rock?
0: Oye, manden una fotito que están haciendo para amigos míos. ¿Cómo se vive la previa? Porque ustedes saben que sesiones de rock es la previa de tu fin de semana, por supuesto que sí. Así que, oye, ¿qué les parece para los que están haciendo la previa? Mándenle una fotito ahí al Facebook, nos llamamos Sesiones de Rock. Nos mandan al Instagram, también nos llamamos Sesiones de Rock, amigos míos.
1: Oye, nos vamos a uno de los álbumes de, cuando ya llevaba una década.
0: ¿Un pedazo de álbum?
1: Un pedazo de álbum, uno muy bueno, una carátula notable.
0: No. The Countdown to Extinction.
1: Claro, una buena. Es como la cuenta regresiva para extinción,
0: ¿no? Cuenta regresiva para extinción.
1: Entonces, ahí vamos a escuchar una canción muy buena que se llama The Witten.
0: Sweating Bullets.
1: Sweating Bullets.
0: Sudando balas.
1: Balas. Ya los amigos de Megadeth, aquí en Radio Bienvenida.

0: Estamos de vuelta, amigos míos, acá en Sesiones de Rock con este gran tema de Megadeth, que hoy día estamos aquí cabeceando todos juntos.
1: Sudando balas.
0: Exactamente. Oye, Megadeth en su inicio estuvo buena gira, ¿eh? Buena gira. El primer disco le abrió, salió abriendo a Dio y a Iron Maiden.
1: Ah, oh, bueno.
0: En el año 88.
1: Claro.
0: Buena gira. Mm. Y oye, después el año 90, aquí me parece que se tiró una gira con... ¿cómo me dijo? Ah, se me perdió. Pero por aquí está, tengo el dato al tiro. Pero con buenas bandas, o sea, banda potente.
2: No, claro. O sea, de... Pero estamos hablando cuando estaban partidos, estaban teloneando.
0: Estaban teloneando, sí.
2: Después ya no, después ya cambió la historia.
0: Exactamente.
1: Otros lo teloneaban a ellos.
0: Sí, pero... no, ahora todos quieren tocar.
2: Oye, encontré el dato más preciso del nombre. Mira, iba en un bus Dave Mustaine, un viaje era de 4 días. 4 días arriba un bus es como la de arte, tenía harto tiempo para hacer otras cosas. Bueno, y encontré un panfleto político de un senador que se llama Alan Cranston, que tenía el término militar Megadeth, pero el Megadeth de 1 millón de muertes de explosión nuclear. Entonces, ahí él dice, bueno, venganza, vamos a hacer una explosión del thrash metal y vamos a darle duro a todas las otras que... Bueno, la Metallica claramente a quien tenía...
1: Claro,
2: tenía
1: obviamente.
2: Y es el origen, ¿no? El origen del nombre, que tiene hay una falta de ortografía. Uh-huh. Pues si tú haces la traducción de Megadeth como está escrito el nombre de la banda, se traduce como igual.
1: Sí.
2: Pero si le agregas la A, es
1: mega muerte.
2: Una mega muerte por explosión nuclear.
1: Sí.
0: Ah. Así parte. El 90 salió en gira con Slayer, Testament y Suicidal Tendencies.
1: Bueno, eso. Bueno,
0: una gira que terminó después en Rock Rio. La segunda versión de Rock Rio terminó esa gira. Bueno, sí, el 91, mira. Aquí este dato no lo tenía. Slayer, Anthrax y Alice in Chains.
1: Y esa.
2: Sí, pero el recital clásico que hacen ahí en Alemania.
0: Sí.
2: ¿Cómo se llama el recital de Alemania? Que...
1: Ah,
2: Wacken.
1: Wacken, sí.
2: Wacken. Ahí se juntan todos. Eso es puro thrash metal.
0: Sí, todo ahí abuenado.
2: Y tú sabes que creo que es Megadeth, si no me equivoco. O Metallica, pues ahí me pierdo un poquito, pero no.
0: Es Slayer.
2: Sí. Toma la raya, ¿cierto?
1: Sí.
2: Ya. ¿Tú sabes que hay una agrupación de chilenos que van allá? Y van todos los años.
1: ¿Sí? Backen, sí.
2: Claro, y teníamos una amiga que se ganó un premio, ¿te acuerdas, Cristóbal?
1: Sí.
2: Que fuimos a entregarle a Santiago el premio, y esa agrupación, una amiga que también es colega tuya, también es abogada, con el marido, coordinan todos estos viajes, y en la sacaron ese Backen de no acuerdo el año, que puede ser pues, de tu Backen 2017, 18, y en el Backen oficial sale la bandera chilena y sale estos amigos chilenos que fueron a Alemania y son parte de la toma oficial. Y no es que así que pasaron...
0: No, lo enfocaron así...
2: Porque lo que pasa es que ese video del Backen, que se hace todos los años en Alemania, se suspendió solamente para la pandemia, muestran todas las agrupaciones que van y lo muestran pues, cuando van viajando, cuando salen de Chile...
0: A todo el tour, en
2: todo el tour lo muestran arriba del avión, cuando llegan a Alemania... De Alemania se van a Backen, que es el lugar donde se hace este festival de thrash metal, y muestran y eligen en el video oficial eligen una delegación y eligieron a Chile. Esto es chileno. Y esos amigos, hasta hace un tiempo atrás, nos seguían en
1: mi país, sí,
2: en sesiones de rock. Así
0: no, que, entretenido ir afuera y ahí representar a Chile. Yo cuando anduve ahí.
2: Como el video.
0: Por Barcelona ahí dando vueltas, estaba con mi bandera chilena ahí dando vueltas y todo el mundo la miraba y decía, ¡oh, Chile!
1: De hecho, en el Back to the Beginning, en este concierto mítico que se hizo para Ozzy Osbourne y Black Sabbath. En muchas tomas enfocaban siempre a unos chilenos que estaban casi en primera fila. Mira, o no sé si estaban en primera fila o estaban frente a la cámara. Pero había un grupito así, no sé, unos 10, 15 chilenos que estaban ahí dándole. Y en todo el concierto aparecen muchas veces los
2: como
1: chicos.
2: Como Pancho Tarola, que es el amigo con que partimos haciendo sesiones de rock. El Pancho sale y por esa razón llegó a sesiones de rock, porque él aparece. En el AC/DC en Real Play.
0: Ah, Real Play.
2: Y sale dos veces.
1: Sí, sale.
2: Pero no es así que pasa, sino que sale.
1: Está ahí
2: con sus cachitos. Y así que.
0: Siempre hay un chileno. Siempre hay un chileno. Todos lados siempre hay un chileno.
1: Oye, Másico 69-50-29-15-92. Sergio Tapia nos dice: qué buen programa de hoy. Disfrutando su buen café junto a mis nuevos amigos de Rock Café. y su buena música. Los esperamos por acá para disfrutar. Oye, su conversa. Salud, sesioneros.
2: Ya, si está escuchando el programa Sergio Tapia, a ver si nos puede hacer un contacto con los amigos del Rock Café, claro, que puede ser colaborador de sesiones de rock. Claro, así que, Sergio Tapia, hazte el contacto si están interesados en ser parte de los colaboradores de este programa.
0: Estamos en la misma sintonía.
2: Sí, listo.
0: Oye, raro aquí, no hay... Bueno, la última que hablé...
2: Y Janes en la calle. No, Recreo.
0: Recreo.
2: Recreo ahí donde está el líder.
1: Sí.
2: Aquí en Rancagua. Sí. Así que vaya a tomarse un rico café con harto rock.
1: Esa es.
0: Oye, hasta aquí todavía no hay ninguna gira con Metallica de Megadeth. Todavía están enojados. Año 90, todavía no pasaba nada. Ya,
1: no se mejoraba esa amistad.
0: No, todavía no.
1: Oye, sigamos con música. Vamos al año 2022. The Sick, The Dying and The Dead del álbum. Y nos vamos con un temazo también. Night Stalkers. Los acechadores de la noche. Megadeth, acá en Sesiones de Rock.

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0: 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Partimos tímidamente con el Pancho Tarla, nos controlaba el Odi, ¿te acuerdas del Odi? Gran sí. Tipo. Y Ricardo Rodríguez, su nombre en realidad. Le mando un saludo ahí si está Ricardo. Y
1: Lucas Valenzuela Fontaine.
0: Lucas también nos ayudó. Y hoy es periodista.
1: Seguimos.
0: Y así partimos. Pancho después tuvo que, por temas laborales, se fue, nunca más volvió, nunca más supimos de él. Y Cristóbal tímidamente ahora dirige el programa.
1: Sí, claro. Director.
0: Sí, director, la hace toda.
1: Director creativo, no.
0: Claro, y Gabriel Toledo se incorporó y obviamente el Manu cantó.
1: Y no lo pudimos echar.
2: También no aparecimos sin invitados, sino que hicimos.
0: Sí, pero hay que decirlo que ambos llegaron. Pensaba que a Gabriel lo conocíamos ya hace algunos años, profesor también. Y no lo pudimos echar.
2: También aparecimos sin invitados, sino que hicimos.
0: Sí, pero hay que decirlo que ambos llegaron. Pensaba que a

0: compadres de fútbol, pues.
1: A los Acoples FC. Ahí están los Acoples. El martes, el jueves tuvimos el fútbol. Miércoles, un fútbol.
2: Ganamos 2-1.
1: Ganamos 2-1 el fútbol. A los Gatiños, así que Acoples, un saludo a todos los Acoples.
2: Tengo una duda con Acoples yo. Porque tú publicáis siempre los triunfos.
1: No, es que este año hemos tenido buena racha.
0: Ganan nomás.
1: Hemos ganado harto, Sí.
0: Por eso ganan nomás. No,
2: cuando pierden no publican.
3: Acoples, ya, mandemos un saludo a los amigos de Acoples. Ya, pues estamos hablando hoy día de Megadeth. Chicos de Megadeth, Dave Mustaine, hay arte historia. Cristóbal, ¿por qué quisiste hacer este programa de Megadeth?
0: Porque Megadeth ya está en su gira de despedida que ya pasó por Chile. Un tremendo concierto que hay en mano. Uno puede que lee el hombre de los conciertos y el hombre que sabe de lo que se viene en Chile ahora. Hizo ya un concierto de despedida acá.
1: Hicieron dos.
0: ¿Hizo dos?
1: Dos conciertos.
0: Concierto de despedida pasada. Que... asumimos que ya son los, ya es la última vez que pisa suelo nacional la banda liderada por Dave Mustaine. Por eso estábamos haciendo Megadeth, porque bueno, hay que despedirlos. Programa 1 de 99 de Megadeth, porque hay tanta historia de esta banda. Nosotros vamos a contar un par de anécdotas nomás, pero en realidad hay tanta historia, hay tanta influencia de Megadeth en las bandas actuales que podríamos hacer solamente tres.
3: Acá en la región hay muchas bandas que
0: no, claro, sí,
3: adoran a Megadeth. Oye, y una otra curiosidad de la banda es la cantidad de miembros que han pasado. Han pasado cerca de 20.
0: Wow.
3: De hecho, el que más ha durado, obviamente, Mustaine siempre ha estado. Y el otro que duró mucho fue el amigo bajista con que armó Metallica, David Elferson. Y también ya no está afuera. Entonces, también tiene una particularidad que la banda ha tenido una rotación muy grande porque ha tenido etapas, ¿cierto? Megadeth hizo un periodo entre el 83 cuando parten hasta el 2002. Dos años después vuelven, esos dos años ahí, un periodo oscuro de Dave Mustaine, que estaba se quedó dormido en una mala posición con el brazo. Y eso le generó un problema bastante serio, que no podía tocar la guitarra. Y gracias a una terapia con Kine y otras cosas, se pudo recuperar.
0: Mira. No, y después le dio cáncer.
3: Dos años parado, sí. Cáncer, le han pasado todas. Y está... ¿Sabes lo que me gusta de Mustaine? Que lo encuentro que es muy sencillo. O sea, tengo el otro día, cuando vino a Chile, una entrevista le di y con este muchacho que es del Canal 13, que es periodista, que tiene una banda también.
1: Ah, el. Sí, el del 13.
3: El Canal 13, ya nos vamos a acordar. Sí.
0: Oye, ¿uno bien jovencito?
1: No, sí, no tan jovencito, pero tiene un programa de hecho que habla de rock. Claro, entrevista gente fin de semana. De música.
3: Sí. Sí. Álvaro Pachi.
1: Él.
3: Álvaro Pachi. Bueno, y una conversa y el Mustaine está con la zapatilla. Torrante, pues torrante, así una. Yo casi le mando de regalo una zapatilla y un jeans. Claro. Pero súper sencillo, así digo. Sí. Y
0: creo que también dejó como su registro en el Salón de la Fama, entre muchas comillas, de la Movistar Arena. Porque ahí también creo que van a hacer una suerte de muchas comillas, Paseo de la Fama. Y se prestó para eso, entonces dejó ahí sus manos, dejó una firma. Así que, no, bien por Mustaine.
3: Sí.
0: Bien,
3: sí,
0: por Mustaine,
3: me
0: tipo sencillo.
3: Me gustan los tipos así piola, que no son divos.
0: ¿Ah? No con Metallica.
3: Los grandes no son divos.
0: No,
1: para nada.
0: No como Metallica. Mira, en este programa vamos a hablar más de Metallica. Y cuando hagamos Metallica vamos a hablar más de Metallica. Pero aquí vamos a hablar más de Metallica, así que no con Metallica, que son todos divos y...
3: Es que Metallica, digámoslo sí o sí, le gustó a las lugas.
0: Sí.
3: Porque hay unos discos de Metallica que son realmente malos.
0: Hay una seguidilla de discos de Metallica que son mal presos.
3: Ahora, para el programa. Si alguien cree lo contrario, que nos escriba al WhatsApp, +569 50 99 15 92.
0: Y si me pagan, les digo dónde vi el Eduardo y vaya a dirigir la funa allá, a la casa de Eduardo.
3: Ya.
0: Oye, sigamos con música.
3: ¿Qué nos sigue, Cristóbal?
0: Vámonos al álbum Dystopia nuevamente y nos vamos también con una gran canción, porque de vuelta a esta canción tenemos una sorpresa para ustedes. The Threat is Real, la amenaza es real. 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

0: 9 de la noche, un minuto.
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2: Tras la confirmación de un caso de antivirus cepa Andes en un paciente internado en Bariloche, Argentina, el gobierno de Chile intensificó la difusión de medidas preventivas en el Paso Internacional Cardenal Antonio Zamoré. 5 turistas italianos fallecieron en Maldivas durante una excursión de buceo en una cueva submarina en el atolón de Baabú. Las autoridades italianas confirmaron las muertes y se mantiene en investigación las causas, con hipótesis que incluyen contaminación en las botellas de aire comprimido o desorientación en la cueva. El escrutinio de las elecciones presidenciales de Perú concluyó después de 33 días de la votación, confirmando una segunda vuelta para el 7 de junio entre la derechista Keiko Fujimori y el izquierdista Roberto Sánchez.
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7: Ya estamos de vuelta con más sesiones de rock. Hoy estamos revisando la historia, un poquito de la historia, porque sí. No alcanzaba a recordarla todo, un poquito de la historia de Megadeth.
8: Y de los conciertos que ha tenido en Chile son... Yo creo que la gente Mega, los que les gusta Mega, han podido verlo muchas veces en Chile. Debutaron en el año 1994 en el Estadio Chile.
7: Mira.
8: Imagínate, ¿tú alguna vez fuiste al Estadio Chile?
7: No, nunca tuve la oportunidad. No.
8: Yo recuerdo haber ido alguna vez al Estadio Chile a un concierto de... Mira lo que te voy a decir. De Paralamas. De Paralamas. Yeah. Y estuve ahí y no, es un teatro bien potente y con una banda así, yo creo que
7: con Megadeth sí, lo echaron abajo.
8: Sí, después volvieron en el año 95 hasta el 2013, estuvieron en el Monster of Rock, en el Teatro Monumental. Después en el Club Hípico en el 2011.
7: Sí.
8: Que yo lo alcancé a escuchar como las tres primeras canciones, porque tocaron, antes de ellos tocó Faith No More.
7: Ah,
8: ese mismo día estuvo Alice in Chains, estuvo Chris Cornell. Faith No More y cerraba Megadeth.
7: Qué buenos conciertos habían antes.
8: Yo ahí, obviamente, viendo Faith No More y todo, y Megadeth salió al otro lado y, bueno, la masa de gente, obviamente la gente thrash metal es potente.
7: No, claro. ¿Viste? Al tiro de la mocha.
8: Sí, mocha y todo, así que yo andaba con mi señora en ese maquinaria, así que vimos un ratito de lejos y nos fuimos, pero obviamente la potencia de Megadeth era otra cosa. En el 2010 volvieron al Movistar Arena. Con los 20 años el disco Roots in Space.
7: Rest in Peace, sí.
8: Exactamente. Y luego, ahora volvieron definitivamente con sus últimos dos conciertos en el Movistar. Así que Amigos, si alguien estuvo en esos conciertos de despedida, escríbanos al más 569-50-29-15-92. Cuéntanos la experiencia. ¿Cómo estuvo ese concierto?
7: Sí.
8: ¿Qué, ¿cómo lo sintieron? ¿Cómo se ve a Dave Mustaine en esta última gira? ¿Su voz? Su stand plate en el escenario. Se mandó su regalito ahí de Metallica.
7: Sí,
8: bueno. Obviamente, pero no, una conexión con Chile bien, bien grande de Megadeth.
7: Oye, dos cosas. Primero, bueno, Eduardo Castro, en Enciclopedia Rock, tuvo que irse. También enfermito, Eduardo, así que le mandamos un saludo, que ya va camino a su casa. Y mientras va a su casa nos dice, nos manda un saludo, dice: hola, buen programa, muy potente, saludos de Machalí, el señor Marcelino Duque, que nos está escuchando desde Machalí, así que
8: un saludo.
7: Un saludo para ti, Marcelino. Y como tú decías, pues porque, como sabemos, Dave Mustaine partió en Metallica. O sea,
8: exactamente.
7: Y de hecho, en su primer álbum, en Kill 'Em All, hay canciones que son de su autoría, Manu, y tú los
8: quedan ahí, exactamente. Hay de los más conocidos, obviamente, The Four Horsemen.
7: Los cuatro jinetes.
8: Exactamente. Gene in the Fire.
7: Jump in the Fire, temazo, sí.
8: Phantom Lord.
7: Phantom Lord, sí.
8: Y Metal Militia.
7: Ah, Metal Militia, sí. Mira, cuatro temazos del Kill 'Em All, que en realidad Kill 'Em All es un álbum bueno de principio a fin, o sea...
8: Exactamente.
7: Son esos álbumes que yo te recomiendo escuchar de principio a fin y ahí tenéis la esencia de thrash.
8: Sí, ¿no? Y quedaron marcados ahí en Metallica, aunque no le guste mucho a Lars o a, a James, pero quedó marcado ahí.
7: O sea, cada vez que sacan un álbum nuevo de estos compadres, siempre la gente espera que sea como el Kill 'Em All. O sea,
8: no,
7: siempre,
8: sí, obviamente. Siempre. La esencia de Metallica, todos la esperan. Y de luego en el The Ride the Lightning, también hay dos temas ahí que David Mustaine quedó, los dejó grabados para la historia. El Ride the Lightning, obviamente.
7: Sí.
8: Y The Call of Cthulhu.
7: La llamada de Cthulhu. El libro de H.P. Lovecraft.
8: Así que...
7: Tremendo libro, también lo recomiendo para los que les guste terror. La literatura de terror, en este caso, es terror cósmico. Así que si ustedes quieren, les gusta la literatura de terror, amigos míos, y quieren leer algo distinto pero que los va a dejar ahí helados, La llamada de Cthulhu, del señor Lovecraft.
8: Así que, oye, aunque no le gusta Metallica, está la historia de Metallica.
7: Está la historia de Metallica.
8: No pasó desapercibido.
7: No, para nada. Para nada. Ahora, hablando de eso, y la siguiente canción que vamos a tocar viene en su último álbum, porque Megadeth, antes de despedirse, este mismo año saltó un álbum que se llama Megadeth, que es de carátula blanca, así que Megadeth también tiene su álbum blanco, su white álbum. Un álbum, como te digo, lanzado este año, pensado también para la gira, que la primera salió el 23 de enero, salió en el verano, y... la primera canción que soltaron de este álbum fue la que vamos a escuchar ahora, amigos míos, porque no se confundan, estamos en Megadeth, pero vamos a escuchar Ride the Lightning, el bonus track que viene en el álbum de Megadeth, acá en Sesiones de Rock, Ride the Lightning.

Estamos de vuelta, amigo, aquí en Sesiones de Rock. Seguimos aquí escuchando a esta gran banda de los Big Four, Megadeth. Seguimos escuchando y cabeceando un día viernes helado aquí en Rancagua. Peace Cells, aquí en Sesiones de Rock.

0: Peace Cells, qué tremendo temazo, querido amigo Manu.
1: Oh,
0: un tema tremendo. De aquellos.
2: Yo me lo imagino en un concierto, no. Como te digo, la experiencia que tuve con Mega fue el año 2011, que los pude ver ahí de lejito un ratito, pero me imagino un concierto de esto potente. Yo creo que termináis por lo menos unos 3 días acostado ahí.
0: 3 días hábiles, muerto.
2: Muerto ahí, recuperándose de un concierto de esta magnitud.
0: No, claro. Oye, mira, hablarte un poquito del origen de Trash, porque Trash, a diferencia, bueno, no hay diferencia, pero la mayoría de los estilos, de que, cada vez que hablamos de rock, normalmente nos referimos a Estados Unidos, nos referimos a Los Ángeles, a la costa pacífica, de repente por ahí en Nueva York.
2: Sí.
0: Pero aquí estamos hablando de que el trash tiene varias áreas de desarrollo. Bueno, obviamente Estados Unidos, Los Ángeles, San Francisco, pero también está Alemania. En Alemania también hubo un desarrollo muy, muy potente.
2: Un movimiento trash.
0: De trash metal muy, muy potente que, bueno, hasta el día de hoy podemos encontrar. O sea, bueno, sin dejar detrás a lo que pasó en Inglaterra con Motorhead, pero también ahí en Alemania, en Europa, también hay movimientos súper fuertes de trash, heavy metal, en fin. O sea,
2: sí, hasta rock industrial, bueno, rock tipo industrial. Rammstein y todo, son sí. Potentes en Alemania. Hay muy, muy, muy buenas bandas under, a sí, veces muy no, pocos no, no, conocidas, sí. Pero sí. Que son de gran calidad y van con este rock potente y con fuerza en sus canciones, en sus discos, obviamente. Así que ahí hay un nicho. Yo no lo he explorado mucho, el nicho de música alemana. Sé que existe y sí, sé que
0: no,
2: está.
0: Está bueno. No,
2: está, pero no, no igual que las bandas finlandesas también. No, todas sí, estas sí. Bandas del norte de Europa. Sí. Noruega, por ahí.
0: El death metal ahí. Sí, sí. No, sí. Está
2: es
0: bueno.
2: fuerte sí. Ahí a los amigos también que, sí. Que quieran explorar un poco otros conceptos del rock, del metal, obviamente. Sí. Vayan a esas bandas, busquen bandas finlandesas, noruegas,
0: sí.
2: Alemanas. Vayan a encontrar con estas sorpresas muy, sí. Muy, muy buenas.
0: Sí, mira, y mi recomendación del chef, ¿qué le recomiendo si usted es nuevo en Megadeth? O si...
2: Sí, si yo quisiera empezar a escuchar Megadeth,
0: claro.
2: ¿Con qué empiezo?
0: Yo me voy a este álbum, al Peace Sells But Who's Buying. Un gran, gran álbum, Manu.
2: ¿De qué año es ese?
0: 1986.
2: Ah, de lo inicio.
0: Álbum doble, o sea, perdón, un álbum con 8 canciones. Claro. Tremendo álbum. Pero son 8 canciones que te dejan, pero experto en trash, así te digo. Y después tendríamos que irnos al álbum insignia de Megadeth, que es el Rust in Peace, 1990. Siempre digo lo mismo cuando hablamos de bandas del año 90, pero como no está Eduardo, lo voy a hablar con más calma. ¿Cómo hacían las bandas para competir en los años 90? O sea, para mí el año 90 y el año 2000 fueron años difíciles para las bandas.
2: Sí.
0: No estoy refiriéndome solamente al grunge, sino que también me refiero a otras modas que aparecieron... Estos cabros que bailaban, ¿cierto? Las boy bands, ¿cierto? Que estaban muy de moda, que pegaron caleta.
2: New Kids on the Block.
0: Los New Kids on the Block, ¿cierto? Los Backstreet Boys.
2: Y después, sí, más adelante.
0: Todo eso, que siguió Britney Spears. Que la rompieron. O sea, finalmente ellos dominaban la escena mundial de música. ¿Y qué pasaba con el rock, po? ¿Dónde estaba el rock, po?
2: Estaba medio perdido.
0: Y aquí tenemos la... Digamos el eslabón que nos dice, no, pues rock estaba vivo en los años 90 y apareció este gran álbum de Trash que es el Rust in Peace, que también viene con 13 temas que, insisto, o sea, te van a dejar, pero...
2: No, y otra cosa también, del punto de vista social, que como le pasó al punk en su oportunidad en los años 70, que también este movimiento que principios de los 90, obviamente fines de los 80, donde ya venía el glam en decadencia un poco, y salen estas bandas más rudas, más fuertes, también eran mal miradas en su minuto. O sea, era una performance que era bastante ruda, chaquetas de jeans rajados, chaquetas de jeans también sin manga, etcétera. Entonces, obviamente era como típico tu viejo, ¿y qué estás escuchando de esos puto tarro?
0: Claro.
2: Puro tarro.
0: Sí, a muchos amigos quizás eso les va a traer
2: varios recuerdos de estar en su pieza encerrado con un cassette ahí o quizás su CD escuchando y el papá golpeándole la puerta y oye, bájale la música, eso.
0: Quiero mandar un saludo ahora me están escribiendo en el Liceo Oscar Castro, en el cual yo trabajo y soy profesor de lenguaje ahí. Todos los años, por lo menos 3 veces al año, se hace un concierto que reúne a todas las bandas emergentes del liceo, que le llamamos el Lockfest. Y hoy tuve la suerte de estar en el Lockfest. Estuve todo el rato escuchando bandas muy, muy buenas. Chiquillos jóvenes
2: con talento.
0: Segundo medio, primero medio. Chicos que vienen desde octavo tocando. pero con un talento, pero increíble. O sea, unos chicos que, pucha, si hubiera alguien escuchando, algún productor, algo así, escuchando, oye, estos chiquillos son el futuro, o sea, y todo autogestionado por ellos, nada de, o sea, bueno, solamente igual que nosotros, pues, o sea, quizás con un cancionario ahí, una guitarra palo, bien mala. Y ahí
2: era artesanal, pero sí, pero con talento.
0: Y le estaba contando a los chiquillos de Lockfest que iba a hacer este programa hoy día de Megadeth, porque también escuché un par de canciones de los chiquillos. De hecho, tocaron Peace Cells, una banda. Y le quiero mandar un gran saludo a todos los chicos de Lockfest Castro que ahora están conectados con nosotros aquí en Radio Bienvenida. Aprendiendo de rock, por supuesto, porque el profe no solamente enseña lenguaje, también enseña rock, así que
2: de mi parte también, chiquillos, denle con el rock, sigan adelante, persigan sus sueños, si es que efectivamente su sueño es tener una gran banda de rock, se puede.
0: Y como te digo, los chiquillos se han paseado por, o sea, mira, escuché desde chicos que tocaban canciones en el año 80, rock latino, metal, muchos que se la jugaron con canciones propias también, chiquillos que ya están grabando sus propias canciones, que son fenomenales. Y Prisioneros, en fin, o sea, los chiquillos están, pero ahí, pero dándole al rock y impulsando todo este movimiento que es el Lockfest, finalmente. Oye,
2: estaba leyendo aquí comentarios, crónicas del recital de Megadeth de la semana pasada.
0: Sí.
2: Dos cosas que me llaman la atención. Primero, tocamos Redline, la versión sí, de Megadeth, que la tocaron en el Movistar, así que es sí, una joyita que muchos pudieron escuchar y obviamente sí, ¿no? Tienen que estar más que agradecidos.
0: Sí.
2: Y segundo, dice, falló seguridad porque entró una bengala. Claro, en Movistar una bengala igual es raro, obviamente, porque es más seguridad, pero oye, yo que estuve en el concierto de Korn ese día, había muchas bengalas, fuegos artificiales, y no había una persona tirando fuego. Esta vez hubieron dos personas tirando fuego.
0: Entonces, pero es que es debatible igual, o sea, pasa lo mismo en el fútbol, ¿cierto? Es debatible, pero también esto es parte de la esencia.
2: Del folclore.
0: Del folclore, ¿cachai? Del rock. Entonces, si no prendí una bengala, no es concierto, por loco.
2: No.
0: Además, hay algunas bandas que aprecian eso y lo respetan igual. Hay otras que se ponen más cuáticos, pero...
2: Sí.
0: Yo creo que bandas como Korn, Megan en este caso, fue como, dele, ¿no?
2: Sí, no, disfrutemos el show.
0: Disfrutemos,
2: o sea, sí. ¿No? Y es parte, como decíamos, del folclore. O sea, disfrutemos el show, pasémoslo bien, vivamos la experiencia.
0: Cuando Anthrax estuvo en el Caupolicán, que hay un DVD de eso, también, pues, o sea, casi cada canción de Anthrax prendieron una bengala dentro del Caupolicán. Pues, entonces, imagínate. Un espacio que igual es chiquitito.
2: Sí, muy chico.
0: Muy cerrado también. Antiguo. Pucha, cada canción que empezaba a tocar Anthrax caía una bengala, así que nada que decir ahí.
2: Sigamos.
0: Ustedes quieren más música, les damos más música. ¿Quieren rock? Aquí hay rock, pues, amigos míos. Nos vamos con un temazo también de Megadeth, In My Darkest Hour. Aquí escuchando los chicos de Thrash Metal en sesiones de rock.

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0: Y seguimos acá en Sesiones de Rock recorriendo parte de la historia de Megadeth. Ahí estamos escuchando In My Darkest Hour, un temazo, amigos míos, porque ahora que estamos en tierra derecha, estamos en la última media hora del programa, amigos, lo más fino para ustedes tenemos.
1: Exactamente.
0: Aquí. Lo mejor de Megadeth empieza, bueno, ya, convengamos que Megadeth tiene una muy buena cantidad de discos buenos, la trayectoria de Megadeth ha sido buena, ya que estamos hablando ya del final de la banda, sí vale la pena tomarnos ese tiempo y decir, sí, Megadeth lo hizo bien, Megadeth tiene una discografía bastante robusta, con muy, muy buenas canciones. Yo, la verdad, cuando estaba haciendo este setlist, me costó, sí, me costó harto porque...
1: Hacer una selección, claro, de lo más grañado, en el
0: tuve
1: fondo.
0: Que sacrificar harto, la verdad, o sea, sacrifiqué temas que son muy buenos. Y yo creo que los amigos que nos están escuchando ahora quizás van a decir, oye, ¿cuándo viene este tema? Amigos, tuve que sacrificar varios temas para traerles una pizca de lo que es Megadeth, porque este es el programa 1 de 99 de Megadeth que podemos hacer acá en Radio Bienvenida, por supuesto, la Radio Rock.
1: Oye, claro. ¿Hasta integraste a pasar por Megadeth? Dicen, bueno, yo tengo esa ¿cómo se dice? Idea que siempre se habla de que Dave Mustaine también era como bien quisquilloso con sus miembros, porque sí, el listado de ex miembros es bastante largo.
0: No, además, pues sí.
1: Bastante largo, porque si no le gustaba o no congeniaba, para afuera el tiro, rápidamente.
0: Para que no le pasara lo mismo que le pasó al
1: Claro, rápidamente, así como ya lo viví. Los miembros actuales son, obviamente, Dave Mustaine, Bill Bellrevin,
0: sí,
1: James Lomenzo y Teemu Mantisaari, que son los miembros actuales. Pero han pasado David Edson, Martin Friedman, Nick Mensah, Chris Poland, no, Garth Samuelson.
0: Han pasado una...
1: Jimmy DeGrasso, no, Jeff Young. Un montón de artistas que pasaron por Megadeth. Pero aquí, obviamente, yo creo que Megadeth mismo, obviamente, Dave Mustaine sentía que era su zona de confort. Pues, él hacía y deshacía.
0: No, claro. No, sí, claro que sí.
1: Dijo, yo no quiero gente cabrona como Metallica.
0: Él es el dueño, claro.
1: O sea, yo soy aquí el dueño y aquí yo mando.
0: Sí, no, porque esta rivalidad con Metallica, o sea, insisto, o sea, claro, fue fuerte en los años 80, quizás principios de los 90, como tú decías. Y, o sea, quizás después de la siguiente canción nos podés tirar el dato de cuándo recién empezaron la gira con Metallica. O sea,
1: sí, lo vamos
0: cuando se toparon en los escenarios. Sí. Pero esta rivalidad duró un tiempo, o sea, deben ser unos 10 años, 15 años de que no te quiero ver ni en pintura. Pero ya después se me anguan, no, la tormenta, hecho, pasa.
1: Leí por ahí que ni siquiera llamados, nada. O sea, era, y se trataban de evitar.
0: Sí, como no, además.
1: Se evitaban un poco Dave Mustaine con James y sobre todo Lars, que obviamente Lars es como el más cabrón ahí. Se evitaban bastante. Trataban de no juntarse mucho para evitar,
0: sí, porque
1: conflicto.
0: Megadeth siempre se quedó en la velocidad y en la técnica. O sea, aquí escuchamos canciones muy técnicas. O sea, aquí estamos frente a una banda que se mantiene muy, muy fiel a su estilo. Y las canciones son, insisto, o sea, muy, muy técnicas. Canciones muy complejas también de tocar. A mí me gusta mucho Megadeth. He intentado sacar algunas de esas canciones en guitarra y... Déjame decirte que son canciones muy complejas. O sea, son muy difíciles de,
1: ¿sí?,
0: de tocar. Sí,
1: no, técnicamente, sí,
0: son, técnicamente son muy difíciles. En realidad Dave Mustaine tenía todo para hacer una banda. O sea, sí, todo, todo. Qué bueno que se fue de Metallica, porque yo creo que hubiera sido...
1: No, nos regaló algo más.
0: No, claro, y porque si no hubiera sido ahí uno más, no, uno, claro, un montón. Pero la verdad, la complejidad de sus canciones, las letras, los riffs, no, o sea, de otro mundo. De otro mundo, querido Manu, pero... Démosle más canciones, porque también tenemos una cancioncita aquí que les va a gustar mucho. Se las mando yo.
1: Dale, dale.
0: Holy Wars, del Rust in Peace. Temazo también aquí. Disfrútenlo. 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

Oh, qué temazo, amigos. Estamos de vuelta aquí en Sesiones de Rock y seguimos escuchándome en este día viernes frío de Rancagua. Vamos con A Tout Le Monde aquí en Sesiones de Rock.

0: Uy, se me pasó la siguiente canción que vamos a ver después. Pero no
1: era una sorpresa.
0: Una sorpresa. Oye, mano, háblame del día de Megadeth.
1: Uy, sí, acabo de descubrir que hay un día de Megadeth. Sí. Cosa que me pareció bastante interesante. En un estado de Tennessee.
0: Al sur de Estados Unidos, ¿eh?
1: Exactamente, en un pueblo que se llama, te digo el tiro que lo descubrí recién. Algo de... Aquí está. En el estado de Tennessee, como te dije recién, se estableció el día de Megadeth.
0: Sí.
1: En la ciudad de La Verneck. Verneck, está producido. Y es el día 17 de enero.
0: Mira.
1: 17 de enero para todos los fanáticos es el día de Megadeth, por lo menos en esa ciudad, en ese estado de Tennessee.
0: Márquelo en el calendario porque usted 17 de enero diga, no puedo hacer nada, voy a estar escuchando Megadeth.
1: Sí, pues ahí estaban ubicados los estudios donde Megadeth grabó sus primeros... producción, su primer disco.
0: No me sorprende que sea en Tennessee, porque tú sabes qué otra cosa viene de Tennessee.
1: ¿Qué cosa?
0: Jack Daniels. Whisky.
1: Sí, el whisky Tennessee, el verdadero whisky.
0: Exacto,
1: que
0: Jack Daniels viene de ahí, así que...
1: Pero hablando obviamente de esto, de la historia con Metallica, obviamente que liga mucho a Dave Mustaine, claro, ahora que se anunció esta gira de despedida, Dave Mustaine se abrió y dijo, sería entretenido despedirme tocando con Metallica. Y ya me abro a esta posibilidad. Mira. Y sería una buena despedida, así que dejó las puertas abiertas tanto para James como para Lars para que se juntaran, lo pensaran y sí, yo creo que sería ideal. O que se hiciera nuevamente el Big Four.
0: Eso también sería ideal.
1: Exactamente. En la gira del 2010 y 2011 del Big Four tocaron juntos, po.
0: Sí, po.
1: Tocaron juntos en un concierto en Sofía, en Bulgaria.
0: Sí.
1: Ahí, de hecho, cuando terminó el concierto, subieron todos los miembros de Anthrax, de Slayer, sí. Y tocaron todos juntos una canción. Ahí, como que.
0: Am I Evil.
1: Claro, no sé si fue más comercial, pero estuvieron juntos y compartieron escenario por esa vez. Entonces, ahora, si hay una reconciliación, si ya los tiempos ya pasaron y estamos más maduros y estamos más viejos, dejemos estas cosas atrás.
0: Pero, ¿tú sabes que Dave Mustaine lo despidieron cuando estaba durmiendo?
1: No, esa parte no me la sé.
0: Lo que pasa es que cuando Metallica decidió echarlo. Iban de gira, andaban en un bus y lo despertaron cuando llegaron a Nueva York y le dijeron, compadre, chao, está ahí, corta, o sea, bájate del bus. De hecho, le compraron un pasaje para que se volviera a California.
1: ¿Sí?
0: En bus, 4 días anduvo Dave Mustaine. O sea, entre que llegó a Nueva York desde California, lo despidieron ahí mismo, pues, se bajaron del bus y le dijeron, compadre, chao, mírate. Y volvió 4 días un pique de Nueva York a California en bus. Pero eso significó que mientras iba en el viaje, mientras iba en el bus, iba escribiendo canciones.
1: Iba pensando
0: en canciones y pensó obviamente en Megadeth. Pues entonces, sirvió ese viaje de bus, pero lo despidieron estando dormido. Amigo, claro. Así que...
1: Otra cosa interesante, ya que estamos terminando el programa, obviamente estamos con los últimos temitas, los mejores de Megadeth. ¿No han sido entusiasmados de la fama todavía?
0: No.
1: Aún no. Así que esperemos que antes que terminen esta gira de despedida sea.
0: Sí.
1: Es una banda elegible desde el año 2010.
0: Oye, un buen tiempo ahí en
1: cartel. Exactamente, están ahí en el cartel, pero nunca todavía han sido elegidos para ingresar al Salón de la Fama. Y Dave Mustaine, por lo menos, lo que ha dicho es que le gustaría ser reconocido, obviamente, en este Salón de la Fama.
0: No, ojalá antes que fallezca, porque
1: sí. Pero más que merecido, obviamente, y como dices tú, que sea en vida.
0: Sí, que sea en vida.
1: No, y que lo induzca al Salón de la Fama Metallica.
0: Eso sería bueno.
1: Sería muy bueno.
0: Eso sería bueno. Pagaría por ver eso.
1: Exactamente, inducción a la fama de Megadeth. Hecha por Metallica.
0: Exacto. Y usted que está aquí por Megadeth, le mandamos un temazo de Megadeth. Rust in Peace, el álbum. Hangar 18, la canción. Megadeth. Ya terminando, Saciados de Rock.

0: Hangar 18, amigos míos. Qué temazo acabamos de tocar acá. Pero ya estamos llegando al final del programa, amigos míos.
1: Un clásico de clásicos.
0: Sí, oye, recuerden que tenemos redes sociales. En Facebook nos llamamos Sesiones de Rock. Y en Instagram también nos llamamos Sesiones de Rock. Síganos en Instagram. Bueno, síganos en ambas plataformas.
1: Sí, síganos en nuestras redes. Ahí siempre estamos subiendo cositas. Y sí. Si quieren aportarnos con algo, escríbanos. Denos alguna idea, alguna banda que les guste escuchar o algo. Claro. Preparamos algo para ustedes, obviamente. Este programa está hecho con cariño para ustedes.
0: Exactamente. Y además, recuerden que tenemos más programas acá en Radio Bienvenida. Día de lunes, Mr. Blues, Eduardo Castro. Para empezar la semana con un buen blues, acá en Noche de Blues, Radio Bienvenida, por supuesto, que puedes partir tu semana de buena forma. En los días jueves, los cuatro fabulosos arrancamos haciendo los cuatro fabulosos de Liverpool. Penny Lane es tu programa, pero... Predilecto de los Beatles, síganos también en las redes sociales, ahí en Noche de Blues, en Penny Lane, arroba Penny Lane Programa se llama, y nosotros Sesiones de Rock. Y en Penny Lane, amigos míos, hay sorpresitas, así que no se las pierdan, porque en dos semanas más o menos, tenemos hartas sorpresitas con unos amigos de Argentina, los Shout. Tremenda banda, tributo a los Beatles, pero de aquellas, o sea, una banda, pero fabulosa los Beatles, vienen acá y... Son amigos nuestros, así que...
1: Van a estar aquí.
0: Qué orgullo decir que una de las bandas más importantes de los Beatles, incluso reconocidos por los mismos Beatles, que quedan obviamente, o sea, por Ringo y por Paul, fueron reconocidos y fueron premiados, así que...
1: Un invitado de lujo.
0: No, de lujo, y qué honor de decir que son amigos nuestros.
1: Oye, ahora que hablaste de Argentina, se me olvidó, la conexión que tiene Megadeth con Argentina también es bien fuerte, ¿eh? Sí. O sea, el aguante Megadeth, sí. El aguante Megadeth.
0: Desde allá, sí.
1: Sí, que acá obviamente igual lo cantan y todo en los conciertos y todo, pero recuerdo haber visto un concierto por ahí de Metallica, que sea, perdón, de Metallica, de Megadeth, con Dave Mustaine. Dándose el tiempo de escuchar el aguante Megadeth, sí, el aguante Megadeth.
0: Sí.
1: Así que los amigos de Argentina ahí también... fanáticos de Megadeth y tiene una gran fanática ya los hermanos argentinos con Megadeth. Y la conexión con Chile, obviamente, todas las veces que ha venido, también es muy, muy, muy fuerte.
0: ¿Estamos listos para la última canción, pues, Manu? Mándanos al último tema, el tema insigne de los chicos de Megadeth.
1: ¿Cuál será?
0: Todos sabemos cuál es.
1: Pues. Exactamente. Vamos con este gran tema de Megadeth, Symphony of Destruction, aquí en Sesiones de Rock.

0: Ya estamos de vuelta, mira, qué temazo, Manu.
1: Buena canción, cortita, pero potente.
0: No, potentísima esta canción. Obviamente la más reproducida de Megadeth en todas las plataformas que hayan.
1: Aguante Megadeth.
0: Aguante
1: Megadeth. Aguante Megadeth.
0: Todas las que salgan en cualquier plataforma que tú quieras, esta es la canción más reconocida y tocada por Megadeth. Mira, los chicos de Megadeth ya terminaron la gira por esta parte del mundo, por Latinoamérica.
1: Sí.
0: Después de Chile se fueron a México y ahora el domingo tocan en Estados Unidos.
1: Así ahí empiezan la gira ya final.
0: Ya están llegando al final de la gira, así que qué bueno que pasaron por Chile.
1: No, yo creo que sí o sí tienen que pasar, no solo por Chile, sino que por Sudamérica, porque claro, son una banda insignia acá del thrash metal y que tienen una gran fanaticada.
0: Mira, te digo, o sea, después del Movistar en Chile, bueno, partieron directo al norte, o sea, se fueron al tiro a México. En México hicieron uno, dos, cuatro conciertos y ahora se van a Estados Unidos. No pasaron por ni por Brasil ni por Argentina, o sea.
1: No,
0: ¿Dijeron Chile?
1: Sí.
0: Y pues, tuvimos la suerte de que fuimos parte de la gira.
1: Hay que sentirse privilegiado, como dices
0: no,
1: tú.
0: No, claro que sí, pues, o sea, fuimos parte de la gira final de Megadeth.
1: Pues, sí, y no pasaron por Argentina, cosa que.
0: Claro, vale,
1: es raro. Sí. Pero quizás debe ser por temas económicos, políticos,
0: sí,
1: por ahí.
0: Lo mismo, sí.
1: Puede pasar. Lástima, sí, que la música se mezcle con ese tipo de cosas.
0: No, de todas
1: en cuanto a la gente fanática que le gusta ver las bandas en vivo y estar ahí. Lástima, pero bueno, tuvimos la suerte nosotros y espero que todos los que hayan ido a ese concierto y que nos están escuchando lo hayan disfrutado, pero a concho.
0: Exactamente.
1: A concho.
0: Como nosotros.
1: Así como yo disfruté Korn.
0: Sí, claro.
1: Gran concierto, la tercera batalla de Santiago.
0: Sí.
1: Dicen, estuvo bueno. Ya yo pasé, tuve la suerte de pasar por Sister y por pasar Rage, así que sobreviví a esas tres batallas.
0: Bien, pues Manu.
1: Estamos, amigos. Espero que les haya gustado el programa, que lo hayan disfrutado, que hayan cabeceado ahí, que hayan recordado sus tiempos de thrash metal ahí, o los conciertos que hayan ido, así que. Me despido, Manu Sánchez de aquí, desde Radio Bienvenida, Sesión de Rock. Que tengan un buen fin de semana. Cuídense, descansen, nos vemos en otra sesión de rock. Adiós.
0: Y ahí está el Manu Sánchez, el jurista del rock. Por supuesto que conmigo, Cristóbal Cohen y Eduardo Castro, en Enciclopedia de Rock, hacemos sesiones de rock todos los días viernes aquí en Radio Bienvenida. Ese es mi nombre, Sesiones de Rock. Todos los días viernes, acá mismo. Nos esperan, amigos míos. Chao, que tengan un buen fin de semana. Cuídense, nos vemos.
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3: El Fisco de Chile fue condenado por el noveno juzgado civil de Santiago a pagar una indemnización de más de 51 millones a un hombre por trauma ocular severo luego de ser impactado por bomba lacrimógena que lanzó personal de carabineros durante el estallido social del 2019. El presupuesto anual del gobierno de Australia anticipa posibles modificaciones en las visas Working Holiday de Australia. Entre las medidas que se analizan es un sistema de sorteos para otorgar visas, aumentos en el precio de aplicación y cambios que flexibilizarían ciertas restricciones laborales para quienes viajen con las visas 462 y 417. Chile pierde terreno en el ranking mundial de minas de cobre, ya que ninguna división de Codelco figura entre las 10 más grandes por primera vez en la historia, según un análisis de Plus Mining para Diario Financiero.
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1: En 2025, solo 192 hombres utilizaron el permiso postnatal parental en Chile, en comparación con más de 71.000 mujeres, según cifras del Sistema de Gestión de Información de Subsidios Maternales. La ley permite a los padres 5 días de permiso pagado tras el nacimiento del hijo, ampliables mediante el traspaso de semanas de la madre. El gobierno de Argentina restringió el ingreso a estadios de fútbol a personas deudoras de pensiones alimentarias. Si bien se trata de una medida que ya regía en algunas ciudades, ahora la incorporaron al sistema de control a nivel nacional. A través de redes sociales, la exministra del Interior, Iskia Siches, criticó la propuesta del gobierno que tiene por objetivo que distintas instituciones reporten a migrantes irregulares para facilitar el proceso de expulsión.
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0: 3 de la mañana. Un minuto.
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1: Hola, soy Fernando Paulsen y junto a CNN Chile les doy la bienvenida a esta edición informativa. El presidente de la Cámara Chilena de la Construcción, Alfredo Echavarría, solicitó al gobierno complementar la exención del IVA a la vivienda, considerando insuficiente la ayuda económica actual. El Servicio Nacional del Consumidor, SERNAC, emitió 3 alertas de seguridad que afectan a las marcas Citroën, DS, Fiat, Jeep, Opel y Peugeot. La medida busca prevenir accidentes derivados de diversas fallas de fabricación detectadas en modelos específicos de estas marcas. Chile ya cuenta con homologación de la licencia de conducir en 9 países, 3 de reconocimiento con Bolivia, Colombia y Japón, y 6 de canje con España, Corea del Sur, Perú, Ecuador, Argentina y Paraguay, lo que permite obtener la licencia de conducir sin rendir exámenes teóricos o prácticos.
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1: Hola, soy Fernando Paulsen y junto a CNN Chile revisaremos las noticias del momento. El gobierno confirmó que existirá un vale físico para el subsidio al gas licuado, el cual se podrá solicitar de forma presencial en una caja vecina y luego cobrarlo en una distribuidora de gas. Una nueva estructura de pago impulsada por la Comisión para el Mercado Financiero estableció que el pago mínimo de las tarjetas de crédito deberá incluir todos los montos no financiables, como seguros, gastos administrativos y mantenciones de la tarjeta, además de un 5% de la deuda financiable. El Mundial de Fútbol 2026 ya tiene fecha y estadio para su primer pitazo. El jueves 11 de junio, México y Sudáfrica abren el torneo más grande de la historia en el mítico Estadio Ciudad de México, el mismo que todos conocen como el Azteca.
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1: Hola, soy Fernando Paulsen y junto a CNN Chile revisaremos las noticias del momento. El gobierno confirmó que existirá un vale físico para el subsidio al gas licuado, el cual se podrá solicitar de forma presencial en una caja vecina y luego cobrarlo en una distribuidora de gas. Una nueva estructura de pago impulsada por la Comisión para el Mercado Financiero estableció que el pago mínimo de las tarjetas de crédito deberá incluir todos los montos no financiables, como seguros, gastos administrativos y mantenciones de la tarjeta, además de un 5% de la deuda financiable. El Mundial de Fútbol 2026 ya tiene fecha y estadio para su primer pitazo. El jueves 11 de junio, México y Sudáfrica abren el torneo más grande de la historia en el mítico Estadio Ciudad de México, el mismo que todos conocen como el Azteca.
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2: Hola, ¿qué tal? Soy Fernando Paulsen y junto a CNN Chile presentamos las principales noticias. La diputada Joana Pérez presentó un proyecto de ley para modificar la normativa del INDESPA, buscando que las trabajadoras de actividades conexas sean reconocidas formalmente en sus instrumentos de fomento. El Centro de Seguimiento de los Desplazamientos Internos y el Consejo Noruego para los Refugiados señalaron en su informe anual que, a finales de 2025, 82,2 millones de personas vivían en situación de desplazamiento interno en todo el mundo, ocupando Chile el tercer lugar con 1,5 millones. Diversos organismos de salud del país encendieron las alarmas ante una realidad preocupante. La población nacional consume entre 9 y 12 gramos de sal al día, cifra que duplica los 5 gramos diarios recomendados por la OMS, factor determinante en el aumento de la presión arterial.
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13: Bienvenidas, bienvenidos a una nueva temporada de La Locomotora, la tercera temporada de este programa que se llama La Locomotora y que busca hacer un resumen semanal de noticias. Habíamos estado en pausa, pero ya estamos de vuelta en este tren de la información que vuelve a ponerse en marcha con más noticias, más historias y más música, por supuesto. Mucho comentario también, porque acá, además de leer noticias, igual las comentamos un poquito. Mi nombre es Alfonso Latorre, arroba Poncho de Radio, y cada sábado al mediodía abrimos las puertas de este viaje informativo donde recorreremos juntos las estaciones de la semana, porque aquí cada estación es un día de la semana y así revisamos lo que pasó el lunes, el martes, el miércoles, el jueves y el viernes a nivel nacional, regional y también a nivel mundial. Así comienza una nueva temporada, una nueva travesía con información, análisis y muy buena música. Esta tercera temporada de La Locomotora parte desde hoy y todos los sábados al mediodía por la Radio Bienvenida para toda la región a través de sus señales en la frecuencia modulada 93.3 en Rancagua, 105.1 en San Fernando, 100.9 en Santa Cruz y 97.1 en Pichilemu. Y para todo el mundo también nos pueden escuchar a través de la señal virtual de radiobienvenida.cl. De esta manera le damos inicio a este viaje musical e informativo que se llama La Locomotora. Y los invitamos a quedarse para quedar bien informados y además escuchar buena música, por supuesto. Comenzamos este programa de esta tercera temporada de La Locomotora en este sábado 16 de mayo y vamos a revisar de inmediato lo que pasó el lunes 11 de mayo.
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13: El lunes 11 de mayo, y esta es información que conocíamos ya cuando nosotros terminamos la segunda temporada del año pasado, seguía sucediendo esto y lamentablemente sigue sucediendo respecto a la guerra en el Medio Oriente, porque la respuesta iraní, dice Trump, que es totalmente inaceptable. Irán plantea como condiciones el fin de las hostilidades en todos los frentes, la reapertura del estrecho de Hormuz y la devolución de activos congelados, además del levantamiento de lo que considera un bloqueo estadounidense. Teherán insiste en que no solicita concesiones extraordinarias, sino el reconocimiento de derechos que considera propios. Sin embargo, Washington choca con otro punto clave, porque también pretenden, ¿cierto?, trabajar respecto al programa nuclear iraní, donde el primer ministro israelí Benjamín Netanyahu, otro nombre conocido, muy aliado de Estados Unidos, subrayó que la guerra no puede darse por concluida mientras Irán conserve su stock de uranio enriquecido y mantenga sus capacidades militares indirectas a través de milicias en la región. Este aspecto se ha convertido en una línea roja para Estados Unidos y sus socios, que Trump ni sus aliados pretenden traspasarlo. De esta manera, el desacuerdo no se limita únicamente a cuestiones económicas del estrecho de Hormuz, de seguridad marítima. Mientras Irán prioriza el levantamiento de sanciones y la normalización del comercio, incluida la circulación por este estrecho, Estados Unidos centra sus exigencias en la contención del poder militar y nuclear iraní. En paralelo, la tensión se refleja sobre el terreno. Israel mantiene su presión militar contra posiciones vinculadas a Irán, especialmente en el Líbano, y el conflicto sigue teniendo consecuencias humanas significativas. La ejecución en Irán de un hombre acusado de espionaje para Estados Unidos añade un elemento más de escalada que no sabemos qué va a pasar. Ya nos dimos cuenta de que Trump ha visitado China, que también introduce un nuevo frente diplomático donde Washington busca implicar a Pekín, presionando también sobre los vínculos económicos con Teherán en un intento, de reforzar esta estrategia y también buscar aliados, ¿cierto?, entre el Oriente Medio y entre Irán y Estados Unidos. Buscan aliados en China, buscan aliados también en Israel, etcétera. Vamos a ver qué nos depara el destino y qué es la implicancia que tiene este viaje de Trump al continente asiático.
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13: El final de la vida de Bob Marley comenzó de una forma muy inesperada, porque en junio de 1978, mientras estaba en gira por Europa y como era muy acostumbrado a hacerlo, jugaba a la pelota con periodistas, con miembros de su equipo, y durante un encuentro futbolístico sufrió una lesión en el pie derecho. El dolor era tan intenso y tras ser examinado en una clínica, los médicos descubrieron que detrás de esa molestia se escondía un melanoma maligno, un tipo agresivo de cáncer de piel. La recomendación médica fue inmediata, tenían que apuntar el dedo afectado para evitar que la enfermedad avanzara. Sin embargo, Bob Marley se negó. Habían convicciones dentro del movimiento Rastafari que lo llevaron a rechazar la idea de perder una parte de su cuerpo. Durante algún tiempo posterior a esto, siguió con su carrera grabando, viajando, se subió a los escenarios, pero esta enfermedad continuó avanzando silenciosamente y en octubre de 1980, durante una visita a Nueva York, donde tenía que presentarse en el mítico Madison Square, sufrió un colapso mientras realizaba ejercicio. Fue trasladado de urgencia al hospital, donde los médicos confirmaron esta realidad, donde el cáncer ya había hecho metástasis y se había extendido al cerebro, pulmones, hígado y estómago. En un intento desesperado por encontrar una cura, Marley y su equipo viajaron a una clínica en Bavaria, donde permaneció varios meses con tratamientos bastante desgastantes, extremos, bien raros también para la época, haciendo que su estado físico comenzara a deteriorarse rápidamente, perdiendo peso, fuerza, incluso también perdió la capacidad de tocar guitarra como antes. A comienzos de mayo de 1981, los médicos confirmaron que ya no había posibilidades de recuperación. Su entorno organizó este regreso a Jamaica para que pudiera volver a casa y morir finalmente allí. El 11 de mayo de 1981 muere Bob Marley a los 36 años, una partida muy prematura, pero que su voz, su mensaje y su música siguen transformando la historia de la música, del reggae y también de la cultura popular del mundo. Escuchamos, por supuesto, en honor a este 11 de mayo, donde fallece Bob Marley en 1981, escuchamos a este legendario músico jamaiquino en La Locomotora de la Radio Bienvenida.

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1: El martes 12 de mayo salía este proyecto del Instituto Emmett de la Universidad de California que publica un ranking global de los 25 vertederos con mayores emisiones de metano en todo el mundo. Nuevamente Chile registra una presencia importante porque sin el ranking anterior que fue hecho, emitido a fines del año pasado, el país registraba dos rellenos sanitarios en el top 10 de mayores emisores. Esta vez se ubicó con tres rellenos en ese mismo ranking. Tres rellenos sanitarios chilenos entran al top 10 de mayores emisiones de metano detectadas a nivel global. Estos son los rellenos de Tiltil, de Talagante y de Penco. El de Talagante, que está en el sexto lugar, y el de Tiltil en el quinto. En el primer informe dado a conocer en noviembre del año pasado, el relleno de Penco en la región del Biobío se había ubicado en tercer lugar. Hay muchos otros lugares, por supuesto, en Latinoamérica. Hay uno en Buenos Aires, en la India, en Tailandia, en Arabia Saudita, en Brasil también. Pero es impresionante que estemos tres rellenos sanitarios de este país estén en el top 10 de los mayores contaminantes. Se estima que un vertedero que emite 4 toneladas de metano por hora contribuiría tanto al calentamiento global como 1 millón de autos o una gran planta de energía de carbón. Se trata entonces de un problema climático importante, pero se supone que Chile hace rato que está trabajando en algunas soluciones, no sé qué tanto con este nuevo gobierno, pero se supone que ya hay algunos consorcios, particularmente el relleno de Talagante, que anunció, luego de este informe, una inversión del proyecto de almacenamiento de energía con baterías para poder inyectar de forma continua a la red, lo que incrementaría un 30% su capacidad de mitigación de metano. Además, se tramita en el Congreso hace mucho tiempo un proyecto de ley de residuos orgánicos que, entre otras materias, busca prohibir el envío de residuos orgánicos a rellenos sanitarios y promueve su valorización. Y la ley que también se está discutiendo en el Congreso, la ley marco de cambio climático, que mandata la elaboración de un plan sectorial de mitigación de residuos que establece que desde el 2030 regirá una nueva norma que regula esta operación de rellenos sanitarios, así como una norma de emisión de metano que permite también compensaciones para movilizar acciones de corto plazo. Por eso es importante también poder reciclar, poder compostar, que estos residuos orgánicos que van a parar a los vertederos, a los rellenos sanitarios y que también generan mucho metano, podamos compostarlos y generar menor emisiones de contaminantes.
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1: Un día 12 de mayo del año 1973 llega el número uno en Estados Unidos, House of the Holy de Led Zeppelin, que lo escuchamos a continuación en esta jornada de sábado. Suena La Locomotora a través de la Radio Bienvenida para las 33 comunas de la región de O'Higgins y también a través de www.radiobienvenida.cl.

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1: Este miércoles 13 de mayo, y hay hartas informaciones respecto del gobierno, pero decidimos escoger una de aquellas, donde señala que el gobierno ingresó una indicación al proyecto que perfecciona el sistema de expulsiones administrativas, con las que busca que servicios públicos y privados acusen, denuncien a migrantes en situación irregular cuando realicen trámites en áreas como salud, previsión o educación. Según revelaron, la propuesta fue presentada por el subsecretario de Interior, Max Pavés, durante la discusión de la iniciativa en la Comisión de Gobierno del Senado, y obligaría a organismos como FONASA, ISAPRES, AFPs, hospitales, consultorios, colegios y jardines infantiles a entregar antecedentes al Servicio Nacional de Migraciones. Esto quiere decir que si una madre lleva, inmigrante ilegal, lleva urgencia a su hijo, el hospital debiese tener la obligación de denunciarlo. Si hay un estudiante que está irregular y llega a un colegio, el colegio también debiese tener la obligación de denunciarlo. Me parece un poquito inhumano aquello. La idea del Ejecutivo es aprovechar las instancias en que migrantes irregulares acuden a servicios estatales o privados para obtener beneficios sociales, atención médica o realizar trámites, con el objetivo de identificarlos, fiscalizarlos y eventualmente expulsarlos del país. Bastante inhumana la noticia, sobre todo pensando en que hay emergencias de salud, que hay situaciones de colegio donde van migrantes irregulares, por supuesto, que no deciden migrar por voluntad propia muchas veces. Y que, bueno, este gobierno está señalando y mandando una propuesta donde estos sistemas, estos servicios públicos, salud, previsión o educación, puedan acusar, puedan denunciar a migrantes que estén en situación irregular. Vamos a ver si es que esto progresa, porque recién está como propuesta. Vamos a ver qué si es que pasa en la Cámara de Diputados y después en el Senado para finalmente convertirse en ley. Debiesen sí estar preocupados de aquellos migrantes irregulares que cometen delitos, y no de aquellos migrantes irregulares que lamentablemente se enferman o tienen que estudiar.
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1: Jamiroquai vuelve a Chile el 15 de septiembre en el Claro Arena a las 21 horas. Jamiroquai vuelve a nuestro país con este tour Latinoamérica 2026. Las entradas ya están disponibles, la preventa ya está abierta en la página .ticket.cl. La entrada más barata cuesta 46 lucas y la más cara debe estar alrededor de 230 lucas con los impuestos, por supuesto. Y en honor a este regreso de Jamiroquai a nuestro país, por supuesto que lo escuchamos a esta hora, en esta jornada, en esta tarde de sábado, en lo que suena este vagón informativo que se llama La Locomotora.

0: Le ponemos un freno a la locomotora, le ponemos un freno, un paralé a este vagón informativo que se llama La Locomotora, donde tratamos los temas de toda la semana, analizamos lo que pasó el lunes, martes, miércoles, jueves y viernes. Vamos a hacer una pausa comercial en la radio Bienvenida, que ustedes la pueden escuchar a través de la 93.3 en Rancagua, 105.1 en San Fernando, 100.9 en Santa Cruz, 97.1 en Pichilemu, y también sabemos que hay muchos que nos escuchan a través de la señal virtual www.radiobienvenida.cl. No se vayan de la sintonía porque en pocos minutos volvemos a revisar lo que pasó los siguientes días de la semana y toda la información de este sábado 16 de mayo. Ya estamos de vuelta, no se despegue de la sintonía, quédese ahí sentadito en su asiento, al lado del parlante, al lado del audífono, al lado de la radio del auto también, que sabemos que nos escuchan en la región de O'Higgins. Vamos y volvemos con La Locomotora en la radio Bienvenida.
1: Queridos pasajeros, queridas pasajeras, es momento de hacer una pequeña detención en este tren radial. 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
4: Queridos pasajeros, queridas pasajeras, volvemos a poner en marcha este ferrocarril radiofónico. Después de esa pausa comercial, retomamos nuestro viaje en La Locomotora, el tren informativo radial.
5: Estamos de vuelta con La Locomotora. Mi nombre es Alfonso Latorre, arroba Poncho de Radio, y cada sábado al mediodía los acompaño en este viaje informativo, viaje musical e informativo que se llama La Locomotora y que pretende ser un resumen semanal de noticias en el que revisamos lo que pasó el lunes, martes, miércoles y jueves de esta semana recién pasada. Nos escuchan a través de todas las señales en la frecuencia modulada para las 33 comunas de la región de O'Higgins, 97.1 Purayán, la hermosa ciudad de Pichilemu, 100.9 en Santa Cruz, 105.1 en San Fernando y 93.3 en la capital regional de Rancagua. Y para el resto de las comunas y del país, nos pueden escuchar a través de radiobienvenida.cl. Revisamos ya lo que pasó el lunes, martes y miércoles. Vamos a revisar de inmediato lo que pasó el jueves 14 de mayo del 2026.
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5: El jueves 14 de mayo, y esta prometo que es la última noticia presidencial, el presidente Kast aborda promesa de campaña sobre expulsión de inmigrantes irregulares, señalando que es y fue una metáfora. El jefe de Estado defendió sus dichos sobre la expulsión de migrantes y reafirmó el endurecimiento de las políticas migratorias. El presidente Kast abordó una de sus promesas de campaña más recordada en materia migratoria y aseguró que la salida de miles de migrantes irregulares del país, ¿se acuerdan que iba a tener un avión, que iba a tener cierta cantidad de expulsados durante los primeros días, que no iba a considerar costo en aquello, que los iba a perseguir, después dijo que lo iba a invitar, etcétera? Ahora señala que eso, todo eso fue una metáfora. Durante un desayuno organizado por la Cámara Chilena de la Construcción, el mandatario respondió a las críticas sobre el cumplimiento de sus anuncios realizados durante la carrera presidencial del 2025. Algunos dicen, oiga, llevan 60 días y usted dijo que el primer día iba a expulsar a 300.000 migrantes. Es una metáfora. Si alguien cree que en un día uno va a expulsar a 300.000, creo que entendió mal el mensaje. Las declaraciones marcaron un giro respecto al tono utilizado durante la campaña, cuando el entonces candidato Kast, el ciudadano Kast, insistía en reiteradas ocasiones en que a los migrantes irregulares le quedaban 2 días contados para abandonar Chile antes del cambio de mando. Es más, instauró un contador de días hasta asumir el cargo. ¿Se acuerdan que hubo en sus redes sociales un contador de días de cuántos días les quedaban a los migrantes para abandonar el país? Bueno, todo eso fue una metáfora. En esa línea, el jefe de Estado explicó que el foco de su administración apunta a endurecer las políticas migratorias y generar condiciones para que quienes permanezcan irregularmente opten por abandonar el país de manera voluntaria. Vamos a hacer cambios importantes en las políticas migratorias y van a ir voluntariamente, como lo he dicho, saliendo muchas personas. Muchas personas van a salir y van a poder postular de nuevo para entrar. Eso también lo dijo en algún momento, que los iban a invitar a salir para después invitarlos a venir. Bueno, finalmente vamos a expulsar a 300.000 migrantes, metáfora, el gobierno anterior se robó todo, metáfora. Vamos a mejorar la seguridad, metáfora, vamos a mejorar todo, metáfora. Le han dicho el metáforas.
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5: Un 14 de mayo, pero del año 1982, los prisioneros actúan por primera vez en ese entonces bajo el nombre de Los Vinchucas. El concierto fue en el Liceo 6 de San Miguel, donde estudiaban. Esa primera formación incluía, además del famoso trío de González Tapia y Narea, un cuarto integrante en guitarra, Álvaro Beltrán. Escuchamos entonces a Los Prisioneros en esta jornada de La Locomotora a través de las señales de la radio. Bienvenida.

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1: El viernes 15 de mayo, ya a puertas de este nuevo Mundial de la FIFA 2026, se menciona que la ley Vinicius y castigos por pérdida de tiempo son las nuevas reglas que se estrenarán en este Mundial, que comenzará el 11 de junio. El Mundial 2026, que se realizará en Estados Unidos, México y Canadá entre el 11 de junio y el 19 de julio, estrenará unas nuevas reglas que buscarán agilizar el juego, darle más poder al VAR y también incluirá una medida que ha sido resistida por parte de las hinchadas de Sudamérica. La Copa del Mundo, al igual como lo ha implementado la Copa Libertadores, pondrá en práctica las pausas de rehidratación independientemente del clima y la temperatura. Lo anterior ha sido blanco de críticas por parte de los aficionados, ya que el principal objetivo de este parón tiene que ver con la venta de publicidad en esos minutos. Funciona para aquello, más que nada. Por otra parte, la FIFA busca aumentar el tiempo efectivo de juego. En este marco, los jugadores ya no podrán demorar los cambios, puesto que solamente tendrán 10 segundos para dejar la cancha si son sustituidos. En caso contrario, el equipo tendrá que jugar con un futbolista menos por un minuto y tras ello podrá entrar el reemplazante. Siguiendo en esa línea, cada equipo tendrá un plazo de 5 segundos para realizar un saque lateral o de meta. Si el jugador supera este tiempo, el balón pasará al rival. Respecto a los futbolistas que reciban atención médica en el campo de juego, este deberá salir y esperar un minuto para volver a ingresar. Esto a excepción de que la lesión fuera provocada por una falta sancionada con tarjeta. En cuanto al VAR, ahora en el Mundial 2026 tendrá más poder, ya que tendrá la facultad de intervenir en más jugadas. Ahora podrá revisar las segundas tarjetas amarillas, podrá corregir también la decisión del juez en los tiros de esquina. Para cerrar, una de las principales novedades y una de las últimas que se incluyeron en el reglamento de la Copa del Mundo tiene que ver con la denominada Ley Vinicius. En esta norma, los jugadores que se cubran la boca durante enfrentamientos con rivales o con árbitros serán sancionados con tarjeta roja. ¿Se acuerdan de esto, que esta medida surgió luego de la polémica que protagonizó Prestianini, quien sufrió una sanción de 6 partidos por presuntamente haber discriminado al futbolista brasileño Vinicius en el marco del duelo entre Benfica y Real Madrid por la Champions League? Todos estos elementos van a estar funcionando, siendo operativos y viendo cómo que funcionan durante la próxima Copa del Mundo, a realizarse entre el 11 de junio y el 19 de julio en Estados Unidos, México y Canadá.
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1: En el mes de mayo del 2013 se celebra la primera edición en Japón del OzFest. Este festival, que estaba a cargo de Ozzy Osbourne, por supuesto, y que lo escuchamos a continuación en La Locomotora de la Radio Bienvenida.

0: Recordando al Príncipe de las Tinieblas, entonces estamos llegando a esta, a este cierre de la primera edición del primer programa de la tercera temporada de La Locomotora, de esta versión 2026. Hoy sábado 16 de mayo del 2026 dimos inicio a esta tercera temporada. Ya hace dos años atrás comenzábamos con esta aventura de hacer La Locomotora, hacer un programa que mezcla contingencia, información, y donde la idea es recordar, hacer un resumen semanal de noticias, ir mirando lo que pasó cada día de la semana recién pasada, haciendo un símil, una metáfora, como diría nuestro presidente, de lo que sucede por cada estación. Cada estación de nuestra locomotora es un día de la semana donde revisamos la contingencia, obviamente bajo nuestro propio punto de vista, bajo nuestra propia línea editorial, y también revisamos efemérides y música local, regional y nacional e internacional también, por supuesto. Todo esto lo hacemos y lo vamos a seguir haciendo todos los sábados al mediodía a través de las señales de la Radio Bienvenida para las 33 comunas de la región de O'Higgins, 93.3 en Rancagua, 105.1 en San Fernando, 100.9 en Santa Cruz y 97.1 en Pichilemu, y en todas aquellas comunas y aquellos lugares de nuestro país y del mundo en el que no llega la FM, sí llega el internet a través de nuestra señal virtual, señal online de la radio, www.radiobienvenida.cl. Nos escucharemos el próximo sábado acá también en esta misma emisora Radio Bienvenida y también radiobienvenida.cl. Les quiero agradecer a ustedes por estar ahí, por acompañarnos durante estos dos años anteriores y en este tercer año que comienza, invitarlos también a seguir entrando a este vagón informativo. También quiero agradecerle a Patricia Matus de la Parra, que es quien hace la voz en off de La Locomotora, que ustedes también la pueden contactar para que esa voz los acompañe en sus proyectos musicales. Patricia Matus de la Parra, quien hace la voz en off de La Locomotora. Podemos seguir en contacto también, nos pueden buscar en Instagram, @ Poncho de Radio, para seguir en contacto y ampliar esta comunidad de La Locomotora. Que tengan un muy buen fin de semana, cuídense mucho, pásenlo bien, disfruten, nos escuchamos el próximo sábado al mediodía en La Bienvenida. ¡Chau!
1: Hemos llegado a la última parada de nuestro recorrido. 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
3: Hola, ¿qué tal? Soy Fernando Paulsen y junto a CNN Chile presentamos las principales noticias. El 30 y 31 de mayo se llevará a cabo la edición 2026 del Día del Patrimonio en Chile, bajo el lema La Historia que Compartimos, instancia donde se realizarán miles de actividades culturales, donde museos, centros culturales y monumentos abrirán sus puertas de forma gratuita a lo largo del país. El gobierno de Argentina restringió el ingreso a estadios de fútbol a personas deudoras de pensiones alimentarias. Si bien se trata de una medida que ya regía en algunas ciudades, ahora la incorporaron al sistema de control a nivel nacional. El comediante Edo Caroe confirmó dos presentaciones en el Movistar Arena para el 27 y 28 de noviembre como parte de su gira Edo Caroe No Tiene Show. La venta de entradas comenzará el 8 de junio a través del sitio oficial de Estudios Neverland y aún no se informan precios.
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0: 3:55 PM.
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0: Con 59 minutos, casi ya las 16 horas. ¿Qué tal? ¿Cómo les va? Buenas tardes. Comenzamos Fuera de Juego a través de Radio Bienvenida para llevar a ustedes en directo desde acá, desde el Estadio Codelco Teniente. El partido válido por la 12ª fecha donde O'Higgins recibe la visita de la Universidad de Concepción. Si bien el día está precioso, esta tarde está agradable, la mañana estuvo muy helada, pero está gélido, está helado. Así que tome precaución usted que se va a acercar a este recinto deportivo, porque más tarde seguramente la temperatura va a bajar considerablemente. Así que venga con buen abrigo porque la temperatura, insisto, va a bajar. Y eso obviamente no queremos que usted sufra ningún tipo de inconveniente. Así como también recomendamos que usted no tome precauciones para el verano, para el calor, para la alta temperatura. Ahora hacemos lo propio también, considerando las bajas temperaturas que estamos teniendo acá en Rancagua. Saludamos a Mauricio Fernández, que estará en los comentarios en esta jornada. ¿Cómo te va, Mauro? Te saludamos, bienvenido.
1: Hola, Washington, ¿cómo estás? Efectivamente, mucho frío, un sol que apareció hace un rato y ya gente acercándose al estadio, los jugadores también reconociendo terreno y muy contento de estar nuevamente acá en el estadio.
0: Así es, saludamos también a Mauro García. ¿Cómo te va, Mauro? Ya lo decíamos, está helado, viento que enfría el cuerpo, ¿no es así?
2: ¿Qué tal, Washington? Mauro, gusto en saludarlos. Así es, estamos ya ubicados en la zona de pupitres, donde en mi celular me marca que hay 16 grados, pero está más heladito, especialmente en este lugar, porque hay mucha sombra. Si uno está hacia el sol, puede estar un poquito más calentito, pero hay que venir abrigado para el partido de O'Higgins ante la UDEC.
0: Así es, así que acepte la recomendación, venga abrigado al recinto deportivo.
1: Hoy la envidia son los que se sientan en la
0: Andes. Sí, justamente.
1: El verano la sufren, pero hoy quisiera estar ahí.
0: Claro, vamos para el frente ahora, sí. ¿No? Claro. Saludamos a los estudios, claro, acá en la puesta en el aire, Mauricio Contreras. Saludamos a los estudios, a Jonathan Herrera, que también está en los mandos técnicos. Héctor Vargas, ¿cómo le va? Bienvenido.
3: Hola, Washington, gusto de saludarte. Muy bien acá, bien. Tengo una pequeña diferencia con usted.
0: Dígame.
3: Usted decía que hacía frío, hacía mucho frío.
0: Sí.
3: Yo, según mi termómetro personal, para mí no hace frío. Está helado, que es muy distinto, según yo.
0: Bueno.
3: Para mí no es lo mismo. Está muy, muy, muy helado.
0: Sí. Con el fin de llevar la contra estamos de acuerdo, ¿no? Pero
3: Sí. No se trata de llevar la contra. Un tema de concepto nomás, pero sí. Bueno.
0: No, usted está bien, pero hace frío. Este hace lado. Frío y este lado. Claro, para dejar las dos al.
3: Oiga, pero usted anda con polera, pues.
0: No, yo ando con polerón, con primera capa, con polera, con chaqueta, con todo.
3: No me mienta, lo estoy mirando.
0: Por eso, si aquí está la chaqueta.
3: Sí, sí, sí, la veo.
0: Aquí está la polera y de abajo está la. No, están. Todas las capas vivi por haber
3: para todas las anteriores.
0: Acá. Sí. No, y para encima con aire acondicionado acá en la caseta, así que estamos espectacular.
3: Uy.
0: Saludamos también a Luis Cáceres Díaz, ¿cómo le va, Lucho?
4: Muy bien, lindo día en Rancagua.
0: Sí.
4: Me encanta andar así, bastante fresco, livianito.
0: Para. Tarde llegando siempre, ¿ah?
4: Sí, pero a la hora.
0: No, claro, no faltaba más.
3: Del níspero, pero llegando.
0: Sí. Claro. Atento ahí, Lucho, para luego tener la información de la fecha, tanto de la primera división como de la primera B. Y todo lo que está sucediendo en el fútbol, porque hoy. Claro, hoy se reanuda la Liga, el campeonato de la Liga, el campeonato de la Primera División.
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0: Sí, nuestro amigo Dani Serrano, que también está a la puesta en el aire a través de nuestro YouTube. Atento ahí a las instrucciones que nos están indicando Jonathan, por favor, para poder tener toda la transmisión, todas las plataformas acorde para lo que será esta transmisión de Fuera de Juego a través de Radio Bienvenida. Mauro García. Una semana especial para O'Higgins porque tuvieron dos días de descanso, volvieron a los entrenamientos, pero el técnico se encuentra volviendo al entrenamiento que la U de Conce queda sin técnico. Entonces, todo el trabajo preparado previamente para enfrentar al equipo de Ramos, hoy hay que cambiarlo porque se enfrenta al equipo de Viveros.
2: Así es, lo dijo en conferencia de prensa Lucas Bobaglio, una semana atípica para el cuadro de O'Higgins de Rancagua, donde tienen la oportunidad de tener un descanso de dos días los jugadores, algo que se lo ganaron en cancha, como lo dijo el técnico trasandino, y estaban muy agradecidos los jugadores que han tenido más minutos en este campeonato y en todos por los que ha disputado el capo de provincia. Ahora, en cuanto a lo que es el rival, así es una incógnita, porque Para la mala fortuna del cuadro de la Universidad de Concepción, se anunció la salida anticipada de Leonardo Ramos, donde se decía que era por motivos personales. También en el comunicado oficial del club dicen que esto se debe también a los malos resultados que ha tenido el equipo, y obviamente ahora se viene una incógnita en cuanto a lo que va a parar en la cancha el nuevo cuerpo técnico encabezado por Ricardo Viveros. Así que va a ser un partido bastante complicado para O'Higgins de Rancagua, porque tiene la obligación de seguir sumando de local, y mucho más con un equipo que es uno de los peores visitantes del campeonato nacional.
0: Mauro Fernández, ¿cómo tomamos esta situación? Primero, lo de Ramos. ¿Qué te parece a ti la situación de estar 6 semanas dirigiendo un equipo y que después, por una oferta que le llega desde Danubio, que esa es la información que se manejó, más allá de que haya dicho que se va por un tema personal, se va a dirigir al Uruguay? ¿Qué impresión te deja esa situación primero?
1: O sea, primero la institución poco seria, porque ya teníamos problemas con 2 técnicos anteriores, parece.
0: Claro, Juan Cruz Real y Gareca.
1: Claro, entonces ya algo está diciendo esto, son 4 entrenadores en este torneo. Pero empiezo por ahí, con la poca seriedad de su dirigencia, del mismo club. Usted sabe, Washington, que aquí de repente los contratos tienen letra chica. Y en una de esas, también Leonardo Ramos estaba esperando algo mejor o querer volver a su país, no sé, eso no lo sabemos, pero bueno, tomó la decisión de volver a Uruguay y bueno, asume a Ricardo Viveros. Claramente la semana se conversó la situación, cómo podría plantear el partido Viveros en desmedro de Ramos, que ya se había visto algún par de partidos, pero está la incógnita de cómo hacer el planteamiento. O'Higgins está muy claro de que sigue jugando con un 4-3-3 que le acomoda bastante, y vamos a ver cómo lo para Ricardo Vivero.
0: Claro, lo decíamos y lo hablábamos la semana, Mauro, también sumamos a Lucho Cáceres, en relación a que, claro, primero hay que preocuparse de lo que haga O'Higgins, pero también la incógnita de lo que te pueda presentar el rival te puede generar más de alguna situación, porque lo hablábamos, O'Higgins, ¿cómo juega García con sus equipos? Jaime García me refiero, técnico de Huachipato. Pero cuando vino Huachipato acá te complicó y te hizo ver mal. Y con esta situación de la U de Conce puede pasar, no digo que vaya a suceder, pero puede pasar que a ratos sí te pueda complicar dentro de lo que ellos puedan planificar para el partido, ¿no?
1: O sea, yo sé que le has dado mucho énfasis a este tema tú, Washington, la semana, escuchando los programas del mediodía, y yo en ese aspecto creo que, si bien es cierto, en las manos de los entrenadores tienen mucho que ver, pero a ese planteamiento, y pasa también por la calidad de jugadores que uno tenga. Yo siento que la U de Conce siempre es un equipo que le va a ser muy difícil acá en Rancagua específicamente, después del episodio que pasó el 2016, pero es un equipo complicado. Lo estuve viendo ya seguidamente pensando en este partido, y tiene jugadores muy interesantes, de mucha dinámica, son muy rápidos. El mismo Christopher Mesía, que a mí me encanta como jugador, pero la verdad que el equipo igual es bastante desnivelado en ciertos momentos, y por eso yo ya apelo al tema muy psicológico de este partido, porque O'Higgins viene de una especie de relajo, entre comillas, después de un buen triunfo, 2 días de descanso, pero no hay que perder la posibilidad hoy día de sumar 3 puntos, porque no podemos dejar de seguir peleando el campeonato.
0: ¿Te inquieta ese descanso?
1: Me inquieta ese descanso. Generalmente se siente un relajo, y en los planteles, cuando las cosas están funcionando bien, es todo muy positivo, pero sobre todo espero que O'Higgins, desde el minuto uno vamos a anotar al tiro, Washington, si es que hay un tema anímico, un tema de ganas, de querer ir a matar al tiro el partido y poder quedarnos con los 3 puntos en forma tranquila y no estar pasando zozobras como lo pasamos con Everton, como lo hemos pasado con otros partidos que nos convierten en un gol y después se pone muy complicada la situación.
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0: Lucho Cáceres, a ti no habíamos mirado ese punto de vista que nos plantea Mauro Fernández, ¿no? Esa inquietud de los 2 días de descanso. Sí. ¿Puede ser considerable desde el punto de vista que pierdes el ritmo de entrenamiento, claro, necesitas descansar indudablemente, pero que pueda generar, no relajo, pero sí algún bajón.
6: Pero yo creo que no debería ser, ¿eh? No debería ser, ¿no es cierto?, por la cantidad de partidos que ha jugado Higgins ya en este poco tiempo. Y la verdad es que no debería ser, ¿no es cierto?, el hecho de tener descanso, porque muchas veces se necesita ese descanso, se necesita ese de estar un rato más, ¿no es cierto?, en casa, la familia, en fin, todo aquello, y no tener la obligación de tener que ir a entrenar o a participar, ¿no es cierto?, las obligaciones que tenga con el cuadro celeste. Uh-huh. Así que yo creo que estos descansos no debería venirle mal a la gente de O'Higgins. Y esperemos, ¿no es cierto?, que eso se pueda ratificar con un buen resultado esta tarde ahí en el Estadio El Teniente.
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0: Lucho Cáceres, tenemos ya lista lo que es los partidos que se han disputado y lo que queda en esta fecha, la 12ª del fútbol de la Primera División.
6: Sí, lo vemos inmediatamente, tenemos los resultados, ¿no es cierto? Aquí lo vamos a ver inmediatamente. Tenemos aquí los partidos en el cual indica que ayer el equipo de Palestino derrotó por 5-1 a Deportes La Serena.
0: ¿Qué te parece, perdona, qué te parece ese resultado, Mauro? Saca técnico, porque ya no es el primer resultado que tiene esta situación con La Serena, ¿no?
1: Sí, es muy complicado La Serena. Ha tenido una cuenta de ahorro importante porque todavía no está peleando el descenso, pero hace rato que el equipo no está funcionando. Hubo momentos que La Serena anduvo bastante bien. Lo vi sobre todo en un partido, no me acuerdo si fue de Copa La Liga, con La Serena en Santiago, donde La Serena le hizo un tremendo partido a la U y de ahí se vino abajo. Futbolísticamente no ha funcionado y ha sido muy cuestionado su entrenador. Así que vamos a ver qué pasa, pero siempre está blindado por su representante.
0: Su gran amigo.
1: Su gran amigo.
0: Sigamos, Lucho.
6: Sí, también tenemos el resultado de Coquimbo 3, Audax Italiano 0.
0: Qué campañón de Coquimbo, se está recuperando.
1: Sí, también afirmándose, está jugando bastante bien Coquimbo, tomando el nivel del año pasado y... Obviamente que Coquimbo echaba mucho de menos lo de Palavicino, pero Badalá está haciendo... Sí. Resucitando el equipo.
0: Había que hacerle ese cariñito a Badalá, que sí. Dijo Caputo,
1: ¿eh? Sí, estuve el otro día viendo... Este jugador estuvo en la Juventus. Nada más ni nada menos. Y un muchacho bastante atractivo para la Liga Chilena.
6: 17:30 horas. Perdón. O'Higgins, Universidad de Concepción. Deportes Limache con Católica. Hoy a las 20 horas.
0: Sí, estamos obviamente primero el partido Higgins, pero después viene el partido de Limache con la Católica, como tú bien decías. ¿Qué más continúa la fecha?
6: Después Huachipato con Unión La Calera, mañana 12:30 horas. Mañana 15 horas, Cobresal recibe a Universidad de Chile. Mañana 17:30 horas, Colo-Colo recibe a Ñublense. Mañana 20 horas, Concepción recibe al Everton de Viña del Mar. Esos serían los partidos de esta fecha, ¿no es cierto?, la número 12 de 30 del fútbol nacional.
0: Bueno, todo ahí nos indica la tabla de posiciones, Lucho, para ver cómo quedaron con los resultados de lo que ya se ha jugado y obviamente cómo se proyecta lo que queda para jugar.
6: Así es, Colo-Colo es el puntero con 24 puntos, segundo Deportes Limache con 21, tercero Huachipato con 19, cuarto Coquimbo Unido con 19, quinto O'Higgins con 19, sexto Católica con 17. Séptimo lugar, la Universidad de Chile con 17. Octavo, Ñublense con 17. Noveno, Palestino con 17. Décimo, el Everton con 15. El casillero número 11 lo ocupa Deportes La Serena con 14. El 12, Universidad de Concepción con 14. El 13, Audax Italiano con 11. En el lugar número 14, Cobresal con 10. En el 15, Unión La Calera con 10. Y último lugar, 16, Concepción con 8 puntos.
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0: Somos Fuera de Juego a través de radio, bienvenida para llevar a ustedes lo que será este partido por la fecha 12, donde O'Higgins recibe al cuadro de la Universidad de Concepción, pero el próximo miércoles estaremos en directo desde Montevideo para lo que será el partido por la Copa Sudamericana, donde O'Higgins visita a Boston River, y luego estaremos en contacto con nuestro compañero Oscar Garrido, en directo desde Montevideo, para conocer los pormenores, los detalles, la previa de lo que será el próximo miércoles dicho compromiso. Luego estaremos con Oscar Garrido desde Uruguay.
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0: Se está jugando también el fútbol de la primera B, Lucho Cáceres. Tenemos resultados y también partidos que están agendados para el día de hoy y mañana.
6: Sí, te estaríamos hablando ahí de la fecha 12 de 30. Magallanes 3 hoy, Magallanes 3, Recoleta 2. En vivo, jugándose 52 minutos, Cobreloa 2, Copiapó 0. En vivo, jugándose 54 minutos, Unión San Felipe 1, Rangers 0. Hoy, 17:30 horas, Curicó Unido recibe a Santiago Wander. Mañana, 15 horas, San Luis recibe a Puerto Montt. Mañana, 17:30 horas, San Marcos recibe a Antofagasta. Lunes 18, 19 horas, la Unión Española recibe a Deportes Iquique. Y el lunes 18, 19 horas, Santa Cruz recibe a Deportes Temuco.
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0: Mauro García, ya comienza a ingresar público al recinto deportivo, ¿no?
2: Sí, ya se pueden ver los primeros hinchas entrando al estadio Codelco el Teniente. Hay que decirlo que la trinchera celeste tenía una actividad organizada desde muy temprano en la población O'Higgins para reunir fondos para los partidos que se vienen próximamente de local, seguramente para organizar salidas, para los instrumentos. Así que probablemente la gente en Galería 16 va a demorarse un poquito más en llegar. Pero ya hay gente en la Tribuna Andes, están seguramente disfrutando del solcito. Acá hace mucho frío y en Marquesina, como es de costumbre, muy poca gente. Siempre llegan faltando pocos minutos para el inicio del encuentro.
1: A propósito, Washington, del tema que tocaron en la semana también con respecto al tema de la tribuna Andes, Andes Sur,
0: Andes Norte.
1: Estaba recién mirando y no hay ninguna reja donde yo pueda hacer mejor pagar Andes Norte, que es más barata, y después camino y me voy a poner al centro.
0: Sí,
1: eso es lo que me llama la atención con el tema este. Yo, a no ser de que más rato veamos una seguidilla de guardias que estén ahí separando y que impidan de que alguien se mueva.
0: O que alguien llegue a reclamar un asiento en Andes Norte, en Andes Centro, que de alguien que se sentó de Andes Norte o de Andes Sur.
1: Ya, pero este campeonato en sí, el oficial de O'Higgins, ¿el asiento está reservado con la numeración?
0: Chivo, sí. Lo que pasa es que cuando tú compras el asiento es el que determina. O sea, si compras Andes Norte, tienes que sentarte al sector norte.
1: Perfecto, pero si no está nadie,
0: cualquiera se puede cambiar, si eso no cabe ninguna duda, pero es lo que decíamos, que aquí el único que custodia su asiento es el propio hincha, digamos.
6: Muchachos,
0: ¿sí, Lucho?
6: ¿No habrá una separación en el momento de ingresar a ese sector?
0: No, porque ya la gente está ingresando.
6: No, me refiero abajo, no, por donde tú tienes que entrar.
1: No, tampoco, Lucho, porque tú aquí está la puerta A1, A2, A3. Porque la puerta A1 está para Andes Norte.
6: ¿Ya?
1: No hay nadie, o sea, tú entras, te sientes, tú buscas tu asiento. Pero si quieres moverte hacia más al medio, más al centro, a la hora del partido, porque más o menos...
6: Ah, ya, calcular, te entiendo, arriba.
1: Claro,
6: arriba.
1: Vas a calcular si es que ya el asiento, por ejemplo...
0: Incluso más, pues si hicieran un control desde fuera del estadio, como por ejemplo, si alguien ingresara más cargado hacia calle Pedro de Valdivia, que es el sector norte, entrando al sector de la tribuna Andes, interiormente, pues, se puede cambiar sin problema.
1: Sin problema,
0: claro. ¿Ah? Por Muchachos, más que haya un control afuera, ¿sí, Mauro?
2: Sí, de hecho... La verdad no recuerdo haberlo visto en los partidos anteriores del Campeonato Nacional, pero no hay acomodadores. No sé si van a llegar en un rato más, pero si ya están abiertas las puertas para el ingreso de la gente...
1: ¿Y dónde lo había, Mauro?
2: ¿Cómo?
1: ¿Dónde lo habían, en la Andes o acá también en la Marquesina?
2: No, se supone que deberían haber en todo el estadio, porque todo el estadio es enumerado, pero no hay. No hay en ninguna ubicación. Son estas personas que los hemos visto con camisetas azules o naranjas, pero al menos en este partido no se ha visto ninguna.
1: ¿Te acuerdas, Washington, en los años 80 en el Estadio Nacional, ahí en la Marquesina, había acomodadores que andaban de frac?
0: Sí, pues.
1: Sí, me acuerdo perfectamente. Sí, no,
0: era distinto.
1: Sí.
0: Oye, por acá nos escribe, nos dice: hola, no hay separación en el ingreso. En Andes hay solo un acceso, no es diferenciado. Cada uno cuida su asiento, nos dice nuestro amigo Manuel. Gracias, Manuel, por escribirnos, por mandando ese comentario. Sí, pues, así que cada uno cuida su asiento. Si usted compró Andes Sur y alguien llega y le está ocupado el asiento, tiene que pedirlo. Claro,
1: lo único que va a pasar en un partido de alta convocatoria, obviamente que va a ser más difícil ahí, porque vaya a tener que pagar tu asiento de Andes Norte, que es más barato, pero no vaya a poder moverte para acá porque van a estar todos ocupados.
0: Claro, pero lo más probable es que partido de alta convocatoria, yo creo que sí van a hacer algo. Ah, porque es distinto este partido. O sea, en honor a la verdad, ¿cuánto público esperamos para hoy?
1: Sí, 5.000 personas más o menos.
0: Claro, dentro del promedio. Baja temperatura, día sábado, el rival no seduce. Claro, acá es la gente que viene a ver O'Higgins, pero también hay algunos que vienen a ver fútbol. Y el rival no seduce y todo lo que pueda suceder. Entonces, la proyección a lo mejor, por lo mismo, como lo decía Mauro García, no hay acomodadores, porque a lo mejor este partido no obligaba a tenerlos, a diferencia de otro con más convocatoria, que obviamente ahí sí te obliga a tenerlos para hacer una mejor distribución.
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0: Sí, mira, nos vuelve a decir Manuel, dice: este año no he visto ninguna diferencia, ni con Colo Colo, solo esos acomodadores. Bueno, esperemos que esto se vaya mejorando. Sí, la finalidad de esto es que esto vaya teniendo un rótulo, un cambio y un orden, para que a futuro nos acostumbremos realmente a ir al lugar que estamos comprando.
1: Sí, pero a mí me molesta esto de sacarle precio al tema de Andes Norte, Andes Sur. Después capaz que pongan aquí Galería Poniente, Galería Oriente, y te cobren más barato o más caro allá. Entonces esto es muy parecido a lo que pasó en el Estadio Nacional.
0: Sí, pues está dividido, subdividido, pues, contra dividido. Claro,
1: galería sobre la galería, y la verdad que es puro negocio. Pues, entonces eso es lo que a mí me molesta, que se juegue con la gente.
6: Washington,
0: dígame.
6: Esto de la tribuna Andes comenzó hace como un mes atrás solamente.
1: Sí, no, sí, ahora, Lucho. Bajo esta gestión.
6: Claro. No, pero empezó como un mes atrás, nomás esta división de norte, sur y central.
0: Claro, no, si no se había considerado. Si recuerdo que Matías Ahumada, en un punto de prensa, tras las declaraciones de Bobaglio, fue que dijo: vamos a dividirla antes para ir probando nuevas opciones, por cuando hablábamos incluso de bajar el valor de las entradas. Y el sector Andes Sur fue una de las que se bajó el valor de la entrada, porque es un lugar que no se ocupa, que no se llena, que es muy poco el público que asiste a ese sector, indudablemente. Pero bueno, hay que ir viendo, insisto, esto es mejora día a día, con el fin de que la gente, así como uno cree y piensa en Europa, porque en Europa tú compras un asiento y vas a ese asiento.
1: Ya, entonces habilitemos la Rengo más barata que la 16.
0: Puede ser, pero acá yo siempre he pensado que la Rengo es visita, bro. No puedo adaptarme a que la Rengo,
1: sí,
0: sea local.
1: Sí, está bien, pero hay una logística y una coordinación previa para decir cuánta gente o se le va a dar al cuántas boletas se le van a dar al equipo visitante. En este caso, por ejemplo, sabemos que el Audio Conce no son más allá de 50, pero 100.
0: Estoy de acuerdo.
1: Y perfectamente lo puede acomodar por acá y habilitar la Rengo, porque en realidad se ve muy mal que no y lo conversaron también en la semana, de que no se vea gente. Entonces se vio la posibilidad, por ejemplo, de ver escuelas de fútbol, colegio. Mira, los colegios, por último, claro, premia a los cabros que tengan buen rendimiento, y hay que los que tengan buenas notas los vamos a ir al colegio de regalo, de premio, lo que sea, pero darle vida a la galería Rengo.
0: Rengo, a medida que fue transcurriendo el tiempo, fue perdiendo vida. Ya en un momento Rengo era incluso donde se colocaba la barra. El Clan Celestín era de ese sector.
1: Claro.
0: Era el marcador de goles también, ¿no? Entonces tenía su
1: O la gente que vivía toda la parte del sector Rancagua Sur.
0: Exacto.
1: Ocupaba mucho esa barra.
0: Yo siento, pero como esto ha ido cambiando, y imagínate, yo soy muy partidario, más allá de que estamos de acuerdo que hay equipos que no son mucho, que trae hinchas acompañándolos, pero yo soy partidario de determinar que el sector Rengo sea, no todo a lo mejor, pero el sector Rengo sea visitante siempre. Entonces yo soy partidario de la idea Conmebol. Mantener un rango de entradas. 1.500, dependiendo del rival, indudablemente. Pero tener un rango determinado para visitante, Rengo. Y el resto, véndelo para lo local.
2: Muchachos.
0: Sí, Mauro.
2: Sí, si se pueden fijar hacia la galería Rengo, mirando hacia el marcador. Hay algunas personas ya tomando posición a esa,
0: claro,
2: a ese ingreso.
0: Rengoriente, digamos, ¿no?
2: Pero por lo que veo, no son hinchas de la Universidad de Concepción. Y si se fijan, justo al medio de la misma galería...
1: Ese sería el sector de la U de Conce,
2: hay un sector dividido.
1: Ese debiera ser como para la barra de U de Conce, ¿cierto? Donde están las mallas papales, ahí como se subdividen ahí.
2: Sí.
0: Donde está ese pulmón que le llaman.
2: Y al menos en Oipaz no había venta de entradas para el sector de galería Rengo local.
0: Mira... Bueno, ahí vamos a ver, pues, dónde se ubica. Cuando veamos hinchas de la U de Conce, vamos a ver dónde van a estar ubicados definitivamente, pues, para tener claridad sobre esa materia. Héctor Vargas.
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0: Ya los jugadores que estaban en cancha, Mauro García, se fueron a camarines a cambiarse la indumentaria ya para luego comenzar lo que es el trabajo precompetitivo, ¿no?
2: Así es. Primero hizo reconocimiento del terreno de juego la UDEC. Llegaron muy tempranito acá al estadio, recorrieron un poco la cancha y posteriormente lo hizo O'Higgins. Eran los jugadores jóvenes del plantel, entre ellos Martín Maturana, Felipe Faúndez. Un grupito salió muy abrigados y se fueron rápidamente a camarines.
0: La gente del campanil no apareció en cancha, solamente los utileros que estaban distribuyendo lo que es el trabajo previo.
2: No, también habían algunos jugadores. Hicieron el reconocimiento a la cancha, pero fue muy rápido. 10 minutos como máximo.
0: Sí, cuando ya comienzan la música, porque hacía falta, estaba silencioso el estadio. Yo creo que ya hay que motivar a la gente que ya comienza a llegar a este recinto deportivo. Recordemos que ese partido está fijado a las 17 horas con 30 minutos. Y por supuesto, lo estaremos llevando a ustedes a través de Bienvenida en todas sus señales, que cubren las 33 comunas de la región de O'Higgins, a través de internet y también a través de YouTube.
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0: Recuerde que también está activo el WhatsApp para que usted pueda participar junto a nosotros, en más 569-50-29-15-92, más 569-50-29-15-92, 16:25, hacemos la pausa. Vamos a la pausa y volvemos acá al Estadio Teniente para seguir con esta transmisión, para conocer formaciones de ambos cuadros y mucho más aquí en Fuera de Juego. Bienvenida.
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0: 16:33, 16:33, seguimos aquí en Fuera de Juego a través de Radio Bienvenida para llevar a ustedes lo que será el partido entre O'Higgins y la Universidad de Concepción. Partido que está agendado a las 17:30, 5:30 de la tarde. Llega más público, Mauro García.
1: Sí, está llegando un poco más de público en la galería 16 y ya se comienza a ver movimiento acá en la marquesina por parte de Tribuna Andes, sigue todo igual.
0: Fíjate que llegó como un grupo de personas al sector en Rengo Oriente.
1: Sí, es un
0: grupo de adultos mayores, ¿no?
1: Al parecer es un grupo de adulto mayor, sí. También se ven niños, seguramente pueden ser invitados por parte de O'Higgins.
2: A lo mejor hicieron algo y nosotros estábamos reclamando,
1: ¿viste? Sí, y en cuanto a los hinchas de la UDEC, no hay nadie.
0: Pero no diga eso, ponga. Ya llegarán, ¿no?
1: Seguramente, no se sabe la verdad, no... Al menos no había por parte de Ticket de Hoy Paz que haya estado agotado la venta de entradas para la visita, pero es raro que quedando dentro de todo poco tiempo para el inicio del partido no haya llegado ningún hincha del cuadro, claro, ahora, de la Universidad de Concepción.
0: Iluso pensar que van a llegar 1000, pero unos 10, unos 5, por ahí yo creo que van a llegar su hincha, ¿no? Dentro de la cantidad que obviamente sigue el equipo, sí. Siempre hay uno que lo sigue. Si no, hay que preguntar por
2: el hincha solitario, va a llegar.
0: Claro, siempre llega el hincha, está en todos lados. A mí una vez me tocó una experiencia bastante particular en El Salvador. Llegó un solo hincha.
2: De O'Higgins.
0: ¿Ah? Pero ese hincha vivía en El Salvador.
2: Ah, mira, ¿viste?
0: Pero tuvo esa particularidad que llegó un solo hincha registrado, lo menos, para O'Higgins de Rancagua. Mauro, ya se entregaron las formaciones, ¿no?
1: Así es, estamos comenzando a anotarlas.
0: Bueno, estamos ahí para ordenarla, le damos el tiempo prudente para aquella situación. Lucho, se está jugando un partido a esta hora, ¿no?
3: Así es.
0: ¿Usted nos dice?
3: En segunda división.
0: No, la primera vez.
3: Perdón, en primera vez, tiene usted razón. Cobreloa 3, Copiapó 1.
0: Oh, lo dio vuelta.
3: Minuto 74, ganaba Cobreloa 2-0, descontó Copiapó y ahora Cobreloa hizo el tercer gol.
0: No, Cobreloa quiere recuperar el terreno perdido porque la semana pasada con esa derrota frente a Wander, le dolió.
2: Sí, muy bien de local y muy mal de visita.
0: Sí.
2: Así es la irregularidad de Cobreloa.
0: Sí, y con esto le coloca presión a Puerto Montt, porque Puerto Montt tiene que jugar su partido todavía por el quien están peleando la parte alta.
2: Sí,
0: de la tabla.
2: Está muy entretenida la B porque igual hay 6-7 equipos que están a 2-3 puntos. Está muy interesante para variar la primera vez.
3: En este momento, Cobreloa sería el puntero con 24 puntos, Puerto Montt segundo con 22, tercero San Marco 21, cuarto Antofagasta con 20.
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0: Sí, estamos luego ya teniendo el contacto con nuestro ¿listos? Compañero Oscar Garrido, que está en Uruguay. Estamos con Oscar Garrido, lo saludamos, Oscar. Acá son las 16:37 y tenemos baja temperatura, calculamos unos 12, 13 grados aproximadamente. ¿Cómo está Montevideo allá en Uruguay?
5: ¿Cómo te va, Washington Acuña? 5 de la tarde, 37 minutos, una hora más acá en Uruguay. 14 grados a esta hora en la región de Maldonado, en Punta del Este, precisamente donde a esta hora ya está el equipo de Fuera de Juego viviendo la previa del duelo que va a tener este miércoles. O'Higgins jugando su penúltimo duelo en la Copa Sudamericana frente a Boston River acá en el Centenario de Montevideo. En una jornada donde nuestro avión, que partió muy temprano desde Santiago hasta la capital uruguaya, un grupo cercano a 10, 12 hinchas celestes, parte también de los viajeros que comienzan a llegar hasta el país oriental. En una jornada donde a través de los distintos vuelos, de las distintas llegadas al Aeropuerto Internacional de Carrasco, muchos viajeros también con la camiseta de O'Higgins, obviamente aprovechando de llegar unos días antes al duelo que se va a jugar este día miércoles a contar de las 7 de la tarde hora local, 6 de la tarde hora de Chile. Respecto a lo de Boston River, te cuento que arrancó ayer su participación en el torneo intermedio, luego de concluir el apertura, se juega un torneo intermedio acá en Uruguay y fue triunfo para el conjunto charrúa por 4-1 sobre Cerro. Esto es la previa del duelo que el miércoles va a jugar ante O'Higgins de Rancagua, el colista del grupo, que ya no tiene ninguna aspiración en la Copa Sudamericana, pero de todas maneras, que en caso de ganar va a poder contar con un buen premio económico. Novedades para el duelo del miércoles, ya está confirmado el equipo arbitral para ese compromiso, será Ivo Méndez de Bolivia, el encargado de impartir justicia en aquella jornada donde todavía están a la venta los boletos, 37.500 pesos es el precio chileno, el valor chileno de la entrada para el público visitante para ese compromiso de Copa Sudamericana, puerta 24 de la Tribuna América, del mítico centenario, la ubicación, bien digo, entonces, para los hinchas celestes que ya poco a poco comienzan a llegar acá a Uruguay, donde está Fuera de Juego, donde está Radio Bienvenida. El martes va a llegar el plantel de O'Higgins, va a alojar en un hotel cerca del barrio de Positos, en la capital uruguaya, un entrenamiento por la tarde, y de ahí en más el duelo que se va a jugar el día miércoles posterior al partido. De inmediato en el vuelo charter va a regresar a Santiago el equipo rancagüino, muchachos.
0: Sí, Oscar, digamos que no ambiente por lo que ha hecho Boston River en la Copa Sudamericana no debe ser mucho, al igual que igual hinchas se van a acercar obviamente al centenario, pero acá la gente de O'Higgins es la que va a acompañar, incluso muchos dicen vamos a ser locales en el centenario dentro de la apuesta, pero ya en la cancha también Boston River ayer probó un equipo, hay mixtura, ¿qué es lo que se proyecta más o menos pensando en el partido del próximo miércoles?
5: Ambiente poco, la verdad, es un club tan popular acá en Uruguay, por eso la verdad es que más allá de jugar en el centenario, que tiene mucha capacidad, las tribunas seguramente no se van a colmar y probablemente O'Higgins sea local en este compromiso. Respecto al equipo, ayer alineó sus mejores hombres el conjunto uruguayo y seguramente va a plantear alguna alternativa de cara a ese duelo con O'Higgins de Rancagua, pensando ya que no tienen mucho que hacer en la Copa Sudamericana, más que por el honor, más que por rescatar puntos y conseguir también una mejora económica, es poco lo que se juega el conjunto de Boston River, que ya comienza a poner sus fichas también en el torneo local. Así que la noticia de lo que ocurrió ayer, ese triunfo por 4-1 sobre Cerro, en la previa del duelo que se va a jugar este día miércoles a las 7 de la tarde, hora de Uruguay. Tenemos una hora más respecto a lo que sucede con Chile, 6 de la tarde, horario rancagüino, y obviamente ahí va a estar Fuera de Juego con Radio Bienvenida en el centenario.
2: ¿Cómo te va, Oscar? Mauricio Fernández por acá, gusto saludarte.
5: ¿Cómo te va, Mauro?
2: Sí, aquí estamos, amigo, bien, todo bien. Espero que tú también lo estés. Oye, este partido se jugó hoy día a las 11 de la mañana.
5: Sí. Muy temprano. Es un duelo que se comienza a jugar en distintos horarios por las canchas, por la luminaria. Esto se jugó en Florida, que queda al interior de Uruguay. Y es por eso que es un estadio, una cancha más bien, más que estadio para llamarlo, que no cuenta con buena iluminación artificial. Es por eso que en jornadas como hoy, donde mayoritariamente los cielos están nublados en gran parte del Uruguay, se prefiere jugar muy temprano por la mañana. Es horarios tradicionales, al menos acá, para ciertos equipos. Hay otros que juegan a las 8 de la noche, a las 5 de la tarde, pero va dependiendo obviamente de la luminaria, y por eso se jugó este partido con un horario muy tempranero, 4-1 entonces, anotaciones de Munoa, de Sur, de Bonfiglio y de O'Neill, el descuento de Matías Ocampo para el conjunto de Cerro entonces, en el triunfo por 4-1 de Boston River sobre sí. Cerro.
2: Efectivamente, y aquí tengo rápidamente la formación de hoy día: Antunes en el arco, Acosta, Rivero, Aguirre, Fernández, Dafonte, Amado, Sur, Munoa, González y arriba Bonfiglio. Ese fue el equipo que presentó hoy día el Boston River, que le ganó 4-1 al Club Atlético Cerro.
5: Sí, con algunos cambios respecto a lo que pudimos observar ahí en el duelo que se jugó en Rancagua, un duelo donde terminó incluso con jugadores menos, producto de expulsiones en el conjunto charrúa. Y eso obviamente también hará pensar un equipo mixto de cara al duelo que se va a jugar el día miércoles, donde O'Higgins tiene mucho que pelear. Recordemos que antes va a jugar Sao Paulo recibiendo a Millonarios, un Sao Paulo que, tal como se venía hablando hace mucho, mucho tiempo, terminó despidiendo durante la semana a Roger Machado y sumando a Dorival Junior, quien ya había tenido conversaciones antes, un nombre que ya se sabía que iba a asumir la banca de Sao Paulo. Bueno, Sao Paulo quiere asegurar el liderato y por eso vencer en casa a Millonarios, un resultado que podría alargar también las posibilidades de O'Higgins en caso de que venza al conjunto uruguayo el día miércoles.
0: Bien, Oscar, estamos atentos entonces ya a lo que vaya a suceder de aquí al miércoles. En la semana tendremos nuevamente contacto contigo, la previa a lo que será el compromiso y por supuesto los detalles de la llegada de los hinchas, la llegada de O'Higgins propiamente tal, a lo que está agendado, a la logística que tiene el cuadro rancagüino, para ir informando Y haciendo el preámbulo a nuestro trabajo que será con la transmisión del equipo de Fuera de Juego desde Montevideo, desde el Centenario, para el penúltimo partido por la Copa Sudamericana en lo que es el grupo en el cual está O'Higgins de Rancagua, Oscar.
5: Claro, y acá en Uruguay está Fuera de Juego también Radio Bienvenida con todo el acontecer y las novedades del equipo Rancagüino en la Copa Sudamericana. Que pasen bien, ¿eh? Buenas tardes.
0: Sí, saludos también a nuestros amigos de la Radio La Metro, ¿eh? Que también sabemos que están allá en Uruguay.
5: Sí, andan por acá también.
0: Bueno, saludos.
5: Merendando.
0: Sí. Saludos, que esté muy bien, Oscar. Muchas gracias.
5: Merece, chao, chao.
0: Ahí estaba el contacto con Oscar Garrido desde Uruguay, porque ya marcamos presencia en dicho país, muchachos, para lo que será el trabajo de Fuera de Juego Radio Bienvenida. El próximo miércoles, 18 horas se juega el compromiso, 17 horas estaremos con ustedes para llevar ese duelo, el penúltimo por la Copa Sudamericana, entre los Higgins. Sí tiene que sumar puntos ahí, porque si la intención es clasificar, obliga a sumar.
2: Absolutamente. Tiene que darlo todo en Uruguay, hay que saber ganar, porque...
0: Ahora estaremos con ustedes para llevar ese duelo, el penúltimo por la Copa Sudamericana, entre los Higgins. Sí tiene que sumar puntos ahí, porque si la intención es clasificar, obliga.

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1: Son las 16:44, Mauro García, ya tenemos en las formaciones listas.
2: Así es, listas, confirmadas, ratificadas.
1: Sí, le pedí algo y no me lo mandó, pero no importa, ya tenemos claro que es así. Héctor Vargas, usted presenta entonces para conocer la formación de los equipos, la formación del cuadro de la Universidad de Concepción. ¿Es gracias a quién?
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1: Y en la voz de Mauro García conocemos la formación del cuadro del Campanil, la formación que ha dispuesto Ricardo Viveros y Augusto Barros para este compromiso frente a O'Kin de Rancagua.
2: Y atención, este es el 11 titular de Ricardo Viveros en su primer partido como técnico interino de Lodec. Ataja camiseta número 13 para José Sangüesa. Cuatro hombres en defensa con la camiseta número 21 por derecha, Jorge Espejo. Primer central lleva la 5, David Retamal. Lo acompaña con la número 6, Bastián Ubal. Y cerrando la defensa por el sector izquierdo con la 15, Yerko Ollanedel. Sector de mediocampo, camiseta número 16 para Brian Ogás. Camiseta número 8 para Facundo Mater. 14, Pablo Parra. 10, Jason Fuente Alba. Y 7, Agustín Ursi. Y solo en el ataque, el referente, el capitán con la 18, Cecilio Waterman.
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1: Ahí está la formación del cuadro del Campanil, la formación de la UDC, formación carretera, Mauro García.
2: Bajo los tres palos con la camiseta número 13, el portero José Sangüesa. En defensa 21, Jorge Espejo. 5, David Retamal. 6, Bastián Ubal. Y 15, Yerko Ollanedel. Medio campo, 16, Brian Ogás. 8, Facundo Mater. 14, Pablo Parra. 10, Jason Fuente Alba. 7, Agustín Ursi. Solo en el ataque, el capitán 18, Cecilio Waterman.
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1: Ahí tenemos la formación titular del cuadro de la Universidad de Concepción. ¿Cuál es el banco de suplentes para esta tarde?
2: Quienes van a estar esperando su oportunidad en el banco de suplentes, el arquero lleva la 12, Diego Matamala. 4, el experimentado Osvaldo Rocky González. 17, pasó por O'Higgins canterano Moisés González. 19, Christopher Mesías. 22, Ariel Uribe. 25, Harold Salgado. 28, Luca Kemet. Y el 29, Diego Sabando.
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1: Ahí está la formación y los suplentes del cuadro de la Universidad de Concepción para este duelo frente a O'Higgins de Rancagua. Nos vamos a la vereda del frente, por supuesto, para conocer lo que ha dispuesto Lucas Bobaglio, el 11 titular para enfrentar a la UDC, 11 que presenta
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1: Y en la voz de Mauro García conocemos la formación de O'Higgins, la formación de los Celestes, la formación que ha dispuesto Lucas Bobaglio para enfrentar a la UDC.
2: Y atención, hincha celeste, hincha del capo de provincia. Estos son los 11 guerreros que buscarán los 3 puntos acá en el estadio Codelco El Teniente. Ataja. Camiseta número 31 para Omar Carabalí. Cuatro hombres en defensa. Por derecha, camiseta número 3 para Felipe Faúndez. Primer central, camiseta número 21 para Nicolás Garrido. Camiseta número 33 para el argentino Miguel Brizuela. Y cerrando la defensa de O'Higgins por el sector izquierdo con la 6, Luis Pavés. Saltamos al sector de mediocampo, camiseta número 8 para Felipe Ogás. 11, Juan Leiva. Y creando el juego en O'Higgins con la 10, su capitán, Brian Ravelo. Y tres hombres en el ataque, camiseta número 24 para Francisco Panchito González. Camiseta número 7 para Martín Sarrafiore. Y buscando el gol con la 9, Arnaldo Castillo.
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1: Sí, le enviamos un saludo a Anita, a Eduardo, a toda la familia, por supuesto. Lamentablemente tuvieron un incidente durante la semana, pero ya el lunes nuevamente estarán trabajando llevando a ustedes los ricos sabores de Mechada Track en su Mechada Track, en su Burger Track y en todos los productos que ellos tienen a disposición de todo el público.
3: Sí, harto ánimo para Eduardo, Anita, y que la gente vaya a consumir.
1: Exactamente. Reiteramos entonces la formación, Mauro García, para quien no puso atención. ¿Cuál es el 11 de O'Higgins de Rancagua?
2: Con la camiseta número 31, el portero Omar Carabalí. Cuatro hombres serán los defensores. 3, Felipe Faúndez. 21, Nicolás Garrido. 33, Miguel Brizuela. Y 6, Luis Pavés. En el mediocampo, 3 hombres. 8, Felipe Ogás. 11, Juan Leiva. Y el capitán, 10, Brian Ravelo. Y en ataque, 24, Francisco González. 7, Martín Sarrafiore. Y el 9, Arnaldo Castillo.
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1: El banco de suplente que ha dispuesto Bobaglio para esta tarde.
2: Como portero suplente lleva la 1, Jorge Peña. 14, Martín Maturana. Camiseta número 15 para Benjamín Rojas. 20, Leandro Díaz. 22, Alan Robledo. 26, vuelve a las citaciones, Rodrigo Godoy. 28, el argentino Benjamín Schamine. 29, Bastián Yáñez. Y el 32, Thiago Vecino.
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1: Completamos la información de todos los que estarán en el campo de juego con los árbitros de este compromiso y quienes también estarán en el VAR, Mauro.
2: El árbitro central será el señor Fernando Béjar. Asistente número 1, Alejandro Molina. El 2, Carlos Poblete. El cuarto árbitro, Francisco Gilabert. En el VAR, Gastón Philippe. Y como VAR, José Retamal.
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1: Ya tenemos la distribución de los equipos, las formaciones de ambos cuadros, ya también tenemos a quienes van a estar dirigiendo, me refiero a los árbitros. Ya tenemos todos los antecedentes, que después de la pausa, Mauro Fernández nos va a estar analizando lo que se proyecta en este duelo, en donde O'Higgins visita, o mejor dicho, recibe la visita de la Universidad de Concepción. Antes, Mauro, ya los equipos están en el campo de juego.
2: Así es, por eso comenzó a subir un poco el ambiente, también la música. Y es realmente, no se puede escuchar de buena manera para la gente que está acá en la zona de pupitres. Lamentable la situación, pero ya están ambos equipos haciendo el trabajo de precompetencia.
1: Así es, ya los equipos están realizando el trabajo de precompetencia, los equipos se están moviendo en el campo de juego, nosotros vamos a ir a la pausa para luego volver junto al equipo de fuera de juego para el partido que a las 17:30 comienza a disputarse acá en el Codelco el Teniente.
4: Cuatro de la tarde, 56 minutos.
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1: Diecisiete horas con dos minutos, 17:02, 17:05 p.m. Mauricio Fernández, ya tenemos las alineaciones confirmadas por ambos técnicos para este compromiso. A priori, ¿qué podemos mencionar en relación a lo que se proyecta este partido?
3: Bueno, ya tenemos los 22 jugadores que van a hacer la presentación en el Estadio Teniente. La U de Conce, y sabemos que es una incógnita su sistema táctico con Ricardo Viveros. Si bien es cierto, establecimos un 11 que ahí lo dio Mauro García. Yo también tengo una distribución muy distinta también, probablemente haciendo aquella formación espejo que generalmente replican los técnicos al ver el equipo de O'Higgins. Puede ser una tónica con respecto a aquella situación de que imiten el esquema táctico, pero bueno, ahora por lo que vemos, por lo menos los 4 defensores, está bien claro que es el arquero José Sangüesa, Jorge Espejo por el sector derecho, los centrales David Retamal, Bastián Ubal y Yerko Yadener por el sector izquierdo como lateral izquierdo. En el mediocampo, Facundo Mater, Pablo Parra y Jason Fuente Alba, que es exjugador de Universidad de Chile, que tiene bastante dinámica, conduce mucho el balón, es muy parecido a lo que juega Brian Ravelo. Y ahí está la incógnita, si Agustín Ursi por el sector izquierdo va a ser el puntero izquierdo. Brian Ogas lo tengo como un pivot, es como un jugador, un centro delantero también, y que obviamente que sabemos que Cecilio Waterman, su puesto más importante es el de centro delantero. Entonces vamos a ver las modificaciones o la distribución una vez que el partido se inicie, pero a priori me imagino que puede ser esta la formación de tres delanteros, pero con Agustín Ursi quizás se enganche más, así como lo hace Martín Sarrafiore, que sabemos que no es un puntero izquierdo clásico, pero también cuando O'Higgins no tiene la pelota se recubre por el sector izquierdo para tapar la suya lateral derecho. Y a lo mejor ahí es donde puede que se centralicen y queden con dos centrodelanteros como es Waterman y Brian Ogas. Por su parte, el cuadro rancagüino, Bobaglio manda la cancha ya a los jugadores que obviamente más confianza le dan y que más ha ocupado durante todo el año, salvo lo de Nicolás Garrido. Creo que el equipo titularísimo y que ahí debiera estar Robledo, obviamente sustituyendo a Nicolás Garrido, pero obviamente que hay que llevarlo de a poco a Robledo, esperando que a lo mejor esté en óptimas condiciones para el partido frente a los uruguayos, y que creo que va a ser muy distinto tener ahí a Robledo que a Nicolás Garrido. Es un jugador que le da mucho más carácter, mucha más fuerza, mucha más velocidad. Y por su parte, el equipo rancagüino, Felipe Fagundes por el sector derecho, Nicolás Garrido, Miguel Brizuela, que ya se ratifica y que ya está bien físicamente como central por izquierda, Lucho Pavés, que ya conocemos que es el lateral izquierdo, y este mediocampo que no se toca, que no se mueve, que son los tres jugadores que son los que mueven el equipo, los que están haciendo que el equipo juegue bien, que el equipo tenga posesión, que tenga buen trato al balón, como son Felipe Ogas, Juan Leiva y Brian Ravelo. Y por los sectores, por las orillas, como extremo izquierdo, Martín Sarrafiore, que ya lo estábamos diciendo, que es un jugador que se engancha bastante en el mediocampo, acompañando a veces a Brian Ravelo, dejándole la pasada a Lucho Pavés, más libre para que la pueda ocupar. Y por el sector derecho, Francisco González. Y dejando como centro delantero a Arnaldo Castillo, quien es el que esta vez va de pivot en el conjunto rancagüino y que ojalá también se encuentre con las redes, que hace rato que no marca, pero bueno, está también ahí atento Thiago Vecino, que anda dulce y que vamos a ver si es que está también preparado para poder reemplazar en caso de cualquier situación al mismo Arnaldo Castillo. Así que ese es más o menos el 11 de Río Higgins, el 11 de la U de Conce. Obviamente ya iniciado el pitazo inicial, vamos a ratificar algunas posiciones del conjunto de Ricardo Viveros.
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1: Para ti, Lucho, ¿qué te da estas formaciones que han dispuesto ambos técnicos para el día de hoy?
10: Bueno, especialmente, ¿no es cierto?, refiriéndose a lo que pasa con O'Higgins, la verdad es que es una nominación que ya se ha hecho, ¿no es cierto?, en partidos anteriores, por lo tanto esperemos que tengan un buen cometido. Y en cambio, en el equipo de la Universidad de Concepción, la verdad es que ahí tengo yo algunas dudas, ¿no es cierto?, porque seguro que el técnico, con relación, en la cual yo no tengo la seguridad, pero que en relación a partidos anteriores, a lo mejor tenía otro tipo de equipo, ¿no es cierto? Y ahora que él tomó la rienda, ¿no es cierto?, va a ser un equipo a lo que él cree que podría ser, ¿no es cierto?, la solución para este equipo que ha tenido un muy mal comienzo en esta competencia.
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1: Mauro García, ¿de cumpleaños está Brian Ravelo?
2: Así es, cumple 32 años quien va a ser el capitán el día de hoy ante la Universidad de Concepción.
1: ¿Cantó la gente o no cantó la gente?
2: No, la verdad es que se escuchó muy bajo, es que hay poquito público.
1: ¿Sí?
2: Sí, yo creo que no llegamos a los 2.000, a las 2.000 personas.
1: A ver, Mauro Fernández, ¿usted tiene un ojo distinto? ¿Usted qué le pega a la contabilidad?
11: Sí, 2.104 espectadores hasta el momento.
1: No, ¿en serio?
11: Sí, 2.104 ya en mi cómputo. Pero más o menos lo que pasó el otro día con Everton, más o menos los minutos finales empezó a llegar más gente. Yo creo que vamos a llegar a los 4.834.
1: ¡No, Dios! ¡Extraordinario! Si le acertáis, yo te compro mole.
11: Ya. No, sí, que estoy esperando las tortas curicanas que les gusta. Ellos no hay...
1: Sí, bueno, hoy día hay que ver si llegan. Hay que mandar WhatsApp para que traigan tortas curicanas.
11: A mí no me agarran, pues sí.
1: Sí, pues, es que
12: Es que hay varios que no han pagado el piso. Mauro, Mauro García me refiero. Ya los equipos se siguen moviendo en el campo de juego, ¿no?
2: Así es, siguen moviéndose a ambos equipos. Se fue el portero de la Universidad de Concepción. Sigue haciendo el trabajo Omar Carabalí junto a Jorge Peña y Federico Eldoayen.
11: Washington, una curiosidad.
12: Sí.
11: Los caribeños, los centroamericanos, siempre son friolentos en este país.
12: Sí.
11: El único jugador con buzo entero, Cecilio Water.
12: Exactamente.
11: El resto, todos de pantalón corto, digamos, y obviamente para arriba así con su busito, pero el único que tiene frío, obviamente, es Cecilio.
12: ¿Saldrá con guantes?
11: Y que yo no todavía no logro entender por qué se fue a Lugesconce. No haber seguido en Coquimbo Unido, que la verdad es que esto a mí...
12: Era una promesa, dijo él.
11: Era una
12: promesa volver a la U de Conce.
11: Ya. La verdad que no lo entiendo.
2: Washington.
12: Sígame.
2: Y llegó gente de la UDEC.
12: ¿Sí? ¿Cuántos?
2: 26. Los conté en la pausa.
12: Ve que es malo usted. ¿Para qué dijo no viene nadie? ¿Sí, va? Yo le dije entre 5, 10, 15, hasta 20 podrían llegar. Son 23, ¿no? Sí, puede que lleguen un poquito más, pero ya están ubicados sector Rengo Poniente. Más o menos, ¿no?
2: Así es. Y sigue llegando gente también al sector Rengo. Yo creo que son invitados, al menos no ha dicho nada el locutor del estadio, pero se ven ahora niños, seguramente de alguna escuela de fútbol o un colegio, están vestidos de rojo.
11: Yo creo que escucharon el programa la gente, O'Higgins. Sí. La semana se habló de este tema.
12: Pero ¿ah? Si no escuchan.
11: No escuchan, sí, de verdad que le están dando vida a ese, por lo menos esa esquinita, mira.
12: El pulmón, ya sabemos por qué se provoca, que la separación
11: sí,
12: entre ambos
11: sectores. Sí, ya está bien, no hay caso. Ahora, cuando digan claramente que no vienen visitantes, ojalá que la Rengo se llene, haya promoción, pero bueno, ahora se entiende que, a pesar de que hay 26 hinchas del Audio Conce, que son todos inocentes, tranquilitos, pero por lo menos, mira, se nota ya que da vida a ese sector sí.
12: Y lo pusieron ahí porque el tiro cámara.
11: Pero lógico, pues, por eso te digo, entonces, pero bien, lo felicito, sí. Muy bien.
12: Bien. Oye, a mí me marca 15 grados de temperatura en este momento, pero Mauro, yo quiero ir contigo porque ¿cuánto más menos tenemos? Porque la sensación debe ser otra.
2: Yo creo que estamos en unos 12.
12: 12, sí. ¿Eh? Sí, sensación térmica bastante baja para lo que es este compromiso. 17 horas con 11 minutos.
10: Muchachos.
12: Sí, señor.
10: Para ratificar, el equipo de la Universidad de Concepción tiene tan solo 8 reservas.
2: Sí, son solo 8.
10: Gracias.
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12: ¿Cómo salió Cobreloa a Lucho Cáceres?
10: Le digo al tiro 5-1 fue el marcador final.
12: 5-1, Copiapó. 4-1.
10: 4-1
12: son. Ya. Sí, ya le está agregando mucho usted. ¿Eh? ¿A quién le va a dar ese gol?
10: Ah, es que era el. Ya, es que estaban repitiendo los goles. Entonces...
12: Ah, ya, bueno.
11: No lo siga viendo, por si no va a decir 8-1 por Lucho.
10: No, 15-2.
12: 15-2.
11: Ya, y San Felipe con Ranger, ¿cómo salió Luchito?
10: Oh, me interesa saber de Ranger. No,
11: no quiero que Ranger baje, ese es el tema.
10: Ranger con San Felipe 2-1. Fin. Hoy.
12: ¿Pero quién ganó por Lucho?
10: San Felipe 2, Ranger 1.
11: Otra vez perdió Ranger.
12: Rangerito.
10: Siempre primero el local.
12: Sí, no, está claro, pero dar el resultado. Esto también le abre la posibilidad a Santa Cruz que tengan que ganar su partido también para seguir alejándose, Mauro, ¿no?
11: Sí, justamente. Sí, yo creo que la lucha va a estar ahí entre Ranger y Santa Cruz. Entonces Ranger va a estar pendiente de lo que haga Santa Cruz y viceversa. Así que Santa Cruz ya tiene la gran posibilidad de también de alejarse más del equipo talquino bajo el mando de Dalcho Giovanoli, que ya asume oficialmente en este partido. Así que vamos a ver qué pasa.
10: Santa Cruz juega mañana
11: con
10: Temuco.
11: Buen partido, ¿no?
12: Y difícil partido. Sí, pero yo creo que sí. Con esto también es una, no sentencia, pero sí una complejidad mayor para el Pío Vera, ¿no? Porque no ha podido sacarle trote a este equipo, si ha sumado 2 puntos de todo lo que ha jugado.
11: Y fíjate que yo creo que en algún momento puede que diga, bueno, hasta aquí no más llego, renuncio, si el
12: claro.
11: Equipo no...
12: Es que el equipo no le está dando.
11: No le está dando tampoco, entonces debería dar un paso al costado, si es que es tan...
10: Si es que están
11: caballero, como él lo dice, porque siempre habla con bastante de frente el Pillo, entonces vamos a ver si le dan la última oportunidad, por último el partido que viene con de Ranger de local de nuevo, vamos a ver qué pasa.
12: Los equipos ya se van rumbo a sector de camarines, Mauro García.
2: Así es, y por eso caen los aplausos por parte del hinchado Higgins.
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12: ¿Es necesario gritar?
0: ¿Yo?
12: No, no, usted no, Tito, no, no, ni mucho menos, no. No, es que acá se siente, o sea, nosotros estamos en la caseta, escuchamos fuerte, me imagino, Mauro, que está ahí debajo del parlante.
2: No se escucha nada, la verdad, muchachos.
12: O sea, se escucha un ruido fuerte, intenso.
2: Sí, me refiero que a ustedes no logro escucharlos cuando la persona del estadio, la voz del estadio habla. Se hace muy complicado poder escucharlos a ustedes.
12: Es que no habla, también, grita.
2: Y también para la misma gente que está ubicada acá en el sector de pupitres y abajo del sector de pupitres, hacen gestos de que es molesto.
12: Claro. A ver, nuestro amigo Manuel, que está en el sector Ande, que nos diga si escucharon algo de lo que se habló, lo que se dijo por los altos parlantes. Ahí me va a mandar inmediatamente respuesta para saber, porque ya...
11: que nos diga cómo se escucha cuando...
12: Por eso, el relator... el hecho que diga, se escuchó, ya es una cosa. El cómo se escuchó es otra cosa. Porque ahora... ¿Ven?
11: Parece que estuviéramos en la iglesia.
12: Sí, y comienzan los aspersores a funcionar, ¿eh?
11: Sí, así que ojo, jugadores de O'Higgins, por favor, sus zapatos, ojalá con pepitas de aluminio también ahí. Yo sé que ahora son mixtos los zapatos, pero están echándole harta agua. Sabemos que este tema es un tema para que darle velocidad a la pelota, harta dinámica. Que O'Higgins lo hace bastante bien, pero muchas veces también se autoeliminan con algunas situaciones que pueden perjudicar, sobre todo los defensores que se pueden resbalar.
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11: Oye, Mauro García, nuevamente el marcador norte apagado, ¿ah? Para sí. Que vaya, no sé si es que más ratito puede averiguar con alguien qué es lo que realmente pasa con ese marcador, o que solamente para la Copa la Sub-20, pero no lo han arreglado.
2: Claro, porque funcionó para la Copa Libertadores y algunos partidos de la Copa Sudamericana, seguramente tiene que ser un desperfecto técnico. Les comento, muchachos, que acá en Marquesina hay un ex O'Higgins que actualmente milita en Santiago City. Diego González vino a ver el partido.
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12: Cuando en este instante ya se está dando, a través de los parlantes del estadio, la formación de O'Higgins de Rancagua, ya se entregó también la formación del cuadro de la Universidad de Concepción, se hace la última revisión por parte de los cancheros a cómo quedó la cancha tras el trabajo realizado por ambos cuadros. Comienzan, o siguen los aspersores funcionando ya ahora en el sector centro de la cancha tal, y luego se irá hacia el sector de oriente, que son los últimos aspersores a funcionar. No es mucha el agua que están tirando, eso sí, pero igual provoca su situación en la cancha, Mauro Fernández.
11: Sí, por lo menos un par de minutos el agua corriendo, que obviamente se nota después el movimiento de la pelota de Washington, igual que la Fórmula 1 cuando los vehículos van pasando y claro, levantando el Sprite. Así ocurre con el balón, así que obviamente que son órdenes del director técnico.
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12: Mauro, ¿quién es el capitán de la UDC?
2: Cecilio Waterman, el 18.
12: ¿Y el de O'Higgins?
2: El 10, Brian Ravelo.
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12: Gerardo Toro nos dice, ya estamos instalados en sector norte, acá en el Estadio del Teniente, ahí todavía recibiendo algunos, lo que queda de rayos de sol, ¿no?, para ese sector, que ya vemos a la gente bastante abrigada, creo que se tomó precaución en ese aspecto para que, obviamente, va a bajar la temperatura, sigue bajando, ya está más helado, la sensación térmica es de 11, 12 grados, y seguramente a la hora del partido va a ser mucho más bajo, y al transcurrir los minutos va a pasar algo similar. Ya comienzan a ubicarse también los fotógrafos a la salida de lo que es el túnel, Mauro, ¿no?
2: Así es, ya están esperando a ambos elencos para la salida al terreno de juego.
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1: La dinámica, Mauro Fernández, ¿cuál debe ser? ¿O'Higgins ir a presionar inmediatamente arriba?
11: Sí, yo creo que O'Higgins debe rápidamente posicionar a su equipo en campo rival, evitar que la U de Conce pueda tener el balón. Hay jugadores muy hábiles, muy rápidos, insisto, lo de Jason Fuente Alba, un jugador que a mí en lo personal me gusta bastante, siempre es el peligroso Cecilio Waterman, guardando las proporciones, creo que es como el ¿cómo se llama el 9 de la Católica? San Pedri, que es un goleador, que hay que siempre tener mucho cuidado, pero me insisto, creo que O'Higgins tiene que ir a buscar el partido inteligentemente. Creo que vamos a ver algo muy, muy parecido a lo que vimos frente al Everton de Viña del Mar. Lo que sí, hay que evitar que nos sorprendan con el gol en contra, porque lo que ocurrió ese día, veíamos que en algún momento O'Higgins le iba a dar vuelta y así fue. Pero este equipo también tiene algo más de oficio, tiene una defensa más, bastante más complicada. Creo que le han hecho menos goles a la U de Conce que al Everton, así que en ese aspecto me parece que el cuadro rancagüino tiene que hacer lo suyo y tratamiento rápidamente de poder buscar el marcador, obviamente con las pasadas por los laterales, que eso es fundamental para dejar con un 2-1 a los defensores y poder abrir rápidamente el marcador y manejar dejar el partido de otra forma.
1: Las estadísticas no juegan y la U de Conce estuvo en la primera B, pero O'Higgins no le gana del 2018 acá en el Teniente, de un 2 de noviembre del 2018, y el técnico era Marco Antonio Figueroa.
11: Imagínate, si no, si es un equipo difícil, va a ser siempre, históricamente va a ser la bestia negra O'Higgins, y bueno, vamos a ver que ojalá hoy día se queden los tres puntos en casa, que es fundamental para seguir en la pelea, para no descuidar el torneo y para seguir peleando por el campeonato, que para mí, y lo ha dicho mucha gente hoy, sobre todo la gente de Santiago, que para O'Higgins es el mejor equipo que juega en estos momentos en el país.
1: Lucho, las estadísticas no juegan, pero hay que romperlas, ¿no?
10: De eso se trata, de eso se trata, de romper las estadísticas, ¿no es cierto? Siempre que te favorezca, ¿no es cierto? La verdad es que si tú estás acostumbrado a ganar a un equipo en el fútbol nacional, la idea es repetir, que no se rompa la tradición. Pero esperemos, ¿no es cierto?, que este sea un buen partido para O'Higgins.
1: Mira, Mauro Fernández, el niño, el pasabalones, le fueron a buscar en polerón porque debe estar muy helado a ras de cancha. Un polerón para colocarse sobre la chaquita y después el peto. O sea, está helado a ras de cancha, ras de piso.
11: Debe estar heladito, ¿eh? Sí, efectivamente, la gente la ande, ya no sé, se van a subir al techo para aprovechar los últimos rayos solares.
1: Claro, hay gente que está arriba de las luces, oye.
11: Claro, sí, para aprovechar lo último que queda de rayos sol, y hay que ojalá para que O'Higgins pueda ganar hoy día.
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1: Sincroniza técnicamente acá en el Estadio El Teniente nuestro compañero Mauricio Contreras de los estudios, Jonathan Herrera, equipo completo de Fuera de Juego trabajando para esta transmisión de O'Higgins frente a la Universidad de Concepción.
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1: ¿Me comenzó a sonar el bombo, Mauro García?
2: Así es, llegó el bombo y también ya está llenándose la Galería 16. Está aumentando un poco el público.
1: Claro está, sí, yo creo que vamos a estar bordeando las 4.000 personas aproximadamente para este compromiso. Ojalá sea un poco más, pero creo que con 4.000 es más aceptable dentro de lo que uno espera ver en el campo de juego, hinchas apoyando al cuadro, que creo que se lo merece definitivamente. Y el hincha también, si el hincha, hay algunos que incluso, como bien decía Oscar Garrido, ya están viajando a Uruguay, ¿no? Porque también van a estar presentes en Montevideo para el partido del próximo miércoles.
11: Sí, por supuesto, hay gente que va a viajar, aprovechando también ese feriadito aquí en en Chile que pueda hacer de que la gente pueda desplazarse y que ojalá sea local los Higgins en Montevideo, se juega en el Centenario, así que ojalá que podamos rescatar puntos allá.
0: Mauro, es más que un feriadito.
12: ¿Por qué?
0: Miércoles, o sea, jueves, viernes, sábado y domingo.
12: No, pues si el viernes se trabaja.
0: Sí, pues. Usted, pues.
12: ¿Ah, usted no?
0: Obviamente que no.
12: Ah, usted, bueno. No, que si usted está bien, lo felicito.
0: Yo también.
12: del dato.
0: No le va a gustar. No le va a gustar.
12: Bueno, el tema está en que, sí, porque acá el jueves 21 es Día de las Glorias Navales, por ende es feriado acá en nuestro país y algunos van a aprovechar ese fin de semana bastante largo para descansar.
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12: Está un poquito tarde la salida, Mauro, ¿no? García, me refiero.
2: Sí, ha demorado un poco la salida. Sí, en los reporteros la están esperando.
12: Ya, pero tranquilo, Lucho, si el Mauro no lo ve, usted lo está viendo.
11: Por eso le aviso, para que diga que... Ah.
12: Ya pronto a salir, entonces.
2: Eso es. Ya. Así es, pronto a salir.
12: Ya sale. Gracias, la banca, Luchito, del cuadro de Campanil, luego sale la banca de los jugadores de O'Higgins. No, eso ya salieron los de O'Higgins, ¿no? Sí, ya salieron los de O'Higgins.
2: Sí, ya salieron.
12: Lo que pasa es que O'Higgins sale con una tricota amarilla o un, sí, polerón amarillo, más amarillo, ¿ah? ¿Eh? Sí. O es...
2: Es el mismo polerón que utilizan algunos de los peloteros.
12: Sí. Pues es amarillo, el limón, amarillo fluorescente. ¿Qué color le damos, Mauro?
2: Es un amarillo bastante flúor.
11: Yo digo que es un verde flúor.
12: Lucho, ¿cómo se ve?
10: Un amarillo débil.
12: Ah, no, usted ya...
0: Es necesita una mezcla de amarillo y verde flúor.
12: Yo diría que es más... voy con Mauro, más verde.
11: Sí.
12: Sí, pero bueno. Cada uno con su cada uno.
11: Cuidado con el semáforo nomás después cuando salga.
12: Sí, ya salen los árbitros encabezados por Fernando Béjar y O'Higgins y el cuadro de la Universidad de Concepción rumbo al campo de juego. O'Higgins completamente de celestes, pantalón, camiseta y medias, de rojo el portero Carabalí y la Universidad de Concepción amarillo, negro y azul, podríamos decir, un azul oscuro las medias, ¿no, Mauro?
2: Es azul oscuro el short y azul, también las medias.
12: Azul escocés. Azul escocés. Mira, sí, bien la definición. No, así, Mauro, no solamente de número sabe el hombre.
2: Y el portero José Sangüesa, completamente de gris.
12: Claro, es un gris más claro las medias, indudablemente.
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11: Atento con el sorteo, Washington. Usted sabe que me gusta mirar el sorteo porque Ravelo es capitán.
12: Bueno, ahí Lucho nos va a decir cómo va el sorteo.
11: Y entonces yo creo que ya Ravelo entiende que a todos los rancagüinos nos gusta que el segundo tiempo ataquen de sur a norte.
0: ¡Atención, mundo! ¡Celeste! Para este encuentro, por Liga de Primera, Estadio Codelco, el Teniente, nuestro O'Higgins ante Universidad de Concepción, narrará, relatará, Washington Acuña Donoso.
12: Así es, Tito, gracias. Así es, sí, estamos listos ya, todos dispuestos para que cuando comience a rodar la pelotita. Ahora vamos al sorteo. Estamos mirando sorteo. Cáceres, tú tienes que indicarnos quién gana el sorteo,
11: sí,
12: y hacia dónde elige Ravelo y hacia dónde o qué decide Cecilio Waterman. Fernando Béjar, el árbitro del compromiso, ya va a buscar el balón. Y luego ya tiene la monedita en la mano. Ya, ahora comienza. Usted nos va a indicar hacia dónde queda. Porque O'Higgins se estacionó en el lado norte. Y lado de Conce se fue al lado sur.
11: Claro.
12: ¿Ah? Para tener en visión.
10: Moneda en la mano. Va a ser lanzada al aire. Le está pidiendo al jugador de Concepción. Ah, no. Y él le dice que elija el de Rancagua.
12: Ya. ¿Y qué dijo Ravelo?
10: Ganó Rancagua y elige el lado norte.
0: Tal cual.
12: O sea, se queda tal cual.
11: ¿Ve? Ganó, sí. Eso es lo que tiene que hacer, porque ganó el sorteo y elige obviamente atacar de norte a sur primero y, como es tradicional, siempre históricamente atacar de sur a norte acá en este estadio ha sido una característica de empuje, de meterle y la galería que ayuda. Así ha sido.
10: Ya, comienza el partido con O'Higgins en el quinto lugar con 19 puntos y la Universidad de Concepción en el lugar número 12 con 14.
1: Así es, sí, Tito.
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1: Sí, hay un llamado, Mauro García, por parte del locutor del estadio. ¿Se escucha algo, no?
13: Así es, por lo que logré escuchar es un hincha, Jaime Ismael Ortúzar Castillo, quien lamentablemente falleció hace algunos días.
1: Sí, y también un ex dirigente de la Universidad de Chile, Marcos Caplún, ¿no? Que también falleció hace algunos días atrás. Ayer o anteayer me parece que es la noticia.
13: Así es, por eso se produce un minuto de silencio. Escuchamos.
14: Muchas gracias.
1: Ahí estaba, minuto de silencio por lamentablemente estas dos personas fallecidas en las últimas horas, los últimos días. Está todo listo, todo dispuesto, va a comenzar el cuadro del campanil. Cecilio Waterman está frente al balón para darle vida a este partido por la 12ª fecha, Mauro Fernández.
11: Sí, para aclararlo ya, el sistema táctico de la U de Conce, Jason Fuentealba jugando por el sector izquierdo y por el sector derecho está Agustín Ursi, el Waterman obviamente de centro delantero, y Brian Ogas con Pablo Parra y Facundo Mata en el mediocampo.
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1: Y comenzó a rodar la pelotita acá en el Estadio del Teniente. Ya se juega el partido por la fecha 12, donde O'Higgins recibe la visita de la Universidad de Concepción.
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1: Jorge Espejo con el balón, pelotazo largo, buscando la espalda de la defensa del cuadro rancagüino. De cabeza despeja el jugador Pavés, sigue atacando el cuadro visitante. Buesca se muestra, mueven el balón, ahí atrás ahora aparece el jugador Ubal con la pelotita, viendo para Ollanedel por el sector izquierdo. El 1-2 hacen en la pared, cortita, jugando, moviéndose. Aparece el jugador Fuentealba va en demanda del arco. Tiene que salir el portero Carabalí y se queda con el balón.
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1: Salida de Carabalí por el sector de derecho. Ahí recepciona el jugador Brizuela. Pelotazo largo de Brizuela, buscando la aparición del jugador Sarrafiore, pero recepciona bien la gente del cuadro del campanil. Es Facundo Matre que tiene la pelotita, tocando con Brian Ogas. Ogas el balón por la derecha, allá disputa y mueve Pablo Parra junto a Jorge Espejo. Más atrás se tiene el balón, ahora lo recupera O'Higgins, tocando con Castillo con Sarrafiore. Se van de manda Sarrafiore, sigue Sarrafiore por el sector izquierdo, quiere sacar el centro Sarrafiore, buscando el segundo palo. El pelotazo es largo, lo gana en posición Francisco González. La marca es de Ollanedel, sigue con el balón el jugador Francisco González, tocando atrás aparece Leiva, pierna izquierda, recepciona, retarda un tanto, tocando nuevamente ahora con Felipe Gas, ya estacionado en el sector sur del Estadio Teniente, donde ataca O'Higgins. Se van de manda el jugador Francisco González, pierna derecha, saca el centro, segundo palo, le cae el balón a Sarrafiore, que no logra controlar, pero ahora aparece Pavés, remate media distancia del lateral de O'Higgins de Rancagua, generando el lanzamiento de esquina, porque rebota en el defensor del cuadro del campanil. Se va el balón fuera del campo de juego, Mauro García.
13: Así es, buen ataque del capo de provincia y termina en el primer tiro de esquina para el local.
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1: ¿Quién se va para ese lanzamiento de esquina? ¿Quién se prepara?
13: Los de siempre, Ravelo y González.
1: Ravelo y González para ejecutar este lanzamiento de esquina. Que no se tomen, que no se agarren, le pega Ravelo. Logra despejar la defensa del cuadro del campanil. El balón se va fuera del campo de juego. Hay lateral que favorece O'Higgins.
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1: El balón lo tiene Parra buscando a Waterman, gana la posición Waterman. Ahora en la salida rápida se le escapa el balón a Fuentealba. El balón se va fuera del campo de juego. Ahora hay lateral que favorece a los celestes.
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1: Estamos ya por cumplir los 3 minutos de este primer tiempo. Está 0-0 el marcador. O'Higgins atacando hacia el sur, hacia el norte. Obviamente defiende y ataca el cuadro del campanil. El balón lo tiene Nicolás Garrido en la defensa del cuadro rancagüino, tocando con Brizuela. Brizuela moviendo el balón, haciendo la espera para que la U de Conce lo salga a presionar, salga a buscar el espacio para así
12: buscar profundidad. Nuevamente el balón le cae a Brizuela. Brizuela por la izquierda, recepciona Pavés. Pavés por la izquierda buscando con quién tocar, lo hace. Ahí aparece el jugador de O'Higgins, que es Martín Sarrafiore. Sarrafiore con la pelotita, sale, sigue Sarrafiore. Se saca bien la marca, va entrando al área. Sarrafiore busca por la orilla, saca el centro, buscando Ogás. Ogás saca el centro, despeja el jugador Ubales, la defensa del cuadro del Campanil. Ahí aparece Parra, Parra abriendo la cancha. Tocando para Ursi, Ursi en pelotazo largo, ahí corre el jugador Fuente Alba con la pelotita, la marca es del jugador de O'Higgins de Rancagua, sigue Fuente Alba por su espalda, bien digo, pasa a Yanedel, sigue Fuente Alba tocando para Waterman, no logra recepcionar el atacante del cuadro del Campanil, sale jugando Martín Sarrafiore.
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11: Recién en esta jugada, Washington, cuando pasó por la espalda Yanedel, un diálogo rápido ahí entre Ugaz y Felipe Fagunde, una coordinación, síguelo tú al que va pasando por la espalda, obviamente que así fue, no hubo intención de jugar directa y una buena planificación ahí de la defensa.
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12: El balón lo tiene O'Higgins, en los pies de Pavés, buscando a Sarrafiore, gana de cabeza el jugador del cuadro del Campanil, que era David Retamal, pelotazo largo, buscando la aparición de Cecilio Waterman, pero antes aparece el portero Carabalí, que se queda con el balón.
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12: Salida rápida del cuadro de O'Higgins, en los pies de Leiva, tocando para la derecha, ahí recepciona Fagunde, tocando ahora con el capitán Brian Ravelos. Nuevamente el balón le cae a Leiva, recién cruzó mitad de cancha, ahora el balón está para los pies de Felipe Ogás, nuevamente para Leiva, ahí se hace un 4 marcado por parte de un 5 defensor, incluso el cuadro del Campanil, recepciona Francisco González, no llega al destino el balón, aparece la pierna de Fuente Alba, el lateral favorece a los celestes.
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12: El balón lo tiene Leiva, tocando con Brizuela, está prácticamente en el círculo central, ahora con Felipe Ogás cortito, Ogás busca profundidad, ahí aparece Brian Ravelo, hacia la izquierda cae el balón, ahí está Martín Sarrafiore frente a la pelotita, la marca es del jugador de espejo, toca atrás nuevamente ahora con Pavés y este con Ogás, centraliza el fútbol O'Higgins, aparece ahora Leiva quien recepciona hacia el otro sector, hacia la derecha cae el balón, ahí está el jugador Francisco González, hace la magia, hace el enganche, se va en diagonal, se van de manda del arco, sigue González, quiso rematar al arco pero no, abrió hacia la izquierda, aparece Sarrafiore, ahora por la espalda pasa Pavés, es muy largo el pase de Sarrafiore buscando a Pavés, el balón se va fuera del campo de juego, saca desde el fondo la gente del Campanil.
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12: Ni el 4-1, ni el 4-1-4-1, ni 4-4-2, sino que abierto el equipo del Campanil, Mauro Fernández, ¿no?
11: Sí, y forma a veces dos líneas de cuatro, defiende muy bien, pero también está siendo certero las pasadas por la espalda de Lucho Pavés, está bien, no hubo una buena decisión de Sarrafiore, pero la idea estuvo clara con respecto a las pasadas de espalda que son en el fútbol muy mortales.
10: Cuando tiene la pelota O'Higgins en la mitad de cancha, pude apreciar que hasta 6 hombres de Concepción estaban en la última línea.
12: Claro, 6 marcando atrás, pero 4 delante de ellos muy juntitos.
10: Sí, bien, 6.
12: La ropa y todo, Lucho.
10: Claro, sí, en eso.
11: Mira, en este momento, Lucho, se ven 2 líneas de 4 y es Pablo Parra con Waterman como los únicos 2 atacantes.
10: Ah, sí, de acuerdo.
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12: Hay falta contra espejo, así lo dice Béjar, hay tiro libre que favorece al cuadro del Campanil. Tenemos ya 7 minutos de este primer tiempo. Sigue 0-0 el marcador entre O'Higgins y la UDC.
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12: Claro, no se reanuda el fútbol porque estaban esperando sacar un balón que estaba en el campo de juego. Ahora sí, ya se movió. El balón lo recepciona el portero Sangüesa, tocando con Ubal. Ubal en la salida por el sector izquierdo de la defensa de la retaguardia del cuadro del Campanil. Tocando y centralizando para Mater. Mater con la pelotita. Profundiza Mater. Aparece Parra, pero también aparece el jugador Ursi. Ursi con el balón. Jugándose la individual. Disputa con Brian Ravelo. Sigue con el balón Ursi. De buena manera, sigue con el balón. Se quiere sacar la marca. Aparece Ogás sin problema, dice el árbitro. Le quitó el balón. Ahora recupera O'Higgins. En los pies de Pavés. Salida rápida. Ahora recepciona el Leiva. Leiva ya cruzó mitad de cancha, se abre Hernando Castillo, hacia allá va el balón. Castillo centraliza, buscando con quién tocar, quiere dar el pase en profundidad para la aparición de Brian Ravelo. Rebota antes en el defensor Retamar, el balón se va fuera del campo de juego. Hay lateral ofensivo que favorece a Higgins.
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12: Garrido con el balón tocando para Faunde. Faunde recepciona, cortito con Panchito. Panchito con Ravelo, se queda con el balón. El capitán de O'Higgins tocando nuevamente atrás para Leiva. Este recepciona para Ravelo, pelotazo largo, buscando la metida al área. Era Felipe Faunde, bien digo, quien quería ganar la posición, pero despeja bien la defensa del cuadro de Campanil. Recupera Leiva en O'Higgins de Rancagua. Se recepciona y, perdón, recepciona ahí sí, Felipe Ogas en el sector de medio campo. Abre hacia la izquierda. Ahí está el jugador Brizuela. Y este más atrás para el portero Omar Carabalí. Mauro García, reiternos cuál es la formación que ha dispuesto la gente del Campanil.
13: El portero es José Sangüesa, cuatro hombres en la defensa, Jorge Espejo, David Retamal, Bastián Ubal y Yerko Yanedel. En medio campo, Brian Ogas, Facundo Mater, Pablo Parra, Jason Fuentealba y Agustín Ursi. Y en delantera, Cecilio Waterman.
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11: Sí, Waterman Washington debe ser de los centros delanteros que más batalladores en el sentido de poder recuperar la pelota. Siempre sí. Trata de que los centrales puedan cometer algún error, y ya en esta jugada se notó que rápidamente fue a presionar a Nicolás Garrido y este, bueno, optó por el pelotazo que no tuvo destino.
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12: El balón lo tiene Fuentealba, tres hombres que le marca Senojín, tocando atrás nuevamente, recepciona Fuentealba, abre la cancha hacia la derecha, ahí aparece el jugador Espejo. Espejo saca el centro, segundo palo, el centro se va afuera del campo de juego. En definitiva, hay saque de fondo que favorece al cuadro de O'Higgins. Aprovechamos el envío Mauro García, ¿cuál es la formación del cuadro celeste?
13: En el arco, Carabalí, cuatro hombres en defensa, Felipe Faúndez, Nicolás Garrido, Miguel Brizuela y Luis Pavés. En medio campo, Felipe Ogas, Juan Leiva y Brian Ravelo. Y en ataque, Francisco González, Martín Serrafiore y Arnaldo Castillo.
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12: Disputa el balón Arnaldo Castillo con el defensor del cuadro de la Universidad de Concepción. El balón le cae a Sangüesa, sale rápidamente tocando. Ahí aparece el jugador Mater. Mater con la pelotita. La marca de Ravelo, sigue Mater. Se saca dos hombres. Aparece Waterman nuevamente con Mater. Quiere profundizar. Buscaba la aparición de Ursi, pero bien aparece la pierna de Brizuela. Bien digo, para evitar problemas en la retaguardia del cuadro rancagüino. Ahora es O'Higgins quien ataca, se van, demanda el arco Francisco González. Francisco entra al área, se frena, tocando ahora para Serrafiore. No logra recepcionar bien Serrafiore, se le escapa el balón, gana O'Higgins. Hay falta, dice Béjar, hay falta de Felipe Ogas contra Facundo Mater. Hay tiro libre de tres cuartos de cancha, terreno propio para los visitantes.
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11: Jason Fuentealba, un clon de Ravelo, ¿eh?
12: Sí.
11: Exactamente las mismas características físicas, las medias también bajitas, ¿eh? Movilidad, rápido, encarador, muy buen jugador.
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12: Buena marca de Garrido, evitó que Fuentealba se fuera, generó un lateral que favorece a los rancagüinos, un lateral defensivo. Ya tiene el balón Felipe Faúndez para ejecutar dicho lateral que sale O'Higgins. Y bien, como decía Mauro Fernández, inmediatamente Waterman a tomar posición.
11: Y recién recuperó una pelota, le quitó una pelota a Leiva, entonces es un juego. Mira, ahí está presión. Mira, recién recuperó otra pelota más, así que tener mucho cuidado, porque en realidad el panameño siempre está esperando algún error de los defensores.
12: Físicamente, Mauro, tiene toda la cualidad para hacerlo, Mauro García, ¿no?
13: Sí, de hecho les iba a comentar, muchachos, que el panameño ya tuvo el primer roce con Nicolás Garrido en una jugada. Acusaba un golpe del defensor de O'Higgins, el centro delantero, pero no fue revisado por el VAR, ni siquiera se acercó el árbitro Fernando Béjar a revisar esta situación.
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1: El balón lo mueve la gente del Campanil, recepciona a Bastián Ubal. Ubal con la pelotita, busca con qué tocar, lo hace con el jugador Mater. Quiere anticipar Felipe Ocas, gana el de O'Higgins, pero hay falta, dice el árbitro Fernando Déjar. Tiro libre que favorece al cuadro visitante.
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1: Brian Ocas tocando atrás en la defensa del cuadro del Campanil. Ahora es Ubal, pelotazo largo, cargándose al sector izquierdo, pero el pelotazo es sin destino. Se va fuera del campo de juego. Ahí saque desde el fondo que favorece O'Higgins. ¿Qué hace Popaglio, Mauro García?
13: De pie repartiendo instrucciones, bastante tranquilo el técnico de O'Higgins.
1: ¿Y Ricardo Viveros?
13: También, un poco más inquieto el técnico de la UDEC, dando bastante instrucciones a sus dirigidos.
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1: Pabé tocando atrás para Brizuela, la salida de O'Higgins de Rancagua, en los pies ahora de Garrido, cae el balón, lo mueve rápidamente Garrido, busca en posición, ahora hacia la derecha, es Faúndez, es Garrido que recepciona nuevamente, ahí la marca a distancia, pero de a poquito se acerca, Cecilio Waterman también hace la misma figura, el jugador Pablo Parra por el otro sector, el balón ahora lo tiene Omar Carabalí para salir jugando, tenemos ya 14 con 30 de este primer tiempo, sigue 0-0 el marcador acá en el Codelco Teniente.
10: Muchachos.
1: Sí, Lucho.
10: En el momento que O'Higgins va a sacar el balón de atrás después que sale de la cancha, cuatro hombres de la Universidad de Concepción fuera del área de O'Higgins.
1: Ahora lo tiene Omar Carabalí para salir jugando, tenemos ya 14 con 30 de este primer tiempo, sigue 0-0 el marcador acá en el Codelco Teniente.
10: Muchachos.
1: Sí, Lucho.
10: En el momento que O'Higgins va a sacar el balón

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1: Yerko Ollanedel frente al balón para ejecutar este lateral, prácticamente frente a su área, tocando ahora con el jugador Fuente Alba, Jason Fuente Alba, de buen manejo de balón, no le quitan este, pero ahí sigue con el balón, le marca ahora Ravelo a distancia, tocando atrás ahora para Retamal, no se quiere complicar Retamal, nuevamente el pase va para Fuente Alba, aparecía la pierna de Brian Ravelo, pero se quedó con el balón, el jugador del Campanil, tocando hacia la derecha, ahí aparece Espejo, Espejo con Ursi, Ursi Parra, el 1-2 funciona de buena manera, tocando ahora con el jugador Ogas, Ogas se toca hacia la derecha, ahí aparece nuevamente Yerko Ollanedel, saca el centro, segundo palo, buscando la aparición de Waterman, pero despeja de cabeza el jugador Garrido O'Higgins de Rancagua. Ahora es Pavés quien hace lo propio para evitar complicaciones, recupera a la gente del Campanil, es Espejo quien recupera tocando para la derecha, nuevamente recepción Espejo para sacar el centro, se frena, la marca distancia de Pavés, quiere ganar línea de fondo, pero anticipa bien el volante o el extremo de O'Higgins de Rancagua, hace rebotar el balón en el defensor del cuadro visitante, ahí saque de fondo, sí, saque de fondo, ¿qué favorece O'Higgins?
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1: Salida de Carabalí, pelotazo largo, buscando a Arnaldo Castillo, le gana la posición Retamal, sigue Retamal con el balón, ahí disputaba con Leiva, gana nuevamente la gente del Campanil, pelotazo de Ursi, buscando la presión de Waterman, tienen que salir con sus pies Carabalí, pero no despejó fuerte, sino que al contrario, buscó el pase para Pavés, ahora recepciona Pavés, rebota el jugador Arnaldo Castillo, así lo hace rebotar, está presionando harto a la gente de Concepción, Mauro Fernández, le está complicando la salida a O'Higgins.
2: Y seguramente Ricardo Vivero ha visto mucho a O'Higgins, porque lo que está haciendo la U de Conce es complicar la salida del conjunto rancagüino, no hay claridad, si bien es cierto en los primeros minutos O'Higgins pudo acercarse con algo de profundidad al arco, pero en este momento hace 5 minutos que O'Higgins no puede salir de su propio campo, lo asfixia, lo apresiona el conjunto rancagüino, perdón, el conjunto de la U de Conce, así que se hace un poco complicado generar fútbol, así que vamos a ver cómo resuelve esta situación el conjunto de Bobaglio.
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1: El balón lo recepciona Felipe Ogas, Ogas cortito tocando para Ravelo, de cabeza Ravelo para Castillo, Castillo profundiza, quiere buscar la aparición de Felipe Faunde, gana Faunde, sigue Faunde, saca el centro, segundo palo, aparece el jugador de O'Higgins de Rancagua, no logra dar al arco, era Pavés quien arremetía en ese sector, no le quedó bien el balón y apareció la pierna salvadora de la gente del Campanil, ahora se viene la contra, es Ursi quien tiene el balón, abriendo la cancha hacia la izquierda. Anticipa bien Felipe Faunde porque buscaba destino de Parra, pero bien la cabeza del defensor rancagüino evitando complicaciones. Casi casi O'Higgins, Mauro García.
3: Así es, un muy buen centro del número 3, Felipe Faunde, que le llega al lateral izquierdo Luis Pavés, que se prepara para rematar. No puede hacerlo, se salva la UDEC, pero ataca O'Higgins, busca abrir la cuenta.
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1: Barra para Fuente Alba. Fuente Alba hace la mague, saca el centro Fuente Alba. El balón le cae a las manos del portero Marc Carabelli. ¿Cómo se vio la jugada de O'Higgins y Lucho Cáceres? ¿Apareció una pierna de un defensor del Campanil que evitó que Pavés le pegara?
4: Mira, la verdad es que Pavés tuvo la oportunidad. Nosotros estaba a metro y medio del palo. Pero lo que yo veo de que trató de jugar el balón hacia atrás. Y ahí lograron sacarlo, ¿cierto? Los defensores del equipo de la Universidad de Concepción.
1: O sea, se complicaba el remate.
4: Claro, claro.
2: Y gran mérito también Washington de Felipe Faunde, que fue al piso a pelear una pelota que quedó dividida y logró sacar el buen centro.
4: Y quedó listo para el centro.
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1: Tenemos 19 minutos, primer tiempo, 0-0 el marcador acá en el Codelco, el Teniente, donde O'Higgins estaba jugando frente a la Universidad de Concepción para la fecha 12. Felipe Ocas tocando el balón para Francisco González. La marca de Fuente Alba sigue González. Va a rematar al arco González. Rebota en los pies de Felipe Faunde que cae al piso. Recupera a la gente del Campanil. Aparece el jugador Mater. Mater con el balón. Ahora tocando para la derecha. Allá está el jugador Jorge Espejo. Espejo con el balón. Nuevamente tocando para Facundo Mater. Mater tocando ahora más atrás para Bastián Ubales. La salida del cuadro visitante. Las órdenes la indica, la manda el técnico interino Ricardo Viveros. Ahora retardan un tanto el movimiento. O'Higgins toma posición, lo hace también la gente del Campanil. ¿Cuánto público más o menos calculamos, Mauro García, hasta ahora?
3: 4.000 espectadores.
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1: Ubal tocando para el portero José Sangüesa. Sangüesa con la pelotita hacia la derecha, cae el balón. Allá recepciona la gente del cuadro del Campanil. ¿Quién es Retamal con la pelotita? Busca salida, nuevamente tocando para Sangüesa y este para Ubal. Hacen similar juego, Mauro, tanto al recepcionar, al salir jugando, buscar los espacios. Aquí es todo espejo, definitivamente, ¿no?
2: Sí, tal cual. Y la idea de esto es desesperar a O'Higgins. Sí, no tiene la pelota, le cuesta en este momento al cuadro rancagüino poder generar fútbol, y la U de Conce lo está logrando.
1: Buena jugada entre Parra y Ollanedel, saca el centro, buscando la presión de Guatemala, gana Brizuela. Cuidado que el balón le cae a Fuente Alba. Se frena Fuente Alba, la marca de Leiva. Bien, mete el pie el volante rancagüino, gana el balón, tocando ahora para Ravelo. Ahí recupera Martín Sarrafiore, que de taquito toca para Ravelo. Se complica un poco, pero este más atrás ahora para Pavés. Salida de O'Higgins entre Pavés y Martín Sarrafiore. Se va Sarrafiore, lo agarran de la cintura el jugador de la Universidad de Concepción, que era Brian Ugaz. Y esa es la primera tarjeta amarilla, Mauro García, para el visitante.
3: Así es, no soltaba el número 7 y es por eso que el número 16 en la visita, Brian Ugaz, es el primer amonestado en el partido.
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1: Claro, la primera tarjeta amarilla cuando se cumplen 21 minutos de este compromiso en un partido bastante limpio. Buen ritmo hasta ahora de lo que hemos visto. Solamente falta la concreción de gol. Esperemos que lo haga O'Higgins. Ese Felipe Gás toca para Garrido. Garrido abriendo la cancha hacia la derecha, cae el balón. Ahí recepciona Francisco González. La marca es de Jason Fuente Alba. Sigue González, se frena, sigue fue González. Se saca la marca, toca atrás obligadamente. Ahora con Felipe Gás y este más atrás con Leiva. Ahí recepciona la gente de O'Higgins. No fue bueno el pase, tuvo que acomodarse Leiva. Tocando para Garrido y ahora abriendo hacia el sector izquierdo, ahí recepciona el jugador Brizuela. Brizuela retaguarde, ya está en terreno del cuadro del Campanil, tocando cortito para Felipe Ugaz. Se muestra, se marca la posición de Felipe, de Francisco González, quiero decir, la marca a distancia desde Ollanedel, saca el centro, el cabezazo de Arnaldo Castillo, tras el centro de Francisco González, lamentablemente para las pretensiones del atacante rancagüino Mauro García, si bien lo conecta de cabeza, pero no logra darle buena dirección.
3: Así es, era buena la intención de Arnaldo Castillo tras ese centro por el sector derecho de Francisco González. Conecta el centro delantero, pero se ha desviado del arco de José Sangüesa.
4: 22 minutos se demoró en llegar O'Higgins.
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1: En rigor, Lucho, menos, porque con la llegada de Pavela podríamos considerar también cercana al arco, ¿no?
4: Sí, pero no terminó con un remate al arco.
1: Ya.
4: Sino que hacia atrás.
1: O sea, digamos, la primera llegada hacia el arco propiamente tal.
4: Claro, con un cabezazo, ¿no es cierto? Que puede haber sido dentro del arco o fuera del arco, pero tuvo la intención de ir hacia el portero rival.
1: Vale.
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1: El paro lo tiene Brian Ravelo en O'Higgins de Rancagua, tocando para Leiva. Este más atrás, ahora nuevamente para Ravelo. Cuatro hombres que se mueven de la Universidad de Concepción, cerrando espacios. Recepciona nuevamente Leiva, tocando para Brizuela. Y este era la cancha, ahora hacia la derecha. Ahí aparece Garrido, que no se complique Garrido. Toca atrás ahora para el portero Omar Carabalí. Cuando cierra los espacios la UDC, O'Higgins pierde esa posibilidad de sorpresa a Mauro Fernández.
2: Sí, yo sé que a veces la gente le desespera que se la jueguen al arquero, pero es la única forma también del equipo que la U de Conce salga de atrás para poder generar nuevamente opciones de juego, pero lo que está haciendo la U de Conce obviamente es tratar de anular y de poder evitar el juego rancagüino, y creo que lo está haciendo. A mí lo que yo he visto en la U de Conce parece un equipo bastante interesante y peligroso, porque en realidad obviamente que la contra del equipo penquista es fuerte.
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1: Cuidado que el balón lo lleva Pavés, quiso sacar el centro, pero antes estaba todo inhabilitado. Posición de adelanto del lateral de O'Higgins de Rancagua, en definitiva, y tiro libre que favorece a la gente del Campanil. Veíamos Mauro García que Francisco González conversaba con Bobaglio, le sigue y le marcaba por el sector derecho, como que algo no estaba cómodo el atacante rancagüino.
3: Así es, de seguro algo, por algo no está Muy cómodo el delantero Francisco González y conversaba con su director técnico Lucas Bobaglio. Vamos a ver qué es lo que le pasaba al argentino, si es que en estos nuevos minutos hay algún cambio de táctica o en definitiva qué es lo que pasa.
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1: Ursi tocando para Parra, la marca de Ogá, sigue Parra con el balón, quiere tocar, tocando nuevamente para el jugador Ursi. Ursi Parra, los dos que han tocado y moviendo el balón ahí la gente del cuadro Campanil. Ahora es Ollanedel quien recepciona, pase en profundidad buscando la presión de Ursi, saca el centro rasante, cuidado que está Waterman, gol. Concepción. Gol de los visitantes. Claro, lo decíamos. Pase en profundidad buscando la aparición de Ursi, que nunca abandonó la posición del balón. Saca el centro. No queda bien parada la defensa del cuadro rancagüino. Recepciona Waterman. Se acomoda un tanto. Y cuando estaba frente a Carabalí, le pega fuerte arriba. Nada que hacer el portero rancagüino. Decretando al minuto 26 el 1-0 en favor del visitante.
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3: Y es muy buena la jugada de Yerko Ollanedel, que deja en solitario a Agustín Ursi, habilitando al capitán Cecilio Waterman. No puede hacer nada Omar Carabalí, que pese a sus esfuerzos, el balón termina dentro de la portería del cuadro celeste. Es el primer gol para el cuadro visitante. Anota el referente, su capitán, Cecilio Waterman.
2: Lo habíamos dicho hace unos minutos, el equipo de la U de Conce, el bloqueo total de su defensa hacia la delantera O'Higgins y la contra que tienen es muy efectiva y es rápida por la orilla. En este caso fue Ursi que por el lado izquierdo tiró el centro atrás y bueno, ahí siempre está Waterman, que tiene que estar marcado también. Esa es otra cosa, generalmente los defensores como marcan en línea, marcan en zona, pero no se preocupan del centro delantero. En este caso el finiquito también muy bueno de Waterman hacia arriba golpeando, porque la chique que ya venía de Carabalí iba a ser rápido, pero lamentablemente para las pretensiones de Higgins no fue así y ya nos llevamos el primer gol en contra. Y situaciones muy parecidas a lo que vimos con Everton, muchachos, y el tema es que yo encuentro que este equipo es mucho más compacto y mucho más sólido que el equipo Villamarino.
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1: Perdón, te va fuera del campo de juego y lateral. Sí, Lucho, te escuchamos.
4: Sí, el gol de Everton fue en el minuto 15 del primer tiempo, el de la U de Concepción en el minuto 21. ¿Sabes lo lamentable? Es que el centro delantero estaba solo frente a tres defensores de O'Higgins y le dio dos toques al balón. Claro. Primero lo paró y después golpeó el balón.
1: Se acomodó para poder convertir.
4: Claro.
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2: Si tú te das cuenta, Washington, Waterman juega entre medio de los dos centrales de O'Higgins. O sea, no trata de no apegarse a ninguno de ellos para que también tengan dificultad marcarle.
1: Exactamente, pero lo tiene O'Higgins ahora en los pies de Francisco González. Le marca la posición Felipe Ogás, el centro de Ogás. Sí, centro de Ogás, rasante. Rebota en el jugador Bastián Ubal. Se va fuera del campo de juego. Hay lanzamiento de esquina que favorece a O'Higgins, que lleva el número
3: 2.
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1: ¿Quién se prepara?
3: Panchito.
1: Francisco González frente al balón para este lanzamiento de esquina. Tenemos 29 minutos. Vamos a ver si O'Higgins logra la igualdad. Tocando cortito para Brian Ravelo. Recepciona a Ravelo nuevamente para González. González saca el centro buscando la presión de algún atacante, pero despeja bien la defensa del cuadro del Campanil. Recupera a Felipe Ogás abriendo la cancha hacia la derecha. Recepciona a Felipe Francisco González, quiero decir. Pero lamentablemente no de buena manera se le escapa el balón. Y ahí saque el lateral que favorece a la gente de El Faro.
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1: 18 horas en el país, está ganando la UDC 1-0, Lucho Cáceres.
4: Sí, el entrenador de Deportes Concepción, perdón, de la Universidad de Concepción, mira el reloj.
1: Ah, ya, ¿qué quiere que pase la hora ya? No, falta todavía, Lucho. No se apresure usted. El balón lo tiene Fuente Alba. Fuente Alba con la pelotita tocando para Parra. Parra y Ursi ahí hacen el triángulo. Nuevamente le cae el balón a Fuente Alba. Jason con la pelotita. La marca es de Ogas. Sigue Fuente Alba. Le marca la posición a Yanerel. Hacia él cae el balón. Ahora toca atrás para el jugador Agustín Ursi. Ursi con la pelotita. Ahora tocando nuevamente para Fuente Alba. Le cuesta quitar el balón a la gente de O'Higgins. Anticipa bien la gente del Campanil. Es Ursi tocando de cabeza de Peja Garrido. Recupera nuevamente los visitantes. Paulo Parra con el balón ahora hacia la derecha, llevan la pelotita tocando para Retamal. Retamal para Espejo y este más atrás para el portero José Sangüesa.
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4: Muchachos,
1: sí, Lucho.
4: Qué buen jugador el 10, Fuente Alba.
1: Sí, muy buen jugador. Cuidado, que se equivocaba Fagunde, aparecía Yanedel, rebota o hace rebotar Omar Carabalí en el defensor del cuadro del Campanil. Balón se va fuera del campo de juego, saque de fondo que favorece a Higgins.
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1: Mauro, tú te vas al partido con Everton, yo me voy al partido con Huachipato. Me parece que algo hay entre esos dos que O'Higgins no está funcionando bien.
2: Sí, porque creo que los técnicos ya conocen un poco el sistema rancagüino y cómo funciona más eficientemente el conjunto de Bobaglio. Entonces, le cierran las puertas, obviamente, por ejemplo, los generadores de fútbol, que son Ogas, son Leiva, acá atrás no hacen daño. El tema es que cuando están más un poquito más arriba en posición del campo rival, ahí sí tienen buen manejo y obviamente por las orillas también hay que cerrarle las puertas al mismo Sarrafiori y al mismo Pancho González.
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1: El paro lo tiene Leiva tocando para Sarrafiore, se frena Sarrafiore, ahora va hacia el otro sector porque iba cargado hacia la izquierda, tocando con Felipe Ocas. Recepción Ogas, tocando cortito para Leiva, ahí en el círculo central, cargado al sector sur, hacia la izquierda, acá el balón, ahí recepciona Pavés, Pavés con Brian Ravelo, la marca de Retamal, sigue Ravelo con el balón, ahora quiere sacar el centro, amaga tanto para ir como para volver, ahora se va en demanda del arco, quiere sacar el centro, rasantes al piso, el portero José Sangüesa se queda con la pelotita. Lo que preocupa a Mauro, dentro de lo que significa preocupación, ¿no? Quedando todavía varios minutos y todo el segundo tiempo. Estos son los titulares. Estos son los que marcan diferencias. Lo que hoy no se ha visto.
2: Sí, pero hay mucho mérito del
1: no le resto. No, ni
2: sí,
1: mucho
2: por menos, eso sí. Digo, mucho mérito del rival y de la parte táctica del rival, que hace que O'Higgins se vea mal, pues, se desespere y haya menos movimiento para poder tener opciones. El Castillo está muy estático, el mismo Ravelo, de tres cuartos de cancha hacia allá, el equipo de la Wigol se ve bien paradito y esa es la idea, pues, complicar a O'Higgins.
1: El balón lo tiene Pavé, saca el centro Pavé buscando a Castillo. El balón le cae tranquilamente al portero José Sangüesa, que se queda con la pelotita.
4: Washington.
1: Sí, señor.
4: Cuando ataca el equipo de O'Higgins, la defensa de Concepción se defiende con 5 hombres. La defensa extrema, 5 y 2 que están bailando y 3 en el sector medio.
1: Muchachos, ¿cómo van a estar bailando? Sí, Mauro.
3: Un Bobaglio que está bastante molesto, mira hacia el piso, mueve su cabeza, pero no reparte instrucciones. Hace ya unos bastantes minutos, aproximadamente 10, 15 minutos, que no ha repartido instrucciones el técnico de O'Higgins.
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1: ¡Cuidado, centro de Pavés! Apareció el atacante rancagüino, me parece que era Francisco González quien conecta de cabeza. Y el balón se va fuera del campo de juego, rebetó en algún defensor Mauro García, lanzamiento de esquina que favoreció O'Higgins.
3: Así es, cuando remataba el número 24 Francisco González, hay un defensor de la UDEC que logra sacar ese balón y es el tercer tiro de esquina para el local.
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1: Ya se ejecutó el lanzamiento de esquina. Iba Arnaldo Castillo para conectar de cabeza, pero lamentablemente las pretensiones del cuadro rancagüino, si bien le pega el balón, pero este se va totalmente desviado fuera del campo de juego. Saca desde el fondo el cuadro visitante.
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1: ¿Se escuchan algunas pifias porque se demora Sangüesa, Mauro García, no?
3: Sí, ya está molesto el hincha de O'Higgins con el arquero de la Universidad de Concepción porque se tarda en sacar.
1: El balón lo tiene Pablo Parra, para tocando con el jugador Fuente Alba, recupera para O'Higgins, Leiva ahora para Garrido y este abriéndose a la izquierda, ahí recepciona Pavés en sacadas largas y rápidas, saliendo rápidamente, tocando y profundizando a Martín Sarrafiore, logra llegar Sarrafiore, se frena Sarrafiore, sigue Sarrafiore entrando al área, tocando el balón Sarrafiore. Cuando buscaba el pase para la aparición de Arnaldo Castillo, aparece la pierna salvadora del defensor del cuadro del Campanil, generando otro lanzamiento de esquina que favorece a los celestes, que lleva el número
3: 4.
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1: Ravelo y González y Ravelo para este lanzamiento de esquina. Viene corriendo Panchito, saca el centro, cultura al punto penal. Castillo no logra conectar de cabeza a Arnaldo, quedó pasado. Recupera así O'Higgins de Rancagua en los pies de Felipe Fagundes. Fagundes con la pelotita, la marca de Pablo Parra. Sigue Fagundes tocando con Leiva. Leiva para Fagundes y este más atrás para el jugador Felipe Ogas. Ogas la mete al área. Pelotazo arriba para disputar a Arnaldo Castillo, pero no va a ganar la posición. Recupera a la gente del Campanil, es Waterman de cabeza. Ahí bien anticipa Felipe Ogas para O'Higgins, tocando con Faunde. Faunde con Francisco González. La marca de Ollanedel cae al piso. Hay falta, dice en línea. Lo ratifica Fernando Béjar. Béjar, bien digo, hay tiro libre. Que favorece O'Higgins.
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1: 36, casi 37 ya de este primer tiempo. Está ganando el visitante 1-0. Minuto 26. Marcó Cecilio Waterman para los visitantes. Hay tiro libre que favorece a O'Higgins. Francisco González con el balón tocando para Felipe Faúndez. La marca es de Fuente Alba. Saca el centro Faúndez. Saltaba. Iba en disputa del balón Arnaldo Castillo, pero antes estaba todo inhabilitado. Posicionada de adelanto del atacante rancagüino. Así lo indica Béjar. Así lo indica en línea. Hay tiro libre. Se enoja Béjar, Mauro García, con el defensor. ¿Con quién? ¿Con Waterman? ¿Con quién está enojado el árbitro?
3: Es con el capitán, con Cecilio Waterman, que va seguramente a reclamarle alguna jugada y es por eso que Fernando Béjar le muestra esta superioridad se hace respetar el árbitro central del partido.
4: Oye, los dos se ponen feos, ¿eh? El árbitro y Waterman.
0: No, Lucho.
1: No sea así, Lucho. ¿Ah?
0: Son feos, no se ponen.
4: No, se ponen feos, estaban los dos irritados ahí discutiendo.
0: Ah, eso cambia. Sí. Irritados.
4: Eso.
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1: Ravelo para González. González se va en demanda del arco. La marca es de Ubal o de Retamal, bien digo. El balón se va fuera del campo de juego. Otro lanzamiento de esquina que favorece O'Higgins. Mauro García, que lleva el número
3: 5.
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1: Panchito frente al balón. Cerca está Ravelo. Para él toca cortito el jugador de O'Higgins. Llega al mente Francisco González, saca el segundo palo de cabeza, conectado a un atacante rancagüino, pero antes el árbitro dice que no, que el balón se va fuera del campo de juego. Cobra falta definitivamente Mauro García.
3: Cobra falta el árbitro Fernando Béjar, me parece que de Nicolás Garrido.
1: Si uno analiza las estadísticas, Mauro Fernández, 5 lanzamientos de esquina y ninguno aprovechado, no es bueno, ¿no?
2: Sí, busca variantes, jugando 2 toques en la esquina con Ravelo, Francisco González, después tira González, después tira Ravelo. En esta oportunidad han salido inertes de aquella situación los defensores de la U de Conce. O'Higgins buscando por todos lados tratar de empatar rápidamente y ojalá hice el descanso con, al menos con el empate, pero en realidad tácticamente funcionando como lo está haciendo o pidiendo Ricardo Vivero, el equipo de la U de Conce por momentos dificultan demasiado la gestión del equipo rancagüino, y vamos a ver qué piensa Bobaglio a todo esto, buscar alguna sustitución, así como te digo, más parecido a lo que pasó con Everton, a ver si podemos hacer algún cambio.
1: Sí, y justamente te iba a preguntar, porque ¿cómo se resuelve esto? ¿Con una modificación o con los 11 mismos que están en cancha? ¿O con una dinámica distinta? ¿Cómo se puede entender?
2: Que eso es lo que tenemos que ver, cómo lo puede resolver el técnico, pero el otro día, acuérdate que hubo un cambio de ahí de colocar a dos centros delanteros, y un momento que pasaron 5 o 10 minutos y no pasó nada, se sacó a Castillo y volvieron, y entró Bastiaña de puntero izquierdo, volvimos al 4-3-3 y al final funcionó de esa forma.
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1: Cuidado que el balón lo recepciona Parra para la gente del Campanil. Viene Parra, saca el centro buscando a Waterman. De aparece la pierna de Paredes para despejar en la retaguardia de Rancagüina. Quería meterla nuevamente Brian Ogase el balón, pero este se escapa, se va fuera del campo de juego. Hay saque de fondo que favorece a O'Higgins. Toca bien la gente de la Universidad de Concepción, hay que decirlo. Están haciendo una buena dinámica. Hasta ahora uno no tiene ninguna objeción a lo que ellos vinieron a hacer y lo están llevando a cabo sin ningún problema.
2: Equipo peligroso, equipo que juega bien el fútbol. Sí, de verdad que es muy complicado.
1: El problema era técnico.
2: Vulnerar a la saga de la U de Conce, y que hasta el momento, como te digo, lo están haciendo de buena forma.
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1: 41 minutos tenemos, 41, está ganando el visitante acá en Rancagua, en el Codelco Teniente. El balón lo tiene Espejo se frena porque la marca de Sarrafiore, tocando ahora para el jugador Ogas, este más atrás para Sangüesa, salida por el sector izquierdo, recepciona a Bastián Ubal con la pelotita, tocando nuevamente para el portero José Sangüesa, la marca a distancia es de Arnaldo Castillo, salida rápida, tocando con Retamal con el jugador Facundo Mater con Sangüesa, y este nuevamente para Ubal. Comienza a presionar O'Higgins de Rancagua, se acerca un tanto más, pero en base a pelotazo largo sale la gente del Campanil. El balón lo rebota en Garrido, pero rebota en la mano, definitivamente así lo indica Fernando Béjar. Ahora hay tiro libre que favorece en mitad de terreno al cuadro visitante.
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1: Parra, pelotazo largo, buscando la presión de Espejo, pero anticipa bien Pavés, pero no le da buena dirección. Sí de cabeza, pero el balón se va fuera del campo de juego. Ahora es lateral que favorece a la gente del Campanil, a los de la región del Biobío, que se están hasta ahora llevando 3 puntos importantes para ellos. O'Higgins no le sirve este resultado, indudablemente. Por eso esperemos que esta historia se pueda cambiar, se pueda revertir para los rancagüinos. Vamos a ver qué hace Bobaglio. Tenemos 42 ya de este primer tiempo. Sigue ganando 1-0 el visitante.
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1: Cuidado que se equivoca Felipe Ocas, aparece Fuente Alba, lo empuja, nada, dice el árbitro. Sale rápidamente jugando Higgins de lateral, recepciona a Faunde con Castillo, frena el balón Castillo, pero toca atrás, ahí bien recepciona el jugador Leiva no Higgins, busca para hacia dónde tocar, se mueve Pavés, se mueve también Martín Sarrafiore, ahí recepciona Sarrafiore, aparece a su espalda el jugador David Retamal. Hay falta del defensor del Campanil, se gana amarilla Maura García por la falta en contra de Sarrafiore.
3: Así es, lo tocó en su espalda a Martín Sarrafiore. Este estaba intentando dar vuelta el delantero de O'Higgins y lo baja el defensor de la Universidad de Concepción. Es por eso que el juez Fernando Béjar lo amonesta con tarjeta amarilla.
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1: Debe ser denso, Waterman. Falta que hay, va y encara al árbitro.
2: Se parece mucho al del Claro Arena. ¿Ah? ¿Mm?
4: San Pedri.
2: No quise nombrarlo, pero parecido también de molestoso y reclama por todas las situaciones. Y sí, la verdad que yo creo que en cualquier momento le van a poner amarilla por reclamo.
1: Y genera eso de alterar a los demás. Pues ahí vemos a Waterman que está enfrascado con una discusión con Brizuela. Y ahí se acerca Béjar y todos lo reclaman. Tan negro. Esa, la gente le grita de todo.
3: Es Brizuela y Garrido, muchachos. Hay un encontrón ahí entre el delantero y los defensores centrales de O'Higgins.
1: Hay tiro libre que favorece a O'Higgins. Francisco González, Brian Ravelo frente al balón. 3 hombres en barrera. Así lo indica el portero José Sangüesa. Tiro libre, sector sur. Vamos a ver qué acontece. 44 tenemos ya de este primer tiempo. Vamos a ver si O'Higgins logra igualdad. Viene el centro de Francisco González. saltaba el atacante Rancagüino, que cae de mala manera. Me parece que es el jugador Brizuela. Cae mal Brizuela. El balón ahora lo tiene Ollanedel. Pelotazo largo, pero hace sonar su silbato el árbitro Fernando Béjar para que ingrese la asistencia médica a ver al jugador de O'Higgins. Incluso hacen el gesto de cambio. Mauro García, ¿tú nos cuentas?
3: Sí, al parecer es algo en su hombro del defensor de O'Higgins de Rancagua.
4: Hombro
3: y,
4: derecho.
3: Y el arquero José Sangüesa hace rápidamente el gesto de cambio. Me voy a apoyar con los muchachos allá en el estudio a ver qué es lo que se vio en la repetición.
1: Lucho.
4: Sí, bueno, en este momento está en el piso el jugador de O'Higgins tocándose con su mano izquierda su hombro derecho en el salto que tuvo, ¿no es cierto? Hubo un pequeño empujón de un hombre de la Universidad de Concepción y cayó netamente con el hombro al piso.
1: ¿Ese pequeño empujón te da para algo o para ti nada?
4: Le hizo foul.
1: El empujón es foul, entonces.
4: Sí, delicadito, pero se lo hizo. Y eso lo hizo desestabilizarse en el aire.
1: ¿Podría hacer algo más, Mauro Fernández, si es que lo llamara el árbitro?
2: Mira, estoy bien reviendo la repetición aquí y no me parece para penal. Lamentable, ojalá que no haya sido
1: algo. No, ya se puso de pie Mauro, ¿no?
3: Sí, ya está de pie. Tiene que salir, obviamente, pero seguramente va a ingresar nuevamente a la cancha sin ningún tipo de problema. De hecho, ya está trotando el defensor de O'Higgins.
1: Sí, pero no mueve mucho el hombro, hay que decirlo. Mira, fíjate cómo llega el brazo.
3: Sí, no lo mueve el defensor argentino. Va.
1: Clara señal de no continuar, Mauro.
2: ¿Crees tú, Washington?
1: Sí, porque no mueve el brazo, fíjate. Trata de mantenerlo ahí, estático. Debe ser muy fuerte el dolor, que no le da posibilidad de mover el brazo, fundamentalmente.
2: Bueno, ojalá que no pase mayor.
1: Ya la pelota la está en movimiento, la tiene la gente del Campanil. Cuidado que va Garrido, va Waterman, aparece ante el defensor Rancagüino, pero que se equivoca. Recupera Paulo Parra, Parra con el balón, Parra, la marca de tres hombres, sigue Parra con la pelotita. Tiene que salir del área, tocando atrás para Fuente Alba. Fuente Alba con el balón, ahora abriendo la cancha hacia la derecha. Ahí aparece el jugador Espejo, Espejo en la marca de Leiva. Sigue el jugador Espejo, que es Jorge. Jorge con la pelotita, sigue Espejo, saca el centro buscando la aparición de Ursi, pero despeja bien el jugador Felipe Gas. En dos instancias ahora lo hace Leiva. Disputa junto a Brian Ravelo. Gana el jugador Mate con la pelotita, tocando para Ursi y este más atrás para Espejo. Ahí comienza a triangular la gente del Campanil, tocando ahora para Ogás y la marca de Ravelo. Sigue Espejo ahora tocando más atrás para el jugador Retamal y este más atrás para el portero Sangüesa.
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3: Washington.
1: Sí, señor.
3: Sigue con el dolor de Miguel Brizuela. Mira, de hecho, a la banca. Vamos a ver si en la segunda mitad va a haber alguna modificación. Y te comento que se añadieron 3 minutos más.
1: 3 minutos más se adicionan entonces para este compromiso que está ganando el visitante por 1-0 que en Rancagua.
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1: El balón lo tiene González, la marca es de Ollanedé, también es de Fuente Alba. Sigue que Panchito quiere sacar el centro, pero tiene obligadamente que tocar atrás. No se queda con el balón, se da vuelta entera ahora. Sigue la marca sacando el centro, segundo palo, buscando la aparición de algún atacante. Pero despeja bien la defensa del cuadro Campanil. El Leiva que recepciona de cabeza. Ahí le cae a Castillo tocando atrás ahora para Leiva. Nuevamente Leiva, pierna derecha. Aparece ahora Faunde. Remata Faunde, el portero Sangüesa. Evita complicaciones. Ahora el balón le cae a Sarrafiore. Saca el centro, segundo palo. Salta Waterman para despejar. Ahora es Leiva que le quiere pegar al arco. No le da de buena manera. Recepciona Francisco González. Francisco la quiere ubicar, la quiere colocar, la quiere alejar del portero. Pero le da mal al balón y este se va fuera del campo de juego. Ahí saque de fondo que favorece al visitante. Pasó susto el Campanil, Mauro.
3: Sí, lo pasó susto la visita porque hubo una serie de jugadas que desaprovechó el cuadro Rancagüino. Un tiro de media distancia de Felipe Faúndez, también tuvo una Juan Leiva y el último Francisco González, que buscó acomodar ese balón y se fue desviado. Se salva el cuadro Campanil.
2: Yo creo que Francisco González quiso como buscar entre el centro y el arco y al final no decidió por ningún lado.
1: Ni la aléjate muchacha, ni...
2: Exactamente.
1: Ni buscar a algún compañero. Hay que ser justo.
4: Muchachos,
1: ¿qué hizo Waterman? Sí, Lucho.
4: En un partido anterior, González, no hace mucho, ¿no es cierto?, hizo un gol así. Desde el costado izquierdo colocó el balón en el lado derecho de la portería del rival.
1: Cae al piso Waterman. Cuando en este instante el árbitro Fernando Béjar indica el final de esta primera mitad, minuto 49. se detienen las acciones. O'Higgins está cayendo 0-1 frente a la Universidad de Concepción acá en el Codelco Teniente. Minuto 26. Marca Cecilio Waterman para los visitantes. ¿Qué hace O'Higgins? ¿Qué hace la UDC? Mauro García.
3: El cuadro local se va rápidamente a camarines por parte de la visita. Están esperando que se levante Cecilio Waterman. Lo está viendo la asistencia médica. Se paró, ahora se van rápidamente a camarines.
1: Ya se van rumbo a camarines, locales y visitantes, los árbitros incluidos. Y nosotros nos vamos a la pausa correspondiente para volver para el análisis de Mauro Fernández. Esta derrota de O'Higgins parcial 0-1 frente a la UDC.
5: Seis de la tarde, 20 minutos.
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0: 18 horas. Ahora sí. Bajamos un poquito la música. Ahora sí. 18 horas con 26 minutos. Somos por el juego a través de radio. Bienvenida. 1-0 está cayendo Higgins, 0-1 acá en el Codelco Teniente frente a la Universidad de Concepción. Mauro Fernández le está costando Higgins. Bien la UDC, hay que decirlo.
1: Sí, porque ya más o menos conocen el trajín que tiene Higgins, sobre todo en Rancagua, donde se ha hecho fuerte internacionalmente y que obviamente los técnicos van revisando obviamente las tácticas de cada equipo. Y obviamente Ricardo Vivero en ese aspecto la tenía muy clara, y así jugó Everton, así jugó Huachipato, y si O'Higgins no le sale el gol tempranamente, esto se empieza a complicar, y más aún cuando te abren la cuenta en contra, y eso obviamente exaspera y va la gente poniéndose un poquito más reticente en cuanto al rendimiento, y se va poniendo dificultoso también el trajín del partido. Y así ha sido. La U de Conce ha hecho tácticamente un trabajo impecable y que le ha dado la posibilidad también de jugar al fútbol. Y lo dijimos antes del partido, Jason Fuentealba es un jugadorazo, de verdad que características muy, muy parecidas a Brian Ravelo, jugando por la izquierda, se engancha, se junta con Mater, que también es otro que juega muy bien, el zurdito Ursi también juega bastante bien, las pasadas de Espejo, las pasadas de Jan Edel, para qué decir el trajín y la experiencia de Waterman, que obviamente la que tiene siempre las va a aprovechar, es un defensor más, te apura los defensores. La U de Conce trató de no dejar jugar como lo hace habitualmente O'Higgins con Carabalí, con Brizuela para allá, con Garrido para acá. ¿Están haciendo presión? No, saquen largo porque no se está consiguiendo eso. Y cuando quieres salir jugando por la orilla con Faúndez, con Pavés, también te presionan. Entonces, eso es un trabajo táctico y obviamente los vítores son para Ricardo Didero, que toma el equipo y obviamente estudia al conjunto rancagüino, revisó seguramente los últimos dos partidos, tanto de Everton, de Huachipato, que lograron resultados positivos, en este caso el equipo de Jaime García, y se la ha hecho muy difícil. Entonces, ¿qué está sucediendo? De media distancia no hay remate, no hay posibilidad de rematar porque no hay espacio, o sea, no hay tiempo. El jugador de O'Higgins puede que recepcione la pelota, que a veces es Leiva, a veces es el mismo Ravelo, pero cuando quieren acomodarse ya tienen un hombre encima. Entonces, por eso de repente hay que tener movilidad y aprovechar cierto espacio para poder rematar al arco. ¿Y qué va a pasar ahora? Que seguramente a lo mejor es una opción de poner un doble 9, sacrificar a un Sarrafiore o a un Ravero para que metamos a Bastián Yañez y que puedan entrar por la orilla y empezar a llover los centros, porque en rigor eso se ha hecho. El Francisco González por la derecha un par de veces trató de encarar y sacar con la pierna derecha. Después pasó Faúndez, sacar el centro con la derecha, entonces es centros, centros y centros. Pero para eso también ha estado muy certero y muy eficiente la saga del equipo de la U de Conce. Entonces no ha podido concretar, no hemos tenido ocasiones claras de gol. Y eso, como te digo, ya es un mérito total también del rival. Ahora, ¿cómo mejoramos esto? Seguramente Bobaglio va a tener que meter mano y a lo mejor se viene el doble 9. Alguien de los volantes va a tener que sacrificar. Me parece que el trabajo hoy día de Ogas no ha sido el que nos acostumbra. Ya lo tienen visto también que el que genera el fútbol ahí es el mismo chico Ogas. Quizás a lo mejor retroceda a Sarrafiori y juegue con Leiva un poquito más atrás para ver si a lo mejor Bastián Yáñez tiene la llave para poder ingresar, porque recordemos que el partido con Everton fue fundamental para la pasada cuando entró Leandro Díaz por la espalda. Bastián Yáñez le metió la pelota, después el segundo gol también sale por los pies de Yáñez. Entonces, veamos si Bobaglio lo va a hacer rápidamente, va a esperar 5 minutos, 10 minutos, o va deliciadamente mover ciertas piezas con los mismos 11 para ver si cambiamos el destino de este partido, porque en realidad en cualquier momento la U de Conce tiene también otra explosiva salida y la aprovecha, y nos vamos con un 2-0 que puede ser irreversible.
2: Claro, aquí también te demuestra que la U de Conce no es un tema de jugadores, es un tema de técnicos, la adaptación de los técnicos con sus sistemas, porque Ricardo Vivero en 2 días o 3 días
0: Le está sacando trote al equipo.
1: Y también hay una cosa, Guachita, que hay equipos que de visita juegan más relajado y mejor que de local, porque obviamente el equipo local siempre tiene la misión de ir al frente, de obligadamente ir a ganar, y si no te sale el gol tempranamente, todo se empieza a complicar. Y en ese aspecto me parece que lo que ha hecho hasta el momento el equipo de Goza a mí me ha gustado bastante, con buenos jugadores, sobre todo el trabajo de Fuente Alba, que ha sido fundamental para que estos 45 minutos el equipo campanil pueda irse en ventaja, y esperemos que haya una reacción de O'Higgins, y para eso está que este segundo tiempo, atacando de sur a norte, tengamos la posibilidad de darlo vuelta.
0: Lucho Cáceres, ¿ya tenemos las estadísticas de lo que fue este primer tiempo?
3: Sí, señor. Vamos. Totalmente favorable a O'Higgins, menos en el marcador. Tiros totales, 8 para O'Higgins, 2 para la Universidad de Concepción. Tiros al arco, 1 para O'Higgins, 2 para la U. Tiros de esquina, 5 para O'Higgins, 0 para la U de Concepción. Pases totales, 257 O'Higgins, 219 la U de Conce. Pases largos, 20 de O'Higgins, 35 de la Universidad de Concepción. Pérdida en campo propio, 17 veces ha perdido el balón O'Higgins, 10 la Universidad de Concepción. Falta, 6 de O'Higgins, 4 de la Universidad de Concepción. Tarjetas amarillas, 0 para O'Higgins, 2 para la Universidad de Concepción. Y en cuanto a tenencia de balón, decir que O'Higgins ha tenido 55% del tiempo, ¿no es cierto?, el balón en sus pies, y la Universidad de Concepción 45%.
0: Ya salió O'Higgins, Mauro García, y vemos a Brizuela, ¿vale? Decir que se recuperó, se pasó la molestia, más que nada, ¿no?
4: Así es, pasó la molestia para el defensor de O'Higgins. No hay modificaciones en el cuadro local.
0: Es que no haya modificaciones, Mauro, ya hay que darle otra lectura, o sea, con los mismos 11 hay que revertir lo que se está viviendo.
1: Sí, pues seguramente eso es lo que tiene que haber hecho en el camarín.
0: El tema es cómo.
1: Mover las piezas y ver cómo entramos. En realidad esto, hay un poco de ánimo, a lo mejor también de darle esa energía positiva de que poder dar vuelta al marcador, pero a lo mejor va a esperar ahí unos 10, 15 minutos más para poder ver cómo es el desempeño de los jugadores en este segundo tiempo. Seguramente se van a ir con todo también el conjunto rancagüino. Veamos si Panchito González tiene la llave por el sector derecho de no ir tan hacia su pierna y buscar también por el otro lado, por el sector derecho, con más centro, y si Arnaldo también con su buen cabezazo puede ganar al menos uno.
0: Héctor Vargas.
5: ¡Atención, mundo! ¡Celeste! Para estos segundos 45 minutos, para la fecha número 12 de la Liga de Primera, Estadio Codelco, el Teniente, para el encuentro entre nuestro Higgins ante la Universidad de Concepción, narra, relata, Washington Acuña Donoso.
0: Así es, está todo listo, todo dispuesto para reiniciar este segundo tiempo, segundo 45 minutos, donde Higgins está cayendo 0-1 frente a la Universidad de Concepción, la UDC sin cambio, Mauro.
4: Sin modificaciones.
0: Bueno, ahí están los 11 ya de cada equipo, más los árbitros, todo listo, todo dispuesto, esperando la instrucción final, mientras Giraver se toma el café. Béjar le decía a Yapo, ¿a qué hora? ¿Cuánto falta? Ahí le levanta el vaso y le dice, ya, ahora sí. Toma el café para que no me rete, le dijo. Se inició la segunda mitad acá en el Codelco Teniente. Está cayendo Higgins 0-1 frente al UDC.
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0: Centro de González buscando a Ravelo, logra despejar la gente del cuadro del campanil, aparece Ogas. Ahora el balón lo tenía Fuente Alba, hace rebotar en el Francisco González. El balón se va fuera del campo de juego. Hay lateral que favorece a los visitantes.
1: 30 segundos y vamos al primer centro.
0: Exactamente. Sí, es el método no cambia y eso creo que es lo que inquieta, Mauro, ¿no?
1: Sí, por eso te digo que a lo mejor esa misma jugada Francisco González va a tener que intentar rematar de lleno al arco o jugarse una pared, no sé, algo distinto, pero ya no está resultando el tema de los centros.
0: Exacto.
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0: El balón lo tiene O'Higgins en los pies de Felipe Ogas. Ogas quiere profundizar, no consigue llegar el balón a Ravelo. Anticipa ante el jugador camiseta número 8, Mater pasa en profundidad buscando a Ursi. Logra pararse bien la defensa del cuadro rancagüino. Espadez que en recepciona tocando ahora para Nicolás Garrido. Hacia la derecha cae el balón, aparece Felipe Faúnde, la marca de Fuente Alba. Faúnde tocando para Francisco González, cortito y buen pase para Ravelo. quiere profundizar Ravelo, ahora consigue hacerlo, pasa en profundo, va entrando González. González entrando al área, saca el centro rasante, aparece la pierna del jugador Ubal, enviando el balón fuera del campo de juego. El lanzamiento de esquina, que favorece a O'Kin, que lleva el número
4: 6.
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0: Para mí el centro era más fuerte, era más intenso, pero bueno.
1: Y me parece que Castillo está en posición de adelante o Washington
0: en la primera jugada, exactamente. Viene el lanzamiento de esquina, viene Ravelo, logra despejar de cabeza Cecilio Waterman, recupera Sarrafiore para O'Higgins de cabeza, la meta al área, disputa el balón Felipe Ogase, nuevamente le cae en los pies, en el pecho quiero decir, a Cecilio Waterman, que quiso habilitar a Pablo Parra, pero el balón se va fuera del campo de juego. Hay lateral que favorece O'Higgins, pero algo está reclamando la gente de O'Higgins, una supuesta mano, Mauro García.
4: Así es, pero no pasó nada. Juegue,
0: así lo indica el árbitro Fernando Béjar. Está cayendo O'Higgins, ya tenemos 2 minutos. Avanza más rápido ahora el reloj. 2 minutos, el balón lo tiene Leiva. Leiva hacia la izquierda, ahí recepciona a Pavés. Pavés con la pelotita tocando con Sarrafiore, nuevamente para Pavés. La marca es de Urce a distancia, ahora obliga a tocar más atrás. Aparece Brizuela, recién cruzó mitad de cancha. Tiene el balón Brizuela, le marca la posición para Francisco González. Hacia allá va el balón, hacia la derecha. Recepciona con pierna izquierda, quiere sacar el centro. Juega la personal González, remata al arco. Aparece la cabeza del jugador, bien digo, Bastián Ubal. Nuevamente un balón fuera del campo de juego. Otro lanzamiento de esquina, pero queda en el piso el defensor del Campanil, Mauro García.
4: Así es, queda en el piso por ese remate de Francisco González. Le da de lleno al defensor de la UDEC. Es por eso que queda en el piso. Lo ayudan sus compañeros a levantarse. Ya va el tiro de esquina.
0: Era retamal definitivamente, Mauro Fernández.
1: Sí, no, y una resolución ya distinta de Francisco González, que esta vez buscó la jugada personal, buscó el segundo palo del arco y ya nuevamente el córner.
0: Viene el lanzamiento, Ravelo, pierna derecha, tura punto penal, salta Brizuela, el balón queda ahí, se lo pierde O'Higgins, se lo pierde Pavés. Increíble lo que sucedió en el área chica, porque quedó solo Pavés, lamentablemente en la definición final. Le pega muy abajo el balón, no le baja bien, el pie muy alto. Explícanos, Mauro García, ¿qué mierda le pasó en el área?
4: No se lo puede creer la hinchada, no se lo pueden creer los jugadores, porque era una gran ocasión para O'Higgins para igualar el marcador en ese tiro de esquina que primero choca en el poste, después le queda a Luis Pavés, que va a rematar ese balón. Me parece que no está muy cómodo el lateral izquierdo, quiere hacerlo rápidamente y por eso se va muy arriba del arco de Sangüesa.
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0: ¿Cómo se vio la jugada, Lucho Cáceres?
3: Vino. ¿Ah? Una muy clara jugada, ¿no es cierto?, de gol para O'Higgins. 3 hombres quedaron ahí a disposición del balón, remató el jugador de O'Higgins, la verdad que la pelota no quiso entrar, ¿no es cierto?, porque logró sacarla el portero.
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0: Sea en el piso Waterman.
1: ¿Sabes qué situación táctica distinta veo de O'Higgins, Washington?
0: Dígame.
1: Es que Francisco González se permanezca muy abierto para recibir el balón y poder encarar. Esta vez creo que es distinto. Sacar el equipo para que él recepcione solo y se venga encarando. Creo que el primer tiempo no lo hizo así.
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0: A lo menos se ve un O'Higgins distinto. Vamos a ver si esto logra tener frutos. El balón lo tiene Leiva. Leiva tocando para Felipe Ogás. Ogás recepción hacia la izquierda, cae el balón. Aparece Martín Sarrafiore, le marca de Urzi. Sigue Sarrafiore con la pelotita, le marca la posición Pavés. Le desequivoca Sarrafiore, le recupera Pablo Parra. No, es el jugador Bastián Ogás en la salida del cuadro del Campanil, pero recupera bien Leiva. Leiva hace rebotar ahí ese Faunde que intercepciona, tocando para Francisco González. Ahora aparece solo Ravelo por la derecha. Solo Ravelo está con un centro rasante buscando a Hernando Castillo, que está un tanto perdido. Me parece que puede ser la primera modificación de O'Higgins de Rancagua. Ha estado un poco más perdido en la marca Hernando Castillo en comparación a otros compromisos, pero ahí tiene nuevamente para O'Higgins. Es Francisco González que toca para Faunde. Faunde se frena. Ahora sí, tocando para Sarrafiore. Sarrafiore viene izquierda, remata Sarrafiore. remata, pierna izquierda, Martín Sarrafiore, tiro rasante, se tira Sangüesa, no llegaba, pero el balón se va fuera del campo de juego. Mauro García, llegó Higgins.
4: Llega nuevamente O'Higgins, está siendo superior en esta segunda mitad, nuevamente desde el sector derecho, una muy buena jugada de Felipe Faúndez, que le da un pase hacia atrás a Martín Sarrafiore, lo deja solo al número 7, que remata y pasa muy cerquita. Se escuchó fuerte el de la gente de O'Higgins.
1: Pero esa es la fórmula de Washington, ya empezar a rematar al arco, se están dando las opciones y hay que ver la fórmula de cómo ir buscando el empate rápidamente.
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0: Recupera O'Higgins, el panorama lo tiene Francisco González tocando con Sarrafiore, nuevamente para González, sigue González con la pelotita, ya está el área, sigue González, remata al arco, rebota en la pierna del defensor del cuadro, el campanil, ahora le cae a Agustín Ursi, Ursi con la pelotita, quiere salir jugando, consigue hacerlo, el balón ahora lo recepciona Parra, la marca de Felipe Ogá, se lo saca de buena manera, sigue Parra, se frena un tanto, se cae al piso, recupera Sarrafiore, se queda con el balón, no lo pierde O'Higgins. Ahora la salida es de Retamal. Retamal con Ursi, nuevamente con el balón. Retamal, la marca a distancia de los jugadores de O'Higgins. Ahora, para no tener complicaciones, Agustín Ursi la tira al sector contrario, donde está la defensa del cuadro rancagüino. Gana Leiva, pero vuelve a ganar la gente del campanil. Es Ursi quien tiene el balón. Le hacen un sándwich entre Ravelo y Francisco González al volante atacante del cuadro del campanil. Marca la falta a Fernando Béjar. Hay tiro libre en el círculo central que favorece al elenco visitante.
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0: Se toma su tiempo la gente del campanil para reanudar. Se mueve la banca del visitante y también la del local, Mauro García. ¿Quiénes están?
4: Así es, por parte del local está el arquero suplente Jorge Peña, Martín Maturana, Benjamín Rojas, Leandro Díaz, Alan Robledo, Rodrigo Godoy, Benjamín Eschamine, Bastián Yáñez y Tiago Vecino. Por la visita, Diego Matamales, el arquero suplente, Osvaldo González, Moisés González, Christopher Mesías, Ariel Uribe, Harold Salgado, Lucas Kemet y Diego Sabando.
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0: 8 minutos tenemos ya de este segundo tiempo, va en pase en profundidad, aparece Pavé quiere centrar, rasante buscando a Ravelo, pero anticipa bien la gente del cuadro del campanil. Es Agustín Urce que se hace con la pelotita, tocando por la derecha, ahí aparece Paulo Parra con el balón, frena un tanto, va a tocar más atrás, la marca de distancia de Sarrafiore, ahora ese jugador Retamal, quien no quiere complicaciones, despeja largo, recupera para O'Higgins, Garrido con el balón, tocando para Francisco González, sutilmente el pase era para Faúndez, pero este tiene que tocar más atrás para el portero Omar Carabalí. Comienza la salida de O'Higgins nuevamente en los pies de Carabalí, ahora con Brizuela recepciona a uno, cruza terreno contrario, tocando cortito para Leiva, este en el círculo central, nuevamente para Brizuela, le marca la posición Pavés, tiene que tocar atrás ahora para Felipe Ogás, hacia la derecha cae el balón ahora en la retaguardia rancagüina. Ahí está el jugador Nicolás Garrido, cortito para Leiva recepciona, le marca Ravelo, hacia allá cae el balón, pero ahí está Francisco González, definitivamente la marca es de Fuente Alba, sigue González, se frena, el 1-2 hace la magia, no se puede sacar al hombre de encima, le obliga a devolverse, pero ahora nuevamente va encarando, tocando ahora para Leiva estacionado en sector izquierdo, aparece y recepciona Faúndez, saca el centro Faúndez, cuando saltaba Arnaldo Castillo, aparece la cabeza de Retamal para sacar el balón, ahora recupera nuevamente O'Higgins en los pies de Felipe Ogás para Sarrafiore. De cabeza con esta, el volante arranca bueno, pero el balón le cae tranquilamente al portero Sangüesa.
5: Washington.
0: Sí, señor.
5: Lo están escuchando en la capital y me pidieron expresamente que lo saludara a usted por su relato. Saludos para Washington Acuña, especialmente de parte de Augusto Vargas Barrera. Usted sabe perfectamente quién es.
0: Saludos para Agustito, que esté muy bien, Saludos para él, gracias por escucharnos, gracias por estar siempre pendiente de la transmisión de Fuera de Juego en Radio Bienvenida. El balón pertenece a la gente del campanil, hay lateral, se mueve la banca de O'Higgins, se mueve la banca de la Universidad de Concepción. Mauro Fernández, mira, ¿qué se puede hacer, Mauro? Para mí es la entrada de Tiago Vecino una de las opciones.
1: Sí, y fíjate que estaba mirando yo, a lo mejor, mira, esos tres que están defendiendo, a lo mejor sacrificar a Faúndez para jugar con tres en el fondo y dar la opción a que entre Tiago Vecino, porque en realidad solamente tienen arriba a Waterman, lo del equipo de la U de Conce. Entonces, por eso, ver esa forma.
0: Cuidado que va Mater, Mate con el balón, remata Mater, rebota la espalda del jugador Brizuela, recupera bien Pavés, el balón no se escapa, ahora sí Pavés lo tiene, pelotazo largo de Pavés buscando a Ravelo, anticipa bien Arnaldo Castillo que de cabeza toca para Ravelo, gana la posición, eso sí, la gente del Campani.
1: De la U de Conce. Entonces, por eso, ver esa forma.
0: Cuidado que va Mater, Mate con el balón, remata Mater, rebota la espalda del jugador Brizuela, recupera bien Pavés, el balón no se escapa, ahora sí Pavés lo tiene, pelotazo largo de Pavés.

0: número, Mauro García?
1: 8.
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0: Centro de Ravelo, el balón le cae a Saraciones. Saraciones al arco. El portero Sangüesa, prácticamente centralizado, tuvo que meter su mano enviando el balón nuevamente en lanzamiento de esquina que favorece a O'Quinn, que lleva el número
1: 9.
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0: Despertó a la hinchada apoyando, gritando, alentando, dando la posibilidad que O'Quinn pueda marcar, pero Fernando deja, retiene todo, frena todo, haciendo instrucciones que no se tomen, que no se agarren. Viene el lanzamiento de esquina, viene corriendo Ravelo, pierna derecha, Arturo, punto penal, salta Castillo, no logra conectar de cabeza, recupera Sarrafiore por el sector izquierdo, la marca de Ursi, saca el centro Sarrafiore, aparece Castillo, el balón se disputa en el área, no quiere entrar, aparece la pierna de Waterman, ahora Ravelo, ¿quién tiene? Aparece Pavés, están todos los hombres del campanil en el área, en su arco, ahora Sarrafiore. Remate, pierna izquierda de Martín Sarrafiore, el balón se va por sobre el travesaño. Todos los jugadores del campanil en el arco, Mauro García, a que le pegue el balón, a que le rebote a ellos mismos para que este no ingrese, se salva a los visitantes.
1: Respira la visita, ahora se tira al piso el arquero José Sangüesa. De hecho, me parece que hacen un gesto de cambio un compañero del portero, seguramente debe ser para calmar un poco la situación, porque Higgins llegó en demasía, tuvo una, dos, tres, cuatro oportunidades para poder igualar el marcador, pero entre una serie de rebotes, el arquero Sangüesa, que ha estado muy atento, no quiere entrar el balón en la portería de la Universidad de Concepción. Es por eso que Lucas Bobaglio prepara la primera modificación en el partido. Se viene con la camiseta número 32, Thiago Vecino.
3: Esta película se ha visto en el fútbol Washington, sí. Cuando le da y no entra la pelota, podemos estar toda la noche, pero la verdad, ojalá toque madera aquí, porque ojalá que O'Higgins pueda empatar. Ya la gente también despertó para que empiece a apoyar y ojalá luego salga el empate.
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0: El balón lo tiene la gente del campanil, era Waterman, pero se escapa fuera del campo de juego. Ahora hay lateral que favorece a O'Higgins. Ya lo va a ejecutar la gente rancagüina. Ahí recepciona Leiva, lo iba tocando atrás para el jugador Brizuela. Brizuela hacia la derecha, hacia la izquierda, bendigo. Ahí aparece Pavés tocando con Sarrafiore. Se queda con el balón Sarrafiore. La marca era de espejo, sigue Sarrafiore. Ahora se centraliza, recepciona a Juan Leiva en lo que es el mediocampo rancagüino, tocando ahora para la derecha, ahí está el balón Felipe Faúndez, se saca bien la marca de Fuente Alba, sigue Faúndez, ahora tocando para Ogás, este está centralizado, abriendo hacia la izquierda, ahí recepciona el jugador Pavés, de buena manera, saca el centro Pavés, pierna izquierda, buscando la presión de Arnaldo, saltaba a cabecear Arnaldo, pero aparece Retamal, el balón ahora lo recupera nuevamente O'Higgins en los pies de Felipe Ogás. Ogás quiere profundizar, buscando a Pavés en el área, recupera la gente de O'Higgins, Felipe Faúndez, quien va con el balón, tocando ahora para el jugador Pavés, hay cinco hombres que lo rodean del cuadro del campanil, están todos defendiendo, hay que analizarlo también desde ese punto de vista, ellos están jugando la opción a que O'Higgins no logre la igualdad, tiene que tocar atrás, es Brizuela que recepciona para la gente de O'Higgins, comienza el ataque nuevamente del cuadro rancagüino.
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0: Balón, cuidado que el balón lo tiene la gente de O'Higgins en los pies de Sarrafiore, habilitaba Castillo, pero no llega a buen destino, aparece Ravelo, lo gana Mater tocando atrás ahora para el jugador Brian Ogás con la pelotita, la marca es de Arnaldo Castillo, se saca bien la marca, se da varios giros, cae al piso, hay falta, dice el árbitro de compromiso, y se gana amarilla Arnaldo Castillo. Mauro García,
1: así es, tarjeta amarilla para el centro delantero de O'Higgins.
0: Y viene la sustitución. ¿Quién es el hombre que abandona en el cuadro rancagüino?
1: El número 11, Juan Leiva, ingresa en su reemplazo con la 32, el uruguayo Thiago Vecino.
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0: ¿Qué hacemos con ese cambio? ¿Cómo se analiza, Mauro Fernández?
3: Sí, ahí la indicación a Ravelo, que él retroceda un poquito más, acompañar a Felipe Ogás seguramente, para dejar ahí el doble 9 a Arnaldo Castillo y a Thiago Vecino.
0: Cuidado que hay otra amarilla. ¿Para quién es la otra amarilla, Mauro García?

0: Si pueden apoyarme, muchachos, no.
1: Me
0: no
1: parece
0: puedo
1: que es para el player de Campanil, ¿no?
2: Brian Ogas.
1: ¿Para Ogas o para...?
0: Ogas tiene amarilla.
2: No, sí. Espérate, que ya está ya el 6.
1: Es el 6, para Bastián Ubal.
0: Sí,
2: él es la amarilla.
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4: El balón se escapa fuera del campo de juego. Hay lanzamiento de esquina. Sí, lanzamiento de esquina. Lo prepara la gente de O'Higgins. Lo consiguió Francisco González. Se equivocó el portero Sangüesa. Reclamaba una supuesta falta, un empujón. Pero hizo rebotar el balón Francisco González en el portero visitante. Vamos a ver qué acontece en esta jugada. Viene el lanzamiento de esquina. Aparece Castillo con esta de cabeza. No logra darle de buena manera. Ahora Sarrafiore quien tiene el balón. La marca es de espejo. Sigue Sarrafiore. Saca el centro. Segundo palo. Se tira Sangüesa de buena manera. Se queda con la pelotita Mauro García.
0: Así es. Y se va a quedar ahí un ratito el número 3, José Sangüesa, pide que salgan sus compañeros. Ha estado soberbio el portero de la UDEC en esta segunda mitad.
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4: El balón lo tiene Francisco González, saca al centro buscando la aparición ahora de Thiago Vecino. No ha tocado el balón todavía Vecino. La salida rápida, pelotazo largo hacia arriba, luchar el balón de Parra. Recupera O'Higgins en los pies, en la cabeza, en el juego de Garrido. Garrido rápidamente tocando ahora para Francisco González, pasa por su espalda a Faunde, sigue González hacia Faunde, va el pase, pero es demasiado largo, sin intención, sin buena medida, se escapa fuera del campo de juego, saca desde el fondo la gente del cuadro visitante cuando tiene modificación los del Campanil.
0: Así es, ingresa con la camiseta número 19, Christopher Mesía, reemplaza el número 14, Pablo Parra.
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1: ¿Este cambio cómo lo leemos, Mauro?
2: Este cambio le favorece. A mí me gusta mucho Mesía y seguramente es para tener más el balón. Va a jugar más acompañado también ahí al lado del jugador Ursi y al lado de Mate para poder tener más el balón el equipo de Udeconce, que hasta el momento lo perdió.
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4: El balón lo tiene Ogas para el cuadro visitante, tocando por la izquierda. Ahí aparece el jugador Fuente Alba. La marca es de Felipe Faunde. Sigue Fuente Alba con el balón. Se lo saca hasta ahora de buena manera, pero no tiene con quién tocar. Le hace falta Faunde, pero nada, dice el árbitro. Sigue con el balón Fuente Alba. Eso, aguantar, claro, le genera preocupación y desesperación a la gente de O'Higgins, pero ahora se equivoca. Aparece Garrido, quiere profundizar, quiere habilitar, buscando la aparición de Arnaldo Castillo. Quiere ganar la posición Castillo. Anticipa bien el jugador Retamar en la retaguardia del cuadro del Campanil. Este toca más atrás ahora para el portero Sangüesa, quien no quiere complicaciones. Rechaza de un pelotazo largo. Disputa el balón Waterman con Brizuela. Gana el atacante del Campanil tocando de cabeza. Ahí aparece el jugador Fuente Alba nuevamente buscando a Cecilio. Cecilio con la pelotita. Le aparece la cabeza de Pavese. El balón le cae al portero. Marca la balí.
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4: Cuidado que va O'Higgins, recepción. A Francisco González, González dentro del área, sigue González, remata con González. Estaba bien ubicado el portero Sangüesa, quiere complicaciones, hace una de voleibol enviando el balón fuera del campo de juego. El lanzamiento de esquina que favorece a O'Higgins, que lleva el número
0: 11.
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4: Perdón, Tito, pero hay lanzamiento de esquina que favorece a O'Higgins. 20 minutos tenemos, viene Ravelo, ahora sí, altura al punto penal, salta Thiago, salta Brizuela, aparece Sarrafiore. Se le da fuerte al balón, potente, pero lamentablemente este se va por sobre el travesaño. Saque de fondo a los visitantes.
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4: Machaca O'Higgins, Lucho Cáceres, pero no puede.
5: Sí, pero está cerca, ¿no es cierto? Porque está llegando lo que no tuvo en el primer tiempo. Hoy día lo está haciendo con facilidad. Hasta esta altura, minuto 65, ha tenido las oportunidades, ¿no es cierto?, para poder emparejar el marcador.
2: Y es porque una de las claves de Lucho Cáceres es porque Francisco González de verdad está recibiendo mucho más abierto y a todas las jugadas están resultando por el lado derecho, al lado de Panchito, a veces con centro y a veces buscando su perfil, su pierna para rematarla.
5: Sí, pero también Sarrafiore, ¿no es cierto?, que está por el costado izquierdo. Ha tenido 3-4 situaciones, ¿no es cierto?, claras de poder apuntarle al marco. Quizás podría ser gol o no, pero de apuntarle al marco, lo cual ha tenido las posibilidades, pero no la ha podido lograr.
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4: Sí, a mí lo que me inquietaría es que si este resultado se mantiene y en la conferencia de prensa escuchar al técnico decir que lo sorprendió el visitante, me inquietaría. Hay una amarilla, ¿para quién es la amarilla, Mauro? ¿Para un jugador de la banca O'Higgins?
0: Sí, es para...
4: Me parece que es para Peña, ¿no?
0: Te lo voy a confirmar.
4: Ya, ahí vamos a ver. Luego también nos ayudan nuestros compañeros ahí en los estudios. El balón lo tiene la gente del Campanil. Agustín Ursi con el balón, pero ahí a falta anteriormente, dice Fernando Béjar. ¡Falta! Que favorece O'Higgins.
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4: El balón lo tiene Pavés, lo recupera, hace rebotar en retamal, se va fuera del campo de juego. Hay lateral ofensivo para O'Higgins, que se juega frente a la banca del cuadro visitante. Ahí lo tiene Pavés tocando para Brizuela. Brizuela cortito para Felipe Ogás. Ogás ahora abriendo la cancha hacia la derecha. Allá recepciona Nicolás Garrido. Garrido ahora para más a la derecha. Ahí está Felipe Faunde. Faunde le marca la posición Thiago. El primer balón que toca Thiago prácticamente. Tocando para Francisco González, la marca a distancia de Fuente Alba, saca el centro, aparecía la cabeza de Thiago, pero recupera para O'Higgins, el jugador Faunde, tocando para Felipe Ogás, Ogás para la izquierda ahora, ahí recepciona a Luis Pavés, se muestra Ravelo, quiere tocar hacia allá, pero centraliza, ahora nuevamente para Ogás, abriendo la cancha, retarda un tanto O'Higgins, Felipe Faunde quien tira la pelotita, va al piso, no la pierde, pero recupera a la gente del Campanil, no, en definitiva, el lateral, ¿qué favorece O'Higgins?
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4: Tenemos 23 minutos, ya le está colocando más. 23 minutos, se está ganando O'Higgins. Cuidado que cae al piso Ravelo. Hay falta, dice Béjar. Se iba con toda la gente del Campanil, Mauro Fernández.
2: Sí, se iba con todo en busca del arco de O'Higgins. Yo creo que eso es lo que está buscando el equipo del Campanil, anticipar y tratar de explotar rápidamente la contra para poder sorprender al cuadro rancagüino. Ahora con lo que tú decías, Washington, si le preguntan eso al técnico, bueno, los goles que se han perdido bajo el arco en realidad ha sido harta ineficacia del equipo rancagüino.
4: Cuidado que el balón lo disputaba la gente de O'Higgins, sale el portero Sangüesa, pero claro, Thiago Vecino estaba en posición de adelanto en todo el tiro libre que favoreció O'Higgins. Thiago estuvo en posición de adelanto, marcando una posición, una segunda jugada, pero no se movió rápidamente Mauro García.
0: Así es, y es por eso que se cobra esta posición de adelanto. Curioso lo que pasó con el delantero uruguayo. Se viene una nueva modificación en O'Higgins, muchachos, con la camiseta número 29, Bastián Yáñez.
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4: Cuidado que viene el centro, perdona Tito, venía el centro de Panchito, no remetió nada en O'Higgins. Ahora recupera Martín Sarrafiore tocando para Pavés, saca el centro rasante, pero se equivoca Pavés, logra despejar la defensa del cuadro del Campanil, el espejo que en definitiva no quiere complicaciones, buscaba Waterman, anticipa bien la defensa de Rancagüina, pero ahí recupera la gente del Campanil, tocando para Waterman para Fuente Alba. Fuente Alba busca con quién tocar, le marca la posición Mater, sigue Fuente Alba con el balón a distancia, le marca el jugador Garrido, sigue Fuente Alba tocando ahora con Mater, retienen un tanto, ahí aparece la pierna de Garrido tocando rápidamente, ahora recepciona a Thiago Vecino, Vecino para Ravelo, Sario O'Higgins de Rancagua, la marca de distancia es de Ursi, ahora abre hacia la derecha el balón, allá recepciona Francisco González. Se va Panchito, por su espalda pasa Felipe Faunde, sigue Panchito, la marca es de Ollanedel, tocando ahora para Sarrafiore, Sarrafiore busca con quién tocar, lo hace con Arnaldo Castillo, nuevamente para Sarrafiore, pero es malo el pase, tiene que volver atrás O'Higgins, ahora es Pavés quien recepciona, se cambia de posición Panchito, saca el centro pierna izquierda, rebota la espalda del jugador del Campanil, se va fuera del campo de juego, el lanzamiento de esquina, ¿qué favorece O'Higgins, Mauro García, que lleva el número
0: 12?
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4: Está cansado, exhausto. Panchito González, viene el centro de Pavés, pierna izquierda, Pavés, se logra despejar la defensa del Campanil. Aparece la pierna de Ubal para despejar la retaguardia. Recupera para O'Higgins, Felipe Ogás. Ogás abriendo la cancha, ahí recepciona Faunde. Saca el centro Faunde, aparece Castillo. Aparece la mano también del portero Sangüesa, pero dice el árbitro Béjar que rebota la cabeza de Castillo. El balón se va fuera del campo de juego. Saque de fondo, que favorece a los del Bío Bío.
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4: Los cambios en O'Keefe, Mauro García.
0: Abandona con la camiseta número 7, Martín Serrafiore. Ingresa en su reemplazo con la 29, Bastián Llanes. Y abandona con la 10, Brian Ravelo. En su reemplazo ingresa con la 14, Martín Maturana.
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4: 26 minutos, corre más rápido el reloj porque O'Higgins está en desventaja, está ganando el visitante 1-0 acá en Rancagua. El balón lo tiene ahora el capitán, es Luis Pavés, tras la salida de Brian Ravelo, recupera a la gente del campanil, Espejo tocando cortito para el jugador Ursi, cae al piso Ursi, pero no le cree el árbitro del compromiso. Es Brizuela quien tiene la pelotita, hacia la derecha cae el balón, allá lo tiene Felipe Faunde, le marca la posición Panchito González y hacia allá llega el balón, le marca también Tiago Vecino, Vecino recepciona, la marca a la espalda de Retamal, sigue Vecino, que ha atrapado por la retaguardia del cuadro del campanil. Ahora la primer balón que toca Maturana. Maturana para González. González con Faunde y sigue con Panchito. Panchito por la izquierda. El 1-2 hace claramente, pero está cansado. Yo digo que Pancho está cansado. Me parece que era el cambio por allá, pero el técnico lo mantiene aún en el campo de juego. Se va el jugador Fuente Alba, se le escapa el balón definitivamente. La lateral que favorece aquí Mauro Fernández.
2: Sí, no, lo que pasa es que después de los cambios quedó Maturana acompañando interiormente a Felipe Ogás y más por las orillas como volante. Puntero Bastián Yañez y Panchito González para dejar como dos centrodelanteros a Tiago Vecino y Arnaldo Castillo.
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4: El balón lo tiene la retaguardia, el cuadro rancagüino, los pies de Brizuela tocando para Garrido y este ahora para Maturana. Profundiza Maturana con el jugador Ogás, sigue, perdón, con el Faunde, saca el centro Faunde, ahí recepciona a Tiago Vecino, pero no se queda con el balón, saca bien la gente del campanil que era Ogás, hace rebotar la gente de O'Higgins, pero no, en definitiva es el jugador rancagüino que envía el balón fuera del campo de juego y lateral defensivo para la UDC.
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4: Dos modificaciones se preparan para los visitantes, Mauro.
0: Así es, con la 22, Ariel Uribe y el 29, Diego Sabando.
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4: Pelotazo largo de Brizuela buscando la aparición de Bastián Yáñez. Yáñez con el balón, primer ataque de Yáñez, saca el centro. ¡Yáñez! Casi pasaba, si pasaba aparecía Castillo, pero el balón se fue fuera del campo de juego. Hay lanzamiento de esquina y favorece O'Higgins. El número
0: 13.
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4: Viene corriendo Yáñez, pierna izquierda, abierto, viene el centro. Aparecía la cabeza del jugador Garrido, pero logra despejar la defensa del cuadro del campanil, recupera rápidamente O'Higgins, tres cuartos de cancha, el sector norte es Felipe Ogás quien tiene la pelotita, tocando para Pavés, Pavés ahora para Yáñez. Yáñez saca el centro, busca la aparición del hombre, atacante rancagüino, le queda Francisco González, la mano salvadora de Sangüesa, envía el balón nuevamente fuera del campo de juego a otro lanzamiento de esquina que favorece O'Higgins.
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4: Ya se ejecutó el lanzamiento de esquina, no trajo mayor riesgo, despejó la defensa del cuadro del campanil, el balón se va fuera del campo de juego. Hay lateral que favorece O'Higgins y se vienen las modificaciones, Mauro García.
0: Así es, abandona con la 7. Agustín Ursi ingresa en su reemplazo con la 22, Ariel Uribe. Y también con la 15, Yerko Yanedel abandona el terreno de juego, ingresa en su reemplazo con la 29, Diego.
2: Es
0: el 16.
2: Es Ogás.
0: Brian Ogás. Es el 7, Agustín Ursi. Y el 16, Brian Ogás. Ingresan en su reemplazo con la 22, Ariel Uribe. Y el 29, Diego Sabando.
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4: Muchas gracias. ¿Cuánto se ve el público?
0: 5.157 espectadores.
2: Me quedo aquí por 300.
4: No, yo diría que un poquito más.
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4: El balón lo tiene Pavés, el capitán, centro de pierna izquierda, aparecía Arnaldo Castillo, parecía Tiago Vecino, pero ninguno conecta, despeja la defensa del cuadro del Campanil, disputa el balón Martín Maturana, pero gana la gente de los visitantes, es Mater quien busca la aparición de Uribe, a piso va el jugador de aquí de Rancagua Garrido, hace rebotar en Uribe y lateral que favorece a los celestes.
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4: Yáñez con la pelotita, Yáñez tocando para Pavés por la izquierda. Es el ataque de O'Higgins tocando para Pavés nuevamente a Yáñez. Falta, me parece, así es. Falta que comete el jugador de camiseta número 19, Mesías. Ahí, tiro libre. Que favorece O'Higgins.
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4: Se prepara Maturana, se prepara Panchito González para este tiro libre. Tres hombres de O'Higgins están adelantados.
5: Sí, porque, ojo con eso. Que no...
4: Porque están haciendo la línea la gente del Campanil. Viene el centro de González, saltó a cabeza de Waterman, pero no despeja. Ahora sí consigue hacerlo, pero hay ante. Posición de adelanto. Lo decíamos, tres hombres de O'Higgins, Mauro García en posición de adelanto.
0: Sí, estaba claro. Es raro ya que pase nuevamente esta situación y que no lo haga notar Lucas Bobaglio. Se pierde nuevamente una oportunidad de pelota parada O'Higgins de poder igualar el marcador.
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4: Hasta ahora, Lucho, ayúdame, Huachipato ganó acá y la U de Conce está ganando, vale decir que O'Higgins hasta ahora, no le ha ido bien con la gente del sur, con la gente del Biobío, ¿no?
5: Sí, tú tienes razón en eso, no le ha ido bien, ¿no es cierto?, con los marcadores que ha tenido. Tú me nombraste el...
4: Huachipato.
5: Huachipato, lo veo un tiro.
4: Sí, terminó perdiendo aquel partido.
5: Sí, 2-0 fue, ¿no?
4: Y ahora nuevamente con otro equipo de la región del Biobío, que es la U de Conce, y está perdiendo. Quedan claro. Minutos todavía, se está jugando el minuto 33 acá en el Codelco Teniente. O'Higgins está cayendo 0-1 frente a la UDC.
5: Así es, con 5.363 partidos, partido frente a Huachipato en el 2-0 favorable al equipo de la UCI.
4: Cuidado que el balón ahora lo toca Tiago Vecino de buena manera. Hacia la izquierda cae la pelotita, Yáñez tocando para Castillo. ¡Aparece Castillo! Mala definición de Castillo, tendría que haberla tocado, se la ha levantado el portero Sangüesa, rebota en este último, el balón se va fuera del campo de juego, otro lanzamiento de esquina, que favorece a quien lleva el número
0: 15,
5: era cachetear, era pinchar.
4: La cuchareta tendría que haber aparecido.
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4: Centro de Maturana, disputa el balón la gente de O'Quinn, aparece González, ahora es Tiago Vecino que no conecta de cabeza, cae al piso la gente que es Arnaldo Castillo, en definitiva logra despejar, cuidado que se va el jugador recién ingresado que es Sabando con la pelotita logra y se recupera bien la gente de O'Higgins en su retaguardia, ahora es Yañez quien tiene el balón, Yañez tocando hacia la izquierda, sí, ahí aparece el capitán Luis Pavés con el balón, Pavés con la pelotita está sacando el centro buscando a Arnaldo Castillo, me parece que ya no es la jugada, me parece que O'Higgins queda carente de sorpresa en aquella instancia, debe buscar otra alternativa como lo hizo recién en Yañez buscando a Arnaldo Castillo, que lo tuvo para O'Higgins, lamentablemente no supo definir el atacante rancagüino. Salida ahora por la izquierda, allá se estaciona el jugador del cuadro del Campanil, que es Uribe. Uribe centraliza para Fuente Alba, que se cambia de posición para manejar los hilos en medio campo. Ahora viendo hacia la izquierda, ya aparece Ollanedel. Ollanedel con la palatita, la marca era de Garrido, nuevamente Uribe, nuevamente para Fuente Alba, ahí retardan, ahí mueven, ahí adormecen el balón y la gente de O'Higgins queda a distancia, cuidado que viene el centro, buscando la aparición de Sabando, con esta de Sabando de mala manera, el balón se va fuera del campo de juego, repone O'Higgins desde el fondo.
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4: La modificación de O'Higgins.
0: Sí, abandona el número 8, Felipe Ogás, ingresa en su reemplazo con la 28, Benjamín Chamine.
4: ¿Y en el cuadro del Campanil?
0: Va a ingresar con la 17, Moisés González. Ya te voy a comentar quién es el que abandona.
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0: Washington.
4: Sí, señor.
0: Sí, ingresa con la 17 Moisés González y con la 2 Esteban Pavés, y abandonan con la 18 Cecilio Waterman y el 21 Jorge Espejo.
4: Dame el número, el nombre del 2.
0: Esteban Pavés.
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5: A cerrar el rancho.
4: Sí, a cuidar los resultados, indudablemente. Sí, estamos 36 minutos, Lucho Cáceres, lo que normalmente se hace, ¿no?
5: Sí, lógicamente. ¿No? Si usted lo está aprovechando de hacer el equipo de la voz de Concesor, fíjate que mirando la tabla de posiciones, O'Higgins tiene 19 puntos y la Universidad de Concepción 14. Con esto la Universidad de Concepción podría hacer 17 puntos, que haría solamente a 2 de O'Higgins.
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4: El balón lo tiene Sabando, tocando para la gente del campanil. Ahora recepciona Uribe, hacia la izquierda cae la pelotita, ya aparece Yanedel. La marca es de Felipe Faúndez, va al piso Maturana, la gana el balón. Ahora es Faúndez que hace rebotar nuevamente en Yanedel. El balón se va fuera del campo de juego. Hay lateral defensivo que ya se jugó en O'Higgins.
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4: Pavés con el balón buscando a Yañez. Yañez nuevamente para Pavés, porque la U de Conce nuevamente sale de atrás, Mauro. Mira, fíjate en la posición que adoptan. Achican los espacios para que O'Higgins no tenga esa posición.
2: Como lo tiene un referente, un centro delantero, claro. Esos volantes están ahí tratando de interceder los balones de O'Higgins. Y hay 5 o 6 defendiendo sin ningún problema.
4: Cuidado que se mete Francisco entre el área. Sigue Francisco. Aparece la pierna de un jugador del cuadro del campanil cuando se preparaba para rematar González. El balón se va fuera del campo de juego. Otro lanzamiento de esquina para O'Higgins, que lleva el número
0: 16.
4: ¿Ah?
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5: Yo creo que ese récord,
4: Maturana, centro, altura, el punto penal, salta la gente de O'Higgins. El balón rebota en alguien, en el atacante Rancagüino. Ni Vecino ni Castillo le dieron a la pelotita. Ahí saque de fondo. ¿Qué favorece O'Higgins? 16 lanzamientos de esquina, Lucho Cáceres, inédito, ¿no?
5: Así es, inédito, ¿no es cierto? 16 lanzamientos de esquina en un partido, lo cual demuestra una eficacia para los lanzamientos de esquina y a la vez ineficacia. Al realizarlo.
4: Eficacia para conseguirlo, ineficacia para concretarlo.
5: Ineficacia por no concretar nada.
4: Exacto. Se queda pegado de repente ahí el televisor, ¿ah?
5: Sí.
4: Sí, en un detalle. El balón lo tiene O'Higgins, recupera Brizuela, pero aparecía Sabando. Ojo, Sabando, la pierna arriba. Le golpeó el rostro el jugador de O'Higgins. Amarilla para el 29, Mauro.
0: Así es, una jugada peligrosa y es por eso que se lleva la tarjeta amarilla el 29.
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4: Se preocupa la gente de O'Higgins, claro, porque mueven los brazos. ¿Dónde tocamos? ¿Qué hacemos? ¿Qué dio la orden? Ya dejar, ahora sí. Pelotazo de Brizuela, buscando el área. Salta Vecino, no logra conectar de cabeza. Despeja Ollanenel la retaguardia. Recupera Sabando, Sabando tocando cortito para el jugador del campanil, pero recupera bien Pavés en O'Higgins. Pavés ahora para la izquierda. Ahí recepciona Yañez nuevamente para Pavés. Profundiza, aparece Yañez por la izquierda. Se frena Yañez, pasa de largo Pavés, saca el centro. ¡Yañez! Aparecía el jugador de O'Higgins. Dos jugadores. Primero fue Pavés, luego fue Thiago Vecino. Los dos definieron de mala manera. Recupera la gente del campanil. Es Uribe quien tiene la pelotita. Cae al piso y cobra falta Béjar. Hay ineficacia, hay inoperancia. No hay concreción, Mauro García, en O'Higgins.
0: No hay concreción en O'Higgins. Y cada vez que se pierde un gol el capo de provincia, la banca de la UDEC lo celebra como si fuera un gol para ellos. Además, que el arquero Jorge Sangüesa, José Sangüesa, ha estado atento en todas las jugadas. Yo creo que es una de las figuras del partido por parte de la visita y por eso celebra la banca cada vez que Sangüesa está atento y detiene la jugada de ataque de O'Higgins.
2: Por eso digo yo que después las conferencias de prensa queríamos ir a Bobagles y al final los jugadores tenían todas las vocaciones claras de ser goles. No,
4: pero ¿sabes qué? Si hay que criticar algo, Mauro, dentro de las críticas que se pueden hacer, para mí el primer tiempo no entendí el funcionamiento del equipo y vi que nunca lo modificó, porque sí lo hizo en el segundo tiempo.
2: Es que es muy parecido a lo que, como nos vimos en contra de Washington, obviamente que hay una diferencia en cuanto al juego. Si esto es muy parecido, como te digo, a lo que pasó con Huachipato y el mismo Everton.
4: Cuidado que mano lo tiene Chamine. Chamine saca el centro, logra meter la pierna a la gente del Campanil, recupera Mater, nuevamente Chamine, pero no le pegó en la mano. Me parece que se equivoca, deja, está distante la jugada, le pegó en el hombro. Pero en definitiva cobra mano. Hay tiro libre que favorece a los visitantes, que se alejan y se alejan y se alejan del balón. Claro, para que sea Sangüesa el hombre que reanude el fútbol.
6: Muchachos.
4: Sí, Lucho.
6: En este segundo tiempo, hasta el momento, Higgins ha tenido 9 situaciones de gol.
4: ¿9?
6: Claro. Lo que pasa es que no le pegan mal. Y nosotros podemos destacar al arquero, que ha estado atentísimo y ha logrado algunos balones. Pero también podemos decir, ¿no es cierto?, que en 3-4 oportunidades el jugador de O'Higgins ha tenido la posibilidad y no ha logrado conectar el balón en buena forma.
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4: Centro buscando a Arnaldo Castillo, me parece que se equivoca Castillo en ir a hacer la jugada, quiso hacer una volea, una chilena. En definitiva termina golpeando al jugador del Campanil, lo cobra Béjar, hay tiro libre que favorece a los visitantes. Se queda en el piso Moisés González justamente.
0: Sí, se va a quedar Moisés González en el piso. Rápidamente se paró la asistencia médica, están esperando a ver la autorización de Béjar para ingresar a ver al futbolista del cuadro visitante. No van a ingresar, ya se pone de pie el ex jugador de O'Higgins, pero se demora la visita en sacar.
3: No le pegó. 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
4: Yo le voy a sacar las pilas del reloj para que no avance, porque llevan minuto 43.
6: Muchachos,
4: sí.
6: 20 centímetros ahí entre el pie del jugador de la U de Conce y la cabeza de González. Perdón, del pie del jugador de O'Higgins y la cabeza de González. 20 centímetros.
5: Ya.
6: No lo tocó.
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4: ¿Para quién es la María en O'Higgins, Mauro?
0: Para Garrido, camiseta 21.
5: No, iba a estar una eternidad también.
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4: A uno se pone de pie el jugador del Campanil que quedó en el piso y ahora pide la asistencia.
0: Se van a tomar todo el tiempo que sea necesario.
4: Sí, están ganando, es parte del juego. Si esto fuera al revés, sería lo mismo, ¿no?
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4: Sí, hay un conglomerado de jugadores, visitantes, locales, el árbitro, la asistencia médica y los minutos pasan y pasan. Y ya llegamos al minuto 44. Vamos a ver cuánto se adiciona definitivamente. Yo creo que van a ser entre 7 y 8 minutos, ¿no?
5: Sí, yo creo que sí. Da la impresión como que los hinchas no están de acuerdo. Los hinchas de O'Higgins.
4: ¿En qué sentido?
5: En que el jugador esté en el piso.
4: Ah, pues obvio que no, pues Lucho, que O'Higgins está perdiendo.
5: Pero no lo que se escucha.
4: Ah, no. No, si no le están diciendo cariñito, pues sí, está claro.
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4: Era Sabando que estaba en el piso, ahora hay tiro libre que favorece a los del Campanil.
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4: 8 minutos. ¿O no, Mauro?
7: 8 minutos. Tiempo adicional, 8 minutos.
4: Se juegan 8 entonces, de aquí en más. Vamos a ver qué pasa, si es que O'Higgins a lo menos logra la igualdad para no perder acá en Rancagua este partido frente a la Universidad de Concepción. Está cayendo por la duodécima fecha el cuadro rancagüino, que recordemos la próxima semana, el día miércoles, en estricto rigor, allá en Uruguay. Juega por la Copa Sudamericana. ¡Cuidado! Que aparecía el jugador del cuadro del Campanil. Camiseta número 19, Mesías. El balón se va fuera del campo de juego. Saque de fondo, que favorece O'Higgins.
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4: Castillo de cabeza,
2: está,
4: pero...
2: está fuera de juego, Arnaldo.
4: Ah, mira, pero sigue la jugada. Ya no... ya quedó en eso. ¿Ah? Ahí está el balón, lo tiene Castillo de cabeza buscando y tratando de habilitar a Thiago Vecino. Recupera Maturana. Maturana para Francisco González. La marca de Uribe cae de González. Nada dice el árbitro. Solamente lateral y favorece al visitante.
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4: Jugar con el pelotazo largo, rebota en Arnaldo Castillo, le pega en la mano. En definitiva, hay tiro libre ahora que favorece al elenco visitante.
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4: Se demora Sangüesa.
2: Aquí es donde yo digo que hay que arreglar este tema, Washington, después del tiempo adicional, pararlo con cronómetro, porque en realidad no se juega nunca lo que se adiciona. No.
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4: Y ahora hay tiro libre que favorece al cuadro del Campanil. Mauro García, por una mano que cobra el árbitro Fernando Béjar, más cerca de la jugada, ¿no?
0: Así es, y la reclama toda la gente de O'Higgins, especialmente Miguel Brizuela, estaba muy molesto con Fernando Béjar y puede ser un tiro libre peligroso.
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4: Hay tres hombres, está Uribe, está Fuente Alba, ¿quién más está, Mauro?
0: Está el 22, Uribe, Fuente Alba. Se queda solamente Uribe.
4: Vamos a ver qué acontece en esta jugada. Viene corriendo Fuente Alba, pierna a la derecha. Rebota la barrera de O'Higgins. Ahora aparece Uribe. Remata al arco, totalmente desviado. El balón se va fuera del campo de juego. Le el saque de fondo, favorece O'Higgins. Mueve sus brazos, Carabalí. Que se vayan todos arriba. Viene el rechazo del portero rancagüino. Pelotazo largo, largo, largo, largo, largo. Buscando la versión de Arnaldo Castillo, que empuja a Oval. Pero sigue y recupera Castillo. Quiere habilitar de cabeza a Francisco González, que está exhausto, cansado, muerto prácticamente. Hay lateral para los visitantes.
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4: Claro, O'Higgins ha ido decayendo porque pasan los minutos, no recupera el balón, lo ha tenido más tiempo la gente de la Universidad de Concepción en estos momentos que O'Higgins. Ahora hay falta en contra de Uribe y tiro libre para los visitantes. Se ve más lejos la posibilidad de igualar, Mauro. Sí, Fernández.
2: Y cómo aplaude Vivero. ¿Eh? Qué debut de Ricardo Vivero. La verdad que también gran mérito de lo que ha hecho la U de Conce. Tiene que ver con la planificación, el estudio que tuvo frente al equipo rancagüino y que el resultado, la verdad que no cerró todas las puertas. El arquero fue figura, el delantero O'Higgins fue ineficaz también de poder competir.
4: El balón lo tiene Vecino. Vecino quería salir jugando para el piso, pero nada, dice Béjar. Recupera a la gente del cuadro del Campanil. El balón ahora lo tiene Fuente Alba tocando para Sabando. Sabando para Pavé, pasando por la espalda, sacando el centro rasante. No aparece ni defensor ni atacante. Se equivoca Fagón, eso sí. Recupera a la gente del cuadro de la región de Biobío. Hacen rebotar, pero ahí anticipa bien en la defensa Garrido. Garrido tocando para Thiago Vecino. Cortito para Maturana. Se va con todo Maturana, pero aparece Mater, que no quiere complicaciones, le pega y el balón se va fuera del campo de juego y lateral para O'Higgins.
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4: Y comienza a triangular, comienza a mover el balón la gente de visitantes. Sabando se equivoca, aparece Pavés. Pavés tiene que tocar atrás para Carabalí. Pelotazo largo de Carabalí buscando a Faunde, que de cabeza que buscaba a un atacante, pero anticipa bien Ubal, cae al piso. Ubal, hay falta de Maturana. Nuevamente se quedan en el piso. Hay tiro libre para la UDC.
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4: Se está dando la opción que el Campanil, la UDC, se lleve los tres puntos. Hasta ahora se cumplen minutos 50 de compromiso. Recordemos que se sumaron ocho, se agregaron ocho minutos más. Vamos a ver si O'Higgins tiene la posibilidad, si tiene la fuerza, si tiene la fortuna también, porque eso es lo que no ha tenido el día de hoy. Fortuna para concretar, inoperancia también, obviamente, dentro de lo mismo. Salida de Carabalí, que todos se vayan arriba, que todos suban. Pelotazo largo de Carabalí, buscando la aparición de Thiago Vecino, no conecta de cabeza. Aparece de atrás la retaguardia del cuadro visitante. El balón ahora lo tiene Chamine. Chamine disputa, tocando para Yañez. Hay falta de Pavés, nada, dice Béjar. Ahora es lateral que por eso Kim había falta en contra de Pavés, pero nada, dice Béjar. En definitiva, solo lateral.
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4: Viene el lateral, Pavé buscando a Castillo, salta Castillo, no, pero salta ante la gente. Cuidado que aparece la pierna de Brizuela, el balón queda ahí, aparece Vecino. Nuevamente aparece Sangüesa, gol, otra vez Sangüesa. El balón no quiere entrar, el balón no quiere entrar. Aparece Panchito, logra despejar la defensa del cuadro del Campanil. Yo captaba el gol, pero no pasó nada. Y viene el centro de Yáñez, ahora es Castillo.
2: No te puedo creer.
4: Esto no entra.
2: Podemos estar toda la noche y no entra. Impresionante.
4: Es increíble las tres opciones, sino cuatro.
2: Hace tiempo no hay algo parecido.
4: Sí, increíble la cantidad, Mauro García, que O'Higgins se pierde en el bajo el arco prácticamente.
0: Sí, yo ya he contado más de 10, 15 ocasiones en este segundo tiempo que O'Higgins ha desperdiciado. Yo creo que vamos a estar toda la noche jugando este partido y O'Higgins no le va a salir el gol. Cuando lamentablemente el gol no quiere entrar, pasan estas cosas. Sabemos que el fútbol es así y lamentablemente no es la noche de O'Higgins.
6: Pero muchachos, tenemos que ser claros, no es que el balón no quiera entrar, sino que falta inoperancia, pero grande la delantera.
4: Sí, pero O'Higgins, dale mérito también al arquero Lucho, si algo
6: también,
4: ha a la defensa se ha jugado la vida, también se han ido con todo, o sea, la inoperancia es indiscutible. Pero también ellos han hecho el esfuerzo para que no le convierta. Se están jugando la vida. Sí, hay que darle lectura también a...
6: Estamos
4: a
6: totalmente resultados. De acuerdo.
4: Claro. Pero o sea, con esto justifico la no concreción.
6: Es que no hablemos de mala suerte. Es que
4: no, yo hablé de factor suerte desde el punto de vista de que cuando no quiere entrar, no entra nomás. Pero no, la suerte no juega acá, estamos claros.
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4: Despeje largo de la gente del Campanil, el balón le cae a Carabalí cuando en este preciso instante. Fernando Béjar, eso sí, Fernando Béjar, el árbitro del compromiso. Dice que es final. O'Higgins termina cayendo 0-1 frente a la Universidad de Concepción. Celebra los del Campanil, celebra Ricardo Vivero, celebra los jugadores. Dos jugadores de O'Higgins en el piso. Algunos no pueden creer lo que pasó. Tantas opciones, oportunidades para poder convertir, y esto no acontece. Se acercan los muchachos a saludar, a festejar, a abrazar al portero Sangüesa, que también fue figura en esto, Mauro Fernández. Yo creo que no hay que discutir, opciones hubo.
2: Mira, Carabalí debe ir directamente al arquero a felicitarlo.
4: Yo creo que sí.
2: Te lo aseguro, porque en realidad lo que hizo este muchacho...
4: No, extraordinario.
2: Mira Carabalí, mira.
4: No, buen gesto de Carabalí. Increíble,
2: sí,
4: bien.
2: Totalmente, la figura del partido, seguramente lo van a entrevistar en todos lados.
4: Todos los premios
2: en el Campanil. Y la verdad que esto es fútbol, esto es así, podemos estar toda la noche aquí y no va a entrar la pelota si estas cosas suceden y la hemos visto. Entonces, ¿qué vamos a decir? O'Higgins se la jugó entero y la verdad que... Nada, pues ahí la mala suerte que tuvimos, Lucho, no nos gusta el tema de la suerte, pero a veces la fortuna de estas cosas también tienen que ver, pero mira, pegar el palo, las toletoles, no
4: hasta los rebotes pegaban para afuera.
2: Impresionante.
4: Sí. ¿Qué hace la gente local, Mauro García?
0: Se acercan hacia la Galería 16 para saludar a la gente que vino a alentarlos. También lo hicieron hacia Tribuna Andes y Marquesina. Hay que aplaudir lo que hicieron estos jugadores. A pesar de la derrota, saludaron a todos sus rivales, sus compañeros de profesión, y también aplaudieron a la gente que vino a alentarlos. No se fueron con la cabeza mirando hacia el piso.
4: Molesto seguramente porque no concretaron, pero bueno, es así. Y los visitantes fueron a despedirse de los 30 hinchas, más o menos, 40 sí. hinchas. Mauro.
0: Así es, van hacia ese sector muy felices a saludar a los hinchas que viajaron a alentarlos.
4: Bueno, O'Higgins, como lo dijo el técnico, entrando al camarín y saliendo de este, tiene que cambiar el chip porque el próximo miércoles se juega otro partido, es otra historia. Y hay que ir a buscar los puntos sí o sí allá a Uruguay.
2: Sí, y esto también, Washington, es un llamado de atención también para los jugadores y sobre todo para su entrenador, porque claramente la forma de jugarle a O'Higgins y cómo juega O'Higgins es esta, es formarte dos líneas de cuatro, tratar de cerrar los espacios, de desesperarlo. Y así le funcionó a Jaime García, por un momento a Everton le funcionó, tuvimos la suerte de que la pelota entró y esa zapatada de Sochiamín también entra, porque si no hubiésemos empatado. Entonces, hay que ver fórmulas, hay que ver cómo sobrepasamos estas situaciones y ver cómo mejoramos el tema de la eficacia en el arco, porque en realidad, de los equipos que vengan a Rancagua, aquí es más... Así van a jugar, no me cabe en duda, salvo a lo mejor equipos de Santiago que juegan de igual en todos lados y que a lo mejor nos va a favorecer y que nos va a hacer más fácil el partido, pero este tipo de partido los vamos a volver a ver en Rancagua y ojalá que tengamos la llave para poder tener las posibilidades de abrir el marcador antes de que nos conviertan a nosotros, porque el partido es distinto, se maneja de otra forma. Y aquí vimos que la U de Conce con poco lo solucionó y que también tiene sus cositas, tiene buenos jugadores. Me parece que este equipo está con 19 puntos ya. Es un equipo que viene ascendiendo de la primera B y generalmente los equipos que históricamente y estadísticamente en el último tiempo, todos aquellos equipos que han subido de la B han estado con muchos problemas o han bajado, pero la U de Conce ha demostrado lo contrario a pesar de haber cambiado cuatro entrenadores.
4: Así es, Mauro Fernández comentando esta derrota de O'Higgins de Rancagua. Luego estaremos en la parte baja con Mauro García. Zona mixta, primero Mauro, ¿te parece? Y después cuando ya llegue Popaglio nos vamos con él para ir teniendo impresiones, porque seguramente varios jugadores van a salir rápidamente desde ese sector. ¿Sí te parece?
0: Perfecto, estamos tomando posición acá en la zona mixta.
4: Bueno, zona mixta y después cuando ya vaya Bobaglio a conferencia de prensa, nos quedamos con Bobaglio definitivamente. Para ahí estamos tomando los jugadores que seguramente van a salir rápido de camarines tras esta derrota. La gente le grita a Waterman, me parece que no corresponde. Yo creo que Waterman hace lo suyo.
2: Adivina quién es el jugador experto.
4: No, el arquero.
2: Ahí está esperando.
4: José Sangüesa está esperando. Sí. Sí, yo creo que la gente no debiera enfrascarse con Waterman. No. Siento que no corresponde. Si al final el jugador viene a hacer lo suyo.
2: Sí, y ojalá que no se pasen de la cuenta con los gritos y esas cosas. Que,
4: mira, ojo
2: que
4: estamos, con eso. Estamos,
2: sí, hay que tener mucho cuidado.
4: Sí, ojo con eso, porque yo creo que no corresponde, muchachos. Sí, en definitiva, aquí hay... lo hemos dicho, hay ineficacia de O'Higgins. Ahora, sumamos factores, indudablemente, sí, que haya pegado en el travesaño, en el vertical, le rebotó al arquero, le pegó en la espalda. Es parte del juego, si ellos se jugaron la vida. Ellos defendieron su arco, y en eso no hay ninguna discusión.
6: Lo que hay que agregar, Washington, que si bien es cierto, el equipo que vino de visita, ¿no es cierto?, defendió su portería, pero yo creo que también tenemos que hablar de la ineficacia del jugador de O'Higgins para concluir.
4: Pero si lo que estábamos diciendo, Lucho.
2: Sí, claro. Eso está claro, Luis. Sí, el tema, claro. Que es como te digo, aquí hoy día también hubieron hartos factores. Imagínate, 16 tiros de esquina, que hace rato
4: ¿cuánto?
2: Yo creo que no vemos una situación así.
4: Claro.
6: Nunca tanto en el campeonato.
2: No, de verdad. Sí, yo me acuerdo de haber escuchado hasta 12 por ahí, pero no...
4: Como
2: no,
4: máximo, claro.
2: Pero no 16. El segundo tiempo se jugó solamente en este sector. Era el famoso fútbol polaco en tus tiempos, Lucho, cuando se entrenaba el fútbol polaco, claro. en un puro lugar no va.
6: Fíjate que yo hice un recuento así rapidito. Contra Audi Palestino, 6 tiros de esquina. Contra el Everton, contra la Católica, contra Colo-Colo, 7. Contra Boston River, 8. Y contra Cobresal, 8. Era lo máximo que teníamos.
4: Muchachos, que movimos la cámara, ¿vale? Sí, cómo se vea.
2: No, lo ideal es que los guardias, menos mal que están sacando la gente, porque no, ojalá que no pase a mayores, sí. y no cometan errores los hinchas de O'Higgins acá, así que bien por los guardias para que saquen a la gente rápidamente nomás y no nos metamos en problemas. Y ya hay un problema por ahí, un joven en Brasil, así que lamentable.
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4: Usted nos dice cómo se ve la cámara allá, muchachos, ¿ah?
3: Pésima.
4: Sí, no está captando nada, ¿no?
3: No, nada. Hay algo, la cancha.
6: Las torres.
3: Ahí abajo.
6: Cancha.
2: ¿Se ve a Waterman ahí, Héctor?
5: No. Lo tenemos acá en la pantalla.
4: Obvio, si está ahí. Claro.
5: Pero no, acá en el estadio no.
7: No se ve.
4: Ya, muchachos.
2: Bueno, nos vamos a juntar, nosotros somos más bonitos.
4: No, seguimos con nosotros acá.
5: Duda. Ahí aparecieron ustedes.
4: No, sí, sí, estábamos acá. Ya, ya la gente comenzó a retirarse del recinto deportivo. Y luego tendremos con Lucho Cáceres para conocer. Se me está yendo la cena. Ahora sí. La tabla de posiciones, como queda con esta derrota de O'Higgins. O'Higgins queda con 19 puntos en la cuarta posición igual. Pero la U de Conce sube a 17, decías tú anteriormente, ¿no?
5: Sí. Vamos a actualizarla.
4: Sí, a ver si se puede ubicar bien Mauro García para poder tener señal correspondiente. Un poquito ahí cargadito hacia afuera para darle la posibilidad de tener audio. ¿Me escuchas, Mauro?
8: Sí, acá estamos, muchachos, acá en la zona mixta, esperando a los jugadores de O'Higgins. Todavía no ha pasado nadie. Se vio a Moisés González saludar a los jugadores que no estuvieron citados, como Esteban Moreira, muy contento, muy feliz, el ex jugador de O'Higgins, saludando al actual delantero del equipo.
2: Y para variar el tema de la U de Conce, Washington, venía jugando el uruguayo Santiago Silva y se venía mandando cada macana.
4: Sí, y lo cambian ahora.
2: Y justo lo cambio hoy día. Bueno, José Sangüesa tiene 25 años, nació el 3 de marzo del 2001, mide 1,82 y pertenece a la U de Conce. Yo creo que jugador.
4: O sea, lo conoce totalmente Ricardo Rivero.
2: Sí, jugador formado seguramente, sí. Y debe haber deambulado ahí en equipos de la zona, en segunda división profesional, que a lo mejor lo voy a buscar más profundamente. Así que ahí está siendo entrevistado y siendo el
4: sí, jugador. Cuando tengamos el nexo, muchachos, a ver si escuchamos un poquito a Sangüesa, porque creo que me amerita escuchar lo que fue para él también este partido y lo que le hayan dicho sus compañeros por haber mantenido su arco en cero, porque...
7: Estamos en publicidad.
4: Todo, sí, no sé, entiendo.
2: Y seguramente es el partido de su vida, Pocuacho.
4: Sí, todos lo fueron a saludar, a felicitar y creo que es meritorio, si al final es unión de grupos, si ellos necesitan hacer grupo también para sus propios objetivos. Ahí le están entregando la tarjeta. Nosotros narramos lo que vemos, la tele estará en otra instancia seguramente, pero narramos lo que vemos. Ya el público se fue, se retiró ya del recinto deportivo y ahora nos centramos ya en la parte baja para luego estar escuchando a lo que es declaraciones de los jugadores y también, por supuesto, del técnico Lucas Bobaglio. Tito Vargas.
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4: Estadística, Lucho Cáceres.
5: Todavía no.
2: Mira, Washington, dale. Jugador formado en Colo-Colo en el 2019, pasó a la Universidad de Concepción en el 2020, jugó en General Velázquez el 2020-2021. Y de ahí he estado en la U de Conce.
4: Mira, ha tenido su recorrido el hombre también para su corta edad, hay que decirlo.
2: Así es.
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4: ¿Hacemos la pasada, Mauro García?
8: Seguimos esperando, nada todavía por acá, muchachos.
4: Bueno, atentos. Ahora sí, Lucho, tenemos estadísticas.
7: Dame un segundito.
4: Sí, le damos los segundos necesarios a Luis Cáceres para que tenga toda la estadística de lo que fue este partido. Con derrota de O'Higgins, 0-1 frente a la UDC. Recuerde, el próximo miércoles, 18 horas, Estadio Centenario en Uruguay. Allá juega O'Higgins, allá cambia el chip. Allá debe sumar 3 puntos frente a Boston River para continuar su sueño, su ilusión, su deseo de continuar en carrera en la Copa Sudamericana con el equipo de Fuera de Juego, que ya está en Uruguay junto a Oscar Garrido para traer todas las novedades durante la semana. Lunes, martes, previo al partido, tendremos contacto con Garrido para que nos vaya contando cómo va el ambiente. Más allá de que Boston River ya está eliminado, también hay ambiente. Los uruguayos también son fuertes. ¿Pueden complicar la existencia O'Higgins? Claro que pueden. Por eso es importante lo que puede hacer O'Higgins. Por eso esta derrota tiene que ser, como dijo Mauro, una alerta. Ojo, muchachos, no nos han regalado nada. Hay que volver al sacrificio y me parece que es lo que hay que buscar de cara a la próxima semana.
5: La tenemos.
4: Vamos con la estadística.
5: Dice que tiros totales, 26 de O'Higgins, 6 de la Universidad de Concepción.
4: ¿Cuánto al arco?
7: Muchos.
5: Tiros al arco, 7 de O'Higgins, 1 de la Universidad de Concepción.
4: ¿Y qué fue gol?
5: Sería el gol. Claro. Tiros de esquina, 16
6: O'Higgins, la misma estadística que tenemos nosotros, tiro de esquina de O'Higgins, de la U de Conce, cero. Pases totales, 467 O'Higgins, 359 la U de Conce. Pases largos, 42 O'Higgins, 74 la U de Conce. Pérdidas en campo propio, 24 O'Higgins, 43 la U de Conce. Faltas, 17 de O'Higgins, 11 de la U. Amarillas, 3 para O'Higgins, 4 para la U de Conce. Eso con respecto a la estadística. En cuanto a tenencia de balón, en el segundo tiempo, 58% O'Higgins, 42% la U de Conce.
4: Bueno, ¿qué decir la estadística? 16-0 en lanzamiento de esquina, pues, Mauro Fernández.
9: No, sí, impresionante. Sí, yo harto tiempo que no veía situaciones como las que vi hoy día del arquero atajar tanto. Algo parecido que una vez hizo Rogério Ceni en San Carlos Apoquindo con Sao Paulo.
4: Claro.
9: Todo me acuerdo ese partido.
4: Hasta las quedan para afuera la atajada.
9: Exactamente. Mm. Pero bueno, y la preocupación también, por ejemplo, de ciertos jugadores que ya los vimos bastante agotados. En el caso, tú lo nombraste muchas veces, Francisco González, y en los últimos minutos está reventado y tocándose el isquiotibial, los gemelos. Y eso es preocupante porque el miércoles ya hay un partido decisivo. Entonces.
4: Claro, y mañana ya están viajando.
9: Claro.
4: Entonces, el martes están viajando.
9: La recuperación tiene que ser importante y era ideal que hoy día el tema anímico nos hubiésemos ido con una victoria y bueno, era lo que todos anhelábamos y lo que queríamos que el equipo pudiera responder, pero cuando tienes enfrente un rival que también juega y que también tiene su táctica y que esa táctica cuesta un mundo sobrepasarla, uno dice, bueno, y para eso está el entrenador también, para ver cómo lo hacemos, cómo lo logramos. Bueno, y el técnico también modificó el esquema, agregó dos centrodelanteros, te puso el otro puntero izquierdo, te puso con el puntero derecho, quedó con 4-4-2, y en todo el segundo tiempo estuvimos metidos en el arco de la U de Conce, pero no quiso entrar la pelota, no, pues de verdad que son cosas que...
4: Claro.
9: Que van sucediendo, ¿no?
4: Pero a mí lo que me inquieta, yo te lo vuelvo a decir, más allá que son visiones distintas, que para mí el primer tiempo yo sentí que no hizo mucho Bobaglio para modificar lo que tenía como equipo, entendiendo de que era el momento para no perder esos primeros 45 minutos.
9: Pero, ¿qué hubiese modificado?
4: Lo que hizo en el segundo.
9: Ya, pero...
4: Abrir más a Francisco González, liberar más a ciertos jugadores, sí, dejar de buscar el centro como alternativa.
9: Yo creo que eso fue clave, porque se notó mucho que Francisco González, claro, le dijeron, ábrete y recibe la pelota allá. Y cuando él hace esa jugada, yo creo que es más eficiente que lo que hace generalmente de cerrarse mucho.
4: ¿Cuántos centros, a diferencia del primer tiempo, que no tuvieron destino, que en el segundo tiempo, sí, a lo menos buscaban algo distinto?
9: Totalmente. Y lo que yo analizo por este lado, por ejemplo, Washington, cuando Francisco González trata de cerrarse más, es para que Felipe Faúndez pase por la espalda. Y Felipe Faúndez lo hizo un par de veces. Pero creo que es más eficiente recibiendo el balón libremente y encarando hacia el medio que jugando como lo hizo en el primer tiempo.
4: Mauro García, zona baja.
8: Nada por ahora.
4: Se están demorando más. Bueno, hay que preguntar primero, bueno, no sabemos realmente, si O'Higgins se va directo todos al monasterio, o hay jugadores que quedan libres, o se van a sus casas, porque eso no se sabe, Mauro, ¿no?
8: No se sabe. Vamos a hacer las consultas y se lo comentamos.
4: Bueno, seguimos atentos ahí. Tranquilo nomás, nos llegas bien, ¿eh? Tú nos recepciones bien también nos deja tranquilo, así que tranquilo nomás para tener la opinión de los jugadores y luego ya nos vamos directamente a zona de conferencia con Lucas Bobaglio. Nos decían por interno que ya la televisión se fue del Teniente y se fueron a Quillota, ¿no es así, muchachos?
7: Así es.
4: Ya.
9: Bueno, no sé si Lucho lo dijo, pero la posesión de balón de O'Higgins, 58-42, sí, sí, impresionante.
4: Sí. Increíble. Y eso que fue el segundo tiempo, porque el primer tiempo fue algo menor, pero igual siempre O'Higgins fue posesión mayor que el visitante. Bueno, ¿qué queda para esta fecha, Lucho? La duodécima en el fútbol de la primera división, con los partidos que restan, que se juegan a contar de mañana, me parece.
6: Sí, lamentablemente no los tengo en este momento,
4: bueno,
6: en Washington.
4: ¿Ya guardó el computador ya?
6: No.
4: Ajá.
6: Lo que pasa que algo malo sucedió.
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4: ¿Entre usted y el computador o entre su mano y el computador pasó algo?
8: Muchachos.
4: Sí, Mauro.
8: Está por acá Antonio Díaz, exjugador de O'Higgins. Vamos a ver si podemos tener alguna palabra con el jugador.
4: Bueno, para lo que también de ellos, lo que significa para ellos este triunfo. Sí, Mauro.
8: Sí, está saludando a una persona. Vamos a esperar que termine de conversar y nos acercamos a él.
4: Ya, Ya, ¿cómo está el movimiento ahí? ¿Se ve harta gente? ¿O está un poquito más despejado?
8: No, está toda la prensa acá en la zona mixta, esperando la salida de los jugadores y también, obviamente, están los familiares de los futbolistas esperándolos. Así que creo que debería ser rápido. Seguramente Lucas Bobaglio está conversando con sus jugadores. En definitiva, Antonio Díaz no quiso conversar, salió rápidamente.
4: Ah, ya. Sí, sí, el que demore la salida seguramente es como lo dijo Bobaglio, ¿no? El chip, ya este partido ya pasó, ya lo perdimos, pensemos lo que viene, ¿o no?
9: Yo creo que pasa por ahí nomás, guacho. Entonces analicemos el partido hasta hoy día y ya dar vuelta a la hoja mañana. Que enfrentar lo que viene internacionalmente, que es muy interesante, muy importante para O'Higgins, y tener la opción de clasificar. Creo que ganando en Uruguay tienes opciones de pelearla con Millonarios, así que ojalá que esto quede aquí, este tropezón en el estadio nomás, y pensar y cambiar el chip, como dices tú, para lo que viene con Boston River. Y después también tenemos la próxima semana.
4: O'Higgins no juega hasta, porque el partido con la U, recordemos que fue reprogramado y ya recontraprogramado, porque estaba para el 10, ahora se cambió para el 18 de junio el partido con la U, así que ya hay cambio en aquel aspecto. Vemos a prensa de O'Higgins, que seguramente le van a hacer la nota correspondiente a Lucas Bobaglio para grabarla, indudablemente, y después este será el sector de conferencia de prensa. Por eso estamos ahí con Mauro García atentos y la salida de los jugadores. Capaz que sacan todos juntos y se vayan todos al monasterio, sí.
8: Sí, están comenzando a salir a algunos jugadores, Rodrigo Godoy y Benjamín Rojas, rápidamente salieron de acá de la zona mixta, van a buscar su merienda. Y me parece que...
4: Asterio, sí.
8: Sí, están comenzando a salir a algunos jugadores, Rodrigo Godoy y Benjamín Rojas, rápidamente salieron de acá.

0: dificultad, pero un pequeño problema nosotros acá en estadio con el WhatsApp. Así que vamos a ver si lo podemos para futuro tenerlo correctamente para ir leyendo también a quienes participan activamente en nuestro WhatsApp. Pero ténganlo por seguro que no van a quedar ahí, se los vamos a tener guardaditos porque lo vamos a hacer partícipe prontamente. Ya, seguimos. Sí, Tito.
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0: En el YouTube, saludos a Mauro Fernández.
2: Sí, ahí hay la gente opinando y apoyando a pesar de la derrota y apoyando siempre a O'Higgins, saludando desde Brasil, hay gente escuchando.
3: Muchachos, que,
0: Mauro.
3: Mauro García. Sí, pasó Felipe Faúndez, como ya ha sido costumbre, no conversó con los medios. También Alan Robledo, no quieren conversar los jugadores. Les decimos para poder conversar sobre esta derrota, pasan rápidamente. No, bueno, de momento ninguno ha querido declarar.
0: Bueno, seguimos atentos. Sí, hay que estar atento nomás, lisianamente, para alguno de ellos, seguramente los más grandes. O normalmente, como sucede, los extranjeros siempre son los que hablan, ¿no? Así que para poder tener a lo menos una opinión de ellos, de lo que fue el partido, si ellos estuvieron los protagonistas, ellos estuvieron en la cancha, ellos son los que sufrieron esta derrota. ¿Cuál es su impresión en ese aspecto? Ya Bobaglio está siendo entrevistado para el canal, grabado indudablemente.
2: Sí, y se le nota muy cabizbajo, miraba hacia abajo Washington, sí. No, ni comparado a lo que pasó el otro día contra el Everton, era totalmente distinto, estaba muy contento, muy feliz, pero ahora se nota que está muy, muy tocado con esta derrota.
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0: 19 horas con 48 minutos, somos Fuera de Juego a través de radio, bienvenida. Lamentablemente llevamos a ustedes la derrota de O'Higgins por la fecha 12 de Deteniente frente a la Universidad de Concepción. Mauro García, usted es el hombre presente en zona mixta.
3: Sí, seguimos esperando. Ya vino Diego Blanco a decirnos que cuando termine de declarar Lucas Bobaglio para la televisión, va a comenzar la conferencia de prensa. Al parecer no vino prensa partidaria del UDEC.
0: No, lo más probable que no. Nosotros no le restamos mérito a lo que hizo Ricardo Vivero, pero claro está, no interesa lo que podía decir la gente de O'Higgins, por eso te enviamos a zona mixta y después a zona de conferencia.
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0: Somos Fuera de Juego a través de radio, bienvenida, estamos a la espera de escuchar voces de los jugadores, del técnico, tras esta derrota que sufrió Higgins acá en Rancagua, nuevamente con un equipo de la región del Biobío. Ya se han llegado, bueno, rédito ellos acá, 3 puntos Huachipato, ahora 3 puntos la Universidad de Concepción.
2: Sí, y aparte que la U de Conce, Washington también, como nosotros somos padres del Everton, sí. Que la U de Conce también a nosotros nos tiene...
0: No tiene de hijos, bastante
2: sobre
0: tiempo.
2: Todo acá
0: y... Imagínate que no se gana el 2018, independiente que la U de Conce haya perdido la categoría, sí. Pero en el 2018 O'Higgins no le gana.
2: Equipo complicado, sí, la verdad que... Aparte tiene buenos jugadores y yo creo que, como te digo, insisto...
0: Faltaba que lo ordenara.
2: El hecho de tener 4 entrenadores y para tener un equipo ya arriba metido en la tabla, no uno pensaría que hoy cambio de 4 entrenadores porque está metido en el descenso y no, puros temas administrativos parecen lo que surgieron.
0: Sí, mala hora te fuiste, Ramos, le dice la gente de O'Higgins al técnico de la UDC. Pero lo dijimos, ¿no? Que creo que la semana lo hablamos. Este rival... Dependía mucho de O'Higgins lo que se hiciera, pero también dependía de lo que el rival te ofreciera. Y el rival te ofreció dureza, te ofreció juego, te complicó y te convirtió.
2: No, y por eso también hablábamos, ojalá no haya relajo con este tema y que hay que salir a matar este partido, pero como te digo, bueno.
3: Muchachos,
0: Mauro, vamos rápidamente con Castillo.
4: Buenas noches. Bueno, la verdad que todos ya lo vieron. Fue un partido bien disputada, nosotros tuvimos nuestras ocasiones, yo creo que por mí lo cuento como 10 más o menos, y no entró la pelota, pero el análisis es esto, quiso entrar la pelota independiente, yo creo que seguíamos jugando y la pelota no iba a entrar.
5: ¿Pero ustedes no tuvieron esa experiencia para haberlo hecho?
4: Tuvimos, pero obviamente la suerte no fue de nuestra parte, obviamente.

0: aquí también hay el trabajo del arquero también, que hoy estuvo iluminado, como se dice. Entonces, nada que reprochar a los compañeros, lo buscamos de cualquier lado, los centros, nos quedó ahí debajo del arco, pero no quiso entrar.
1: Mauro, muchacho, va a Bobaglio ya, sí. Sector de camarines, dejamos, o sea, sector de conferencia.
2: Dejamos hasta acá a Hernando Castillo porque nos vamos rápidamente a tomar posición a la sala de conferencias.
1: Sí, te damos el tiempo para llegar a dicho lugar entonces, para escuchar a Lucas Bobaglio, el técnico de O'Higgins tras esta derrota sufrida frente a la Universidad de Concepción por la fecha 12, y reiterar que O'Higgins, sí, el próximo miércoles va a jugar frente a Boston River en el Centenario de Uruguay a partir de las 18 horas. Vamos,
2: muchachos.
1: Vamos.
3: ¿Cómo están? Muy buenas noches. Vamos a dar inicio a la conferencia de prensa luego del partido entre O'Higgins y Universidad de Concepción. Iniciamos con Mauro García de Radio Bienvenida. Adelante, Mauro, te escuchamos.
4: ¿Qué tal, profesor? Lo saluda Radio Bienvenida, Fuera de Juego, lo escucha toda la región. Preguntarle por dónde pasa esta derrota. Quizás el equipo careció en efectividad para poder concretar alguna ocasión de gol. ¿Lo sorprendió lo que hizo este nuevo cuerpo técnico? Consultarle por dónde usted cree que pasa esta derrota. Buenas noches.
5: Buenas noches. Con respecto al rival, sí, la verdad que pusieron un sistema que prácticamente no había utilizado la U de Conce durante todo el torneo, entre 5 y 6 modificaciones del equipo que venía jugando habitualmente, pero independientemente de eso, que era algo que nos pudo haber sorprendido, no fue algo que afectó el resultado final o el desarrollo del partido. Yo lo que entiendo es que en un primer tiempo donde no fuimos el equipo que solemos ser, jugamos un segundo tiempo donde hicimos todo como para que el resultado final sea mucho más que el empate. Yo creo que los méritos que hizo el equipo era para conseguir la victoria. La pelota no quiso entrar. Hicimos figura al equipo rival y a varios jugadores de la defensa de la U de Conce. Y también hubo un poco de impericia propia y mala fortuna. Son esos partidos que la pelota no quiere entrar. Y una pena, porque tanto esfuerzo creo que merecía otra recompensa. La verdad que derrota dolorosa. Y ahora a pensar en lo que viene.
3: Continuamos con Gabriel Arcas de Radio Orocoipo.
6: Buenas noches, profesor. Saludos acá por Locos por el Capo. Una reflexión y una consulta muy específica. Nos queda la sensación de que, al igual con Huachipato, el rival se queda con los 3 puntos, se queda con el triunfo, con poco. O'Higgins haciendo mucho más, como usted lo mencionaba. Solo como una reflexión. Pero una pregunta bien puntual, específica, tiene que ver con los cambios. Obviamente son decisiones del cuerpo técnico, que usted lo encabeza. El jugador Díaz nos parecía que fue la figura en el partido pasado y hoy día no se le dio minutaje. ¿A qué se debe eso, profesor?
5: Son decisiones. Movillo venía de jugar 3 partidos muy buenos, el equipo ganar, y de repente no está ni dentro de los convocados. Son decisiones. En estas seguidillas de partidos hemos ido haciendo pequeñas rotaciones, a veces pensando en el rival, a veces por nuestras propias cargas, y hay veces que uno arma el equipo porque considera que es el mejor equipo para el día de hoy. Hoy consideramos que este era el equipo ideal para enfrentar a la U de Conce, y bueno, como usted dijo en el encabezado de la pregunta, nos quedamos sin nada en un partido donde el rival no hizo tanto, o por lo menos hizo menos que nosotros, y da mucha bronca que eso suceda, porque tanto esfuerzo y tanta búsqueda no tiene recompensa. Pero bueno, esto es fútbol, a veces sucede, la injusticia es parte de este juego, así que tenemos que sacudirnos rápido lo que pasó esta noche y mañana pensar en lo que viene.
3: Continuamos con Adán Caro, Radio Bonito.
7: Hola, profesor, me saluda Voz Deportiva de Radio Bonita. Llevándole un poco el análisis del partido, los primeros tiempos de O'Higgins se han visto un poquito más débiles en comparación a otros partidos cuando, y sobre todo cuando Higgins logra hacer el primer gol. Cuesta más remarla, claro, con Everton se logra dar vuelta. ¿Por dónde pasa un poco esto y cómo usted piensa mejorar de estos errores aprendidos para, pensando en lo que se viene para que no vuelva a suceder?
5: Yo creo que si hoy nosotros hacíamos el gol antes que ellos o hacíamos un gol en el comienzo del segundo tiempo, porque tuvimos situaciones clarísimas en el arranque del segundo tiempo, no tengo dudas que el resultado era totalmente distinto. Pero bueno, la pelota hoy no quiso entrar. En el primer tiempo, yo creo que lo que nos faltaba era convicción. Tal vez los primeros minutos donde parecía que era fácil llegar al área rival nos causó esa sensación de que en cualquier momento podíamos hacer daño. El problema es que el rival entró en partido, empezó a circular mejor la pelota en el fondo, convierte en el gol. Y por más que en el segundo tiempo hicimos todo como para que la historia tenga otro final, no alcanzó. Ellos en el segundo tiempo se dedicaron exclusivamente a defender, no tuvieron ningún contragolpe que nos haga en algún momento dudar de lo que estábamos haciendo. Lo que pasa es que son esos partidos que la pelota no quiere entrar. Lamentablemente se buscó de todas formas, intentamos con los cambios también y bueno, una pena porque si hubiésemos hecho un gol rápido, por todos los minutos que quedaban por delante y por la energía que tenía el equipo, el partido se daba vuelta. Nos pasó en El Salvador, nos pasó contra Everton y ahora es una pena que la historia no se haya repetido.
3: Continuamos con Diego Hidalgo, Radio Caramelo.
8: Hola Lucas, ¿cómo estás? 25 partidos ya llevamos en esta temporada bastante extensa. Uno, O'Higgins, que está sobrepuesto, es fácil, ve todos los partidos, uno puede tener acceso. Y O'Higgins, y usted en lo particular, no tenía idea de cómo iba a plantear el técnico Ricardo Viveros el partido de acá. Siento que el técnico de la U de Conce planteó bastante en el partido, nos hizo ver igual de mal en el primer tiempo frente al Everton, donde nos tuvieron en el control del medio campo, donde nos taparon la subida de los laterales y nos hicieron un pressing especial, sobre todo contra Leiva y Ogas. O'Higgins en estos momentos ha tenido bastantes partidos y se ve un equipo un poco más cansado. La rotación se va a venir pronto, mantiene, yo sé que esta es la prueba de fuego y este es el partido preparatorio, el partido importante el miércoles, y lo bueno es que se perdió ahora y no se pierde el miércoles. Muchas gracias.
5: Sí. Bueno, lógicamente yo entiendo que nosotros somos un equipo que te analizan al detalle, que se ha ganado un respeto también por el funcionamiento y por los resultados que ha cosechado. Y si hoy en el primer tiempo nos costó progresar, hubo un poco de no entender un par de situaciones que la hablamos en el entretiempo y la corregimos en el segundo tiempo, sobre todo para que la pelota no la salteemos permanentemente de la última línea a Arnaldo. Yo siento que había una cuestión de falta de decisión nuestra. Un par de veces que apretamos el acelerador, llegamos muy fácil hasta abajo y era cuestión de proponérselo y hacerlo. El tema es que en el primer tiempo estábamos ahí, jugando el partido ahí y uno está acostumbrado a que este equipo muestre una imagen mucho más similar a lo que mostró en el segundo tiempo que lo que mostró en la primera mitad. Pero bueno, yo ya lo he dicho hace algunos días atrás, siento que también a este equipo nos empezaron a mirar distinto, nos están jugando distinto, es como que se ha ganado una reputación este O'Higgins y los demás equipos te quieren voltear, entonces tenemos que entender que si nosotros no damos un plus, no nos va a alcanzar porque probablemente el equipo rival con nosotros se juegue un partido especial.
3: Continuamos con Francisco Palacio, Radio Rancagua.
9: Profesor, muy buenas noches. Quisiera saber, primero que todo, ¿Qué preocupaciones le quedan de este partido y qué puntos a mejorar encuentra usted que necesita O'Higgins para afrontar de mejor forma el partido, primero con Boston Rivers y después con Millonarios? Ya es segunda vez que O'Higgins, más que nada en los primeros tiempos, empieza perdiendo y Por allá va la pregunta, ¿cuáles son los aspectos que tiene mejorar para